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oración va con mucho cariño y con mucho respeto hasta el cielo para nuestro aventurero, Jason Jiménez.

0: fino.
1: Fuego, fuego.
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0: La mafia del perreo.
1: Sushi, llama a los bomberos, que esto se prendió.
3: A ver, Bernabé, ¿vamos a ir a ver a la Bella Cat?
4: No, mañana.
3: Bueno, mañana vamos.
5: Un abrazo al gran... ¿cómo se llama? Bernabé o Berbarnabé. Y también a su jineteadora. ¿Cómo se llama, carnal? ¿Qué? Bueno, cuando tengan la información les digo, pero ya saben a quiénes me refiero. Son las 5 de la tarde, más una hora con 32 minutos. Se va el gran Mil Brothers. Regresa mañana a partir de las 5 de la tarde para llevarle más pulpa de salsa cumbiando, lo exclusivo, lo elite. De la salsa y de la cumbia al 55-51-66-8929. Mismo número porque hoy tenemos las rolas que cuentan para tu cuenta. Son 9 canciones, 50 varos cada una. Serían 450 pesos. Si te equivocas en una, pues obviamente lo descontamos como todo, ¿verdad? O sea, lo descontamos. Saludos para la bella Roxana Soler, la ardilla. Qué hermosa está la Roxy. ¿Sabes qué? Vámonos con las rolas que cuentan para tu cuenta. Bueno, la que buena. Hola. ¿Quién habla? Bueno. Oh.
6: Hola, buenas tardes.
5: Buenas tardes. ¿Quién es tú? ¿Qué de repente Arturo. Apareciste aquí en la radio? Mi Arthur. ¿De dónde llamas, Arthur?
6: De aquí de Ciudad Neza.
5: Muy bien. Recuerda que vamos a estar allá en Neza, en el Palacio Municipal y en centros administrativos. ¡Ay, dónde estaba la bola, carnal! ¿Sale? Bueno, sí. Para que luego no digas que no te dije. ¡Vámonos, mi queridísimo Arthur!
6: Es la primera, se llama Amor, con Emmanuel Torté. Eres mi nada, con Yuridia. Cuando te amé, con Julián Álvarez. Aventurero, Luis Ángel el Flaco. Infieles, Aventura. Al final del día, Grupo Firme. Quédate bien, Karim León. La Cama Helada, Carmen Montero. Yo me le pego de Bella Cat y Profeta Yo Yo.
5: Carnal, ¿qué crees?
6: ¿Qué pasó?
5: ¡Que ya ganaste!
6: Muchas gracias.
5: ¡Venga, medio metro! Es que le hice como el pirata, ¿no? Carnal, muchas felicidades. Te llevas 450 pesos. Dime cómo se grita allá en Ciudad Neza.
6: Aquí suena la que buena.
5: Sí, sí, sí. Hago una pausa. Regreso. Cambio del equipo. No hagas nada de la que buena.
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5: Se va el pego, te olió el pego, regresa el caimán a la que buena. 6:34.
8: La temperatura.
5: 20 grados centígrados.
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12: ¡Feliz lunes! Son las 6:40. Ya viene el Cebao, se queda de La Qué Buena. 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
12: 20 minutos y serán las 7 de la tarde noche.

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2: 6:43.
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0: se va o se queda de la que buena? Márcale 55 51 66 892 95 55 51 66 892 9. Éntrale al TikTok del Chinche Fercho, arroba Chinche Fercho, arroba Chinche Fercho en TikTok. Es más, en todas las redes sociales estoy como arroba Chinche Fercho. Son las 6 de la tarde, 46 minutos, 6 con 46. Vámonos al Se va o se queda de la que buena. Tú propones una canción. Si la segunda llamada la apoya, se queda completa al aire. Si no, la llamada que la sacó propone la nueva rola y así hasta tener dos votos. Buena tarde, la que buena, hola.
1: Antes una, la que buena, 92.9.
0: Eso, carnal. ¿Cómo te llamas?
1: Neri Rodríguez.
0: Neri, ¿cuál propones?
1: La luna.
0: Luna con Soul el Jaguar. Cámara, carnal, un abrazo. Son las 6:46. Vámonos. Bótale 55-51-66-892-9. Si la siguiente llamada dice que apoya a Luna, se queda. Si no, que proponga la nueva. Bueno, hola, qué buena. Hola.
2: Hola.
0: Hola, mi amor. ¿Se va o se queda la luna de Soul el Jaguar?
2: No, se va.
0: Se va, ¿cuál propones?
3: No, mañana.
2: Nadie, una tarde fue de Temerarios.
0: ¡Wow! Rolononón del catálogo de las maduritas. Un beso, mi amor, una tarde fue los Temerarios. Pero hola, qué buena. No. Se va o se queda, una tarde fue con los Temerarios.
1: Bueno, bueno.
0: Carnal, se va o se queda, una tarde con los Temerarios fue. Se va, ¿cuál propones?
1: Adiós, un amigo del Ponto Guerrero.
0: El adiós a un amigo de Alfonso Guerrero, me imagino que es salsa, ¿no?
1: Sí, es salsita.
0: Cámara, ahí está, el adiós a un amigo. 55-51-66-892-9, ¿se va o se queda Alfonso Guerrero? Bueno, hola, qué buena, hola.
4: Hola, buenas tardes, Chiche.
0: Carnal, ¿se va? ¿Cuál propones?
4: Perdón, no, ¿por qué? De la arrolladora.
0: Muy bien, la arrolladora, perdón, ¿por qué? Cámara, carnal, un abrazo. Son las 6:47, tarde muy fría en el Valle de México. Maneje con precaución y llegue con bien a su destino. ¿Se va o se queda? ¿Por qué? Perdón. Al revés. ¿Qué don tiene el control? Bueno, la que buena, hola, se va o se queda la arrolladora.
5: Hola, mi chinche Fercho.
0: Hola. Se va. ¿Cuál propones, carnal?
5: A ninguna de las dos de pequeños.
0: No, tú no te mereces un... Tú te mereces un beso y unos aplausos. No sé qué diga la canción, carnal, pero si gana, te lo juro que la voy a escuchar aquí en mis audífonos, ¿va?
5: Dale.
0: Cámara, carnal, un abrazo. Ninguna de las dos, pequeños, musical, márcale. 55-51-66-892-9. 55-516-68-92-9. Bueno.
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0: Muy bien, ¿se va o se queda, pequeños? Ninguna de las dos.
6: Se queda.
0: ¿Te recuerda algo o alguien?
6: Pues sí.
0: ¿Cómo? O sea, ¿tú has tenido dos?
6: Sí.
0: Oh, ¡qué rico! Mi amor, ¿cómo se grita allá donde tú estás?
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0: Se lo prometí a mi carnal, voy a poner atención a esta canción. Por favor, no me hablen a mi celular. Voy a estar aquí con los audífonos bien potentes. 6:49.

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1: Ya viene la feria del boleto. Buenas tardes. Son las 6:52.
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1: ¡Vámonos al aire! 5 minutos y a las 7 tenemos invitaciones en la feria del boleto para estar con Natanael Cano.
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1: Sábado 19 de septiembre al estadio GNP Seguros. ¿Quieres boletos para estar con Nata? Marca ahora, llega el conjunto Primavera.
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1: Ahí nos guachamos el viernes 9 de la noche, no, más bien 9 de octubre. En la Arena CDMX, viernes 9 de octubre, en la Arena CDMX, ahí nos guachamos. ¿Quieres boletos? Marca ahora, llega duelo.
3: 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Entre tus
1: besos. Se presenta al día siguiente, que es sábado 10 de octubre, en la Arena CDMX. ¿Quieres boletos? Marca ahora, llega Don Ramón Ayala.
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1: Llega el mismo sábado 10 de octubre, pero en la México. ¿Quieres boletos? Marca ahora. Llega la arrolladora Banda Limón.
3: 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Mientras despreciabas su cuerpo perfecto. Y su...
1: Nos vamos con la arrolladora el viernes 23 de octubre en la Arena CDMX. ¿Quieres boletos? Marca ahora. Llega Sos Cuisillos.
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1: Sábado 31 de octubre en la Arena CDMX. ¿Quieres boletos? Márcale 55-51-66-8929. ¡Hago pausa! ¡Regreso! ¡Qué diferencia, carnal! De verdad, no puede ser posible. Y eso que no te ha olido el perro.
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1: Buenas noches, regreso con el Basta de la Qué Buena y las 9 de la Qué Buena, 92.9, 3 minutos y a las 7.
4: La temperatura.
1: Ay, 20 grados centígrados.
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5: La presidenta Claudia Sheinbaum afirmó que el aumento al salario mínimo permitió que 13.5 millones de mexicanas y mexicanos salieran de la pobreza. Además, destacó que los programas de bienestar impactan directamente en la economía del país, toda vez que aumentan el consumo.
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5: En temas de la Ciudad de México, agosto de 2026 fue el mes con menos homicidios en 20 años. Así lo destacó la jefa de gobierno, Clara Brugada. A través de su cuenta en X, la mandataria informó que este año los delitos de alto impacto disminuyeron en 63% respecto a 2019 y el robo de vehículo con violencia ha caído 40% durante el último año. Por orden de la Unidad de Inteligencia Financiera de la UIF, fueron bloqueadas las cuentas bancarias de Ricardo Velarde Cárdenas, quien fuera secretario de Economía de Sinaloa durante el gobierno de Rubén Rocha Moya. El empresario del sector restaurantero y turístico se desempeñó como subsecretario de Turismo y titular de la Secretaría de Economía, a la que renunció luego de la desaparición de un joven en un bar de Mazatlán del que es copropietario.
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0: Cuisillos. Un bebito con tus ojos. Es lo que nos cantan los Cuisillos, lo más nuevo. Así se llama, Un bebito con tus ojos, la banda Cuisillos. El Mini Me, Brian Martínez, Pael, Los Ángeles Azules y Tini. Además, la cumbia Pedregal con Como una novela, disponible para mí, la arrolladora Alex Fernández. Tú sigues aquí. Villana de cuento, Alfredo Olivas. Muy bobadilla tus mentiras.
1: Ella te olvida.
0: Con Nata Cano. Son las 7:30, 7:30. Vámonos al basta de la que buena. Traemos billete, billete, billete, papá. ¿Quieres jugar? Márcale 55-51-668-929. Regresando de la pausa, ¿quieres jugar basta? Bueno, pues vele marcando para que vaya entrando la llamada. 7:30. Gracias por estar escuchando.
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0: 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Estoy como @chinchefercho. Soy Fernando López contigo.
3: La temperatura:
0: 19 grados centígrados.
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2: 7:38.
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0: 7:45, 7:45. Vámonos al basta de la que buena. Márcale 55-51-66-8-92-9-5-5-5-1-6-6-8-9-2-9. Hay 50 pesos por cada respuesta correcta. Bueno, hola, qué buena, hola.
1: Sí, sí, aquí se anda, qué bueno, 92.9.
0: Perdón, carnal. ¿Estás llorando? Te escuché muy agitado. ¿Todo bien en casa?
1: Sí, sí, sí.
0: ¿Cuántos años de relación con tu esposa?
1: Soltero.
0: ¡Ah, muy bien! Carnal, yo digo la letra A y tú me detienes con un basta y partimos con nombre, ¿va?
1: Va.
0: Venga, entonces dice A.
1: Basta.
0: Tu palabra es la K. Más bien, tu letra es la K, perdón. Estoy bien moroso. ¿Quieres? O es que ya había pasado la K, ya ves que dijeron kiwi. La... ¿Quieres que haga otra vez el conteo del abecedario?
1: A ver.
0: A.
1: Basta.
0: La letra es N. ¡Nombre!
2: Tres.
0: La que Néstor. Buena.
2: Dos.
0: Ay, andas con todo. Apellido con N.
2: Tres. Dos.
0: Saludos para el gran Jaime. Un abrazo, carnal. Ciudad o país.
2: Tres. Dos.
1: Nicaragua.
0: ¿Cuál?
2: Uno.
1: Nicaragua.
0: Eso, Nicaragua. Cosa con N.
2: Tres. Dos. Uno.
1: Niño.
0: Cosa con N. No ma. Oye, espérame, pero aparte, niño no es una cosa. Bueno, o sea, es una cosa cuando apenas va al... No, y tampoco es... Es como... No, no, de donde lo quieras agarrar. Un niño no es una cosa. Yo creo que ya cuando sale... Bueno, luego te platico de eso. ¡Flor o fruto con N!
2: Tres, dos, uno...
0: Carnal, estaban las nubas. O estaban los nanmamlanos. O estaban las ninjamas. 15 edad. No, ya, Fercho. Patrón, es que no sé dónde surge tantas color con N, carnal.
2: Tres, dos, uno.
0: Ahí estaba el color gris. O el color rongo.
1: No, no existe.
0: El negro y el naranja, carnal, o sea, pues,
1: ¿ah, sí?
0: ¿Por qué no dijiste esos? Esos sí existen y no los dijiste.
1: Se me pasó.
0: No te preocupes, carnal, te doy un cero. Ay. ¡Animal con N!
2: ¡Tres! ¡Dos!
0: ¿Eh?
2: ¡Uno!
0: ¡Carnal! No. Estaba el... ¡Un elefante! Estaba el... ¡Nigne! Bueno, cero. Canción con N, carnal.
2: Tres, dos, uno.
1: No,
0: ¡sí, muy bien! Lo dijiste a tiempo, fíjate, larga. Pero te salió muy bien, dijiste no, y esa canción sí existe. Es de Alejandro Fernández. No, porque tus errores. Muy bien, carnal, te llevas nombre Néstor Núñez, apellido, ciudad, país, Nicaragua, cosa cero. Bueno, tú dijiste que un niño. Flor o fruto cero, color cero, animal cero, canción. No, ya se me fue. 100, 150, te llevas 200 pesos. Muchas felicidades. ¿Cómo me dijiste que te llamas, carnal?
1: Daniel.
0: Es que desde ahí viene todo, o sea, Daniel. Te hubieran puesto Fernando o algo así. Ya de perdida cocodrilo. No, olvídalo. Carnal, ¿de dónde te reportas?
1: De aquí, de Chimalhuacán.
0: ¿Y cómo se grita en Chimalhuacán?
1: Aquí suena la Qué Buena 92.9.
0: Oiga, música, regreso. No vayas a colgar, Dani. Son las 7:50.
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0: Muchas gracias. Que tengan excelente lunes, inicio de semana. Mañana, 6 de la mañana, el morning que va para arriba, las mijas a las 11, 2 de la tarde, llamando y ganando. De regreso a las 4 de la tarde. Qué buena música en Usted Propone y la que buena la pone. Soy Fernando López, soy arroba chinchefercho. Te quedas con el Chapulín 753.
1: La temperatura.
0: 19 grados centígrados.
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3: En el mes de la patria reafirmamos que México no es ni será colonia ni protectorado de ningún país extranjero. Así lo expresó la presidenta Claudia Sheinbaum a través de su cuenta en X. La mandataria agregó: orgullosamente somos un país libre, independiente y soberano. La jefa de gobierno de la Ciudad de México, Clara Brugada, destacó los resultados de la estrategia contra el despojo implementada de manera coordinada.

0: recuperar inmuebles y reducir la impunidad. La mandataria local informó que desde el inicio de su administración se han detenido a 300 personas por conductas relacionadas con el delito de despojo, y en lo que va de 2026 se han detenido a 114 personas por este ilícito. El presidente de los Estados Unidos, Donald Trump, usó los poderes de linterna verde para levantar un muro de energía y frenar simbólicamente el paso de migrantes. La Casa Blanca publicó un video generado con inteligencia artificial en el que el mandatario usa el anillo del superhéroe y el texto dice: "En el día más brillante, en la noche más oscura, ningún mal escapará a mi vista".
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18: Hola, ¿cómo están? ¡Saludos! ¿Qué onda? ¿Qué obolas? Soy el Jaco, soy el Chapulín de La Qué Buena. Qué a gusto estar con ustedes cada noche en esto que, pues, es el consultorio más grande de México. Este que es el consultorio donde escuchamos y no juzgamos. Este que es el consultorio de las migajeras de La Qué Buena. Así que bienvenidos a marcar, a dejar su WhatsApp al 55-51-66-8929. Y nosotros nos contactamos con usted y comparte su historia migajera. Iniciamos aquí, suena La Qué Buena.
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0: Esta es la historia migajera. Familia, ¿cómo están? Oigan, en el consultorio más grande de México, estamos para toda la República Mexicana. Soy el Yaco, el Chapulín de la Qué Buena. Recuerde que aquí escuchamos y no juzgamos, así que pásenle a lo barrido, momento de tomar su llamada telefónica al 55-5166-8929. Mientras que me tomo mi cafecito, pues los estoy escuchando en este que es el consultorio más grande de México. Así que vamos a ver quién está por ahí. Hola, ¿quién habla?
1: Hola, Miyako, ¿cómo estás?
0: Bien, gracias, carnal. ¿Con quién tenemos el gusto? ¿Cómo te llamas?
1: Con Luis Fernando. ¿Cómo has estado, Miyako?
0: Mi querido Luis Fernando, he estado a todo dar, carnal, y más a todo dar cuando los escucho siempre en este consultorio que es el más grande de México, carnalito.
1: Ah, muchas gracias por atender mi petición, Miyako.
0: Oye, mi rey, ¿qué edad tienes y de dónde eres?
1: Tengo 28 años y somos de acá de Azcapotzalco, de la Ciudad de México.
0: 28 años, Azcapotzalza, me parece perverso. Pues carnal, el micrófono es totalmente tuyo. Adelante con tu historia, migajera.
1: Miyako, pues te quiero contar que hace algunos años empecé a tener una relación con una chava mayor que yo. Okay. Yo cabe mencionar que tengo una refaccionaria por la familia.
0: ¡Ulala!
1: Refaccionaria. Uh-huh. Y la verdad, pues no nos va mal, ¿no?
0: Okay.
1: Entonces, pues la chava pues ya estudiaba la universidad, y yo pues iba apenas en la prepa, a finalizar la prepa. Entonces, empezamos a andar, pues yo como todo buen hombre mexicano, uh-huh, era el que le daba el billete, mi hija.
0: Ay, ¿a poco sí? ¿A poco sí? Claro. Muy cumplidor y proveedor, carnal.
1: Hasta lo que tú me pidas te doy, mi hija.
0: No, entonces tú, ¿a ti te gusta pichar, cachar de todos lados o qué hubo?
1: No.
0: No, pues a ver, aquí acuérdate que el eslogan de este programa es escuchamos y no juzgamos, así que no pasa nada, ¿eh? En una de esas yo ando buscando Sugar Daddy, carnal.
1: Estaría increíble, ¿verdad?
0: ¿Ya ves cómo dices, me estás aplicando la de es broma, pero si no quieres no es broma, ¿verdad?
1: Es que en alguna vez escuché al chinche Fercho que hacías buena chamba, yo dije, bueno.
0: Pues eso es verdad, eso es verdad, es algo que se sabe. Si tú le preguntas a cualquier persona aquí de la Qué Buena, todos han sido testigos de mis artes del amor. Pero bueno, esa es otra historia, carnal, no desviemos el tema, venimos a escuchar tu historia migajera. Así que, bueno, entonces, a ver, y luego,
1: pues
0: a ver.
1: Necesitaba ella para sus estudios. Yo le dije, bueno, pues como buen suministrador que soy, pues le di dinero y pues yo le acabé de pagar la universidad.
0: Okay.
1: Pero ¿qué crees? Que al momento de que se gradúa de la universidad, invitó a una persona más que a mí, a un chavo.
0: Okay.
1: Pues me enteré y pues yo nada más vi las fotos en el Instagram, cómo se empezaron a subir sus fotos agarraditos de la mano.
0: Ah, a ver, ya entendí. O sea, tú le pagaste lo de la graduación a la morra y al final la morra llevó de acompañante a otra persona, a otro güey.
1: Sí, pero espérate, ahí no acaba la historia, ya se está poniendo bien bueno. Esto es la mitad.
0: A ver.
1: Fíjate que que regresó y me pidió perdón. Y al momento de que me pide perdón, pues yo le creí, ¿no, Miyako? Y y le acabé de pagar el doctorado. Estamos pagando el doctorado.
0: No manches, carnal. A ver, hijo de Dios. A ver, es que a ver, escuchamos y no juzgamos. Entiendo entonces que ahorita todavía tu relación está vigente, ¿no? Con esta muchacha.
1: Es correcto. Es una inversión, Jacob.
0: ¿Una inversión? A ver, desarrolla y exagera. ¿Por qué? ¿Por qué es una inversión? A ver.
1: Porque si en algún momento me meto en problemas, ella me saca. Y los problemas también.
0: A ver, hijo de Dios. Entiendo tu cochinote, que aparte de que eres proveedor, o sea, estás viendo también esta relación como un negocio a largo plazo, ¿no? Estás viendo.
1: Claro.
0: Ah, ok. Bueno, a ver, ya si lo pones de esa manera, carnal, pues tampoco no es como que estés sufriendo tanto en la relación, ¿estás de acuerdo?
1: Sí, pues sí, eso está. La verdad es que está bien porque pues aquí hay dinero para todos y para todas.
0: A ver, ¿y le eres fiel? ¿Solo estás con esta chava o también estás de proveedor con otras más?
1: Claro, aquí sí somos fieles. Pues es mucho trabajo, con trabajo si podemos, con un trabajo y una esposa, bueno, una chava, una novia.
0: No, que te va bien en la refaccionaria, carnal. Ya ves, no, que sí tienes lana. Y ahorita dices que hasta te cuesta trabajo sacar adelante una morra, no manches. Decídete.
1: Ah, es que ¿para qué quieres más? Yo digo por el tiempo. O sea, el tiempo es lo que cuesta trabajo.
0: Ya, ya.
1: O le invierto tiempo al trabajo o le invierto tiempo a las morras. ¿Qué es primero? Lo que deja, ¿no?
0: Pues mira, eso es en teoría, pero muchos primero se van por lo otro, carnal, la neta.
1: Yo tengo entendido que como locutor les va muy bien y aparte tienen de a dos o tres.
0: ¿Tienes tiempo? ¿Tienes tiempo? Y nos quedamos un segundo bloque y te cuento mi historia como locutor, carnal.
1: Perfecto, nos quedamos un segundo tiempo.
0: Oye, a ver, si te vas a quedar un segundo bloque conmigo es porque también me vas a platicar cómo ha seguido esta relación. Porque, a ver, entiendo que también esta relación se ha mantenido más por lana. O sea, tú, después de lo que te hizo ahora en la graduación, ¿no desconfías de ella, carnal? O sea, ¿no sientes dudas?
1: Pues no, porque me deja ver su celular de vez en cuando y tengo acceso a sus redes sociales. Okay. Y también pues sus papás me conocen. Digo, pues sus papás también le podrían, ya están viejitos, sus papás también podrían pues como que hacerse de la vista gorda, pero pues yo confío mucho en ella, Jaco.
0: Bueno, carnal. Está bien, está bien, está bien. Yo creo que esto tendremos que recibir una segunda parte de tu historia en unos meses más o cuando acabe el doctorado y me cuentes si solo te usó para que le pagaras el doctorado o pues sí fue leña contigo, ¿no?
1: Yo te quiero preguntar, ¿tú crees que sea buena idea mantenerla o ya mejor
0: vamos a hacer algo?
1: A la que sigue.
0: Si quieres, me quedo contigo en el siguiente bloque y te respondo tu duda y ya sobre eso vamos sacando conclusiones para que a lo mejor te evites un guamazo y después te vean la cara de menso, ¿te parece?
1: Me parece, mi Jaco.
0: Mientras tanto, ¿qué canción le ponemos a esta historia migajera?
1: Vamos a ponerle la de la verdad que soy tan fuerte como yo pensaba.
0: Ay, no manches, estás bien chispas, carnal. Nada más por eso me caes bien. Órale, ahorita venimos a un segundo bloque. Mientras tanto, ¿cómo se grita en Ciudad de México?
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0: Esta es la historia migajera. Estamos de vuelta en el consultorio más grande de México. Soy el Yaco, soy el Chapulín de la Qué Buena. Qué gusto estar con ustedes, qué chulada. Vamos con segundas partes porque esto no para. Las historias de la banda son a veces muy intensas. En este caso, esta historia en particular de este muchachón, de este Luis Fernando, que me ha platicado cómo, pues, es un buen proveedor. Él le gusta, como buen macho alfa mexicano, pues, o sea, tener bien a su pareja, ¿no? Que no le falte nada en temas económicos. Él se encarga de absolutamente todo. Incluso le pagó la universidad, pero cuando le pagó la graduación de su licenciatura, se dio cuenta que su pareja en cuestión fue... terminó yendo a la graduación con otro hombre. Y bueno, aunque él le reclamó, ella supo cómo manejársela, él la perdonó y hasta ahorita hasta le está pagando el doctorado. Entonces ahorita, mi querido Luis Fernando, sigue en esta relación vigente. Carnal, yo te decía hace rato que si no tenías dudas, porque pues en una de esas te puede estar agarrando nada más de menso, nada más de patrocinador, y en cuanto acabe el doctorado te aplique lo mismo que en la graduación de la licenciatura, ¿no? O sea, te bote por allá y te quedes como el perro de las dos tortas.
1: Pues yo creo que no, porque la verdad yo pensaba hacerle un contrato, Jaco. Si has visto que Cristian Nodal...
0: No, cállate. También te pareces a Christian Grey de 50 sombras de Grey, que quieres hacer contratos de confidencialidad para que se den sus latigazos. No, a ver, espérate. Ponte serio. ¿Cómo que vas a hacer un contrato, carnal? A ver, ¿en dónde queda el amor, el romanticismo, padrino?
1: Bueno, es que mira, te voy a decir algo. La verdad, tú en pleno 2026, ¿crees en el amor?
2: Ay, el amor.
0: Yo te voy a decir la neta. Yo sí decido creer en el amor. Yo en pleno 2026 sé que a veces es un poco más complicado por el tema de redes sociales, por el tema de la facilidad de comunicación que ya tenemos con otras personas de manera muy mediática. Sé que también a estas alturas ya mucha gente, y también depende de la edad, o sea, yo soy en los 30 y tantos, ya también ya vienes arrastrando ciertas experiencias. Entonces ya cuando agarras una pareja, luego no es la más sana del condado, porque ya trae ciertos traumas, pero aún así decido creer en el amor. Y te voy a decir algo, si yo le meto un tema de contrato, la verdad es que automáticamente apaga el romanticismo.
1: Bueno, tienes razón. Mira, fíjate, yo veía tus videos de coach de el amor que sacabas en tus redes sociales. Uh-huh. Y salía bien enamorado. Y ahora que ya vivo la vida fuera de las redes, ya me desilusiono, mía.
0: Pero te voy a decir algo. También es que a veces uno no quiere ver la realidad, carnal. Uno ve las banderas rojas y decide pasarlas por alto. Tú me preguntaste antes de irnos a la pausa en el bloque pasado que qué haría yo. Y,
1: exacto.
0: Y ahí
1: a
0: te
1: ver,
0: va, o sea,
1: tu opinión.
0: Escuchamos y no juzgamos, y es el consejo que te doy porque tu carnal el Yaco soy. La neta, si ya te aplicó una vez este tema donde tú diste lana, tú al final eres un tipo trabajador, tú te partes de sol a sol, tú llevas esa lana, tú le pagaste la educación, o sea, no le pagaste una comida, carnal, no le pagaste un celular. Le pagaste su educación, eso es algo muy valioso. Y si esta persona no logró valorar eso, y por el contrario, se llevó a otro hombre a esa celebración donde tú tenías que haber estado, o sea, porque eso era honrarte a ti, carnal, entonces ahí te dejó muy en claro que esa muchacha no te valora, no te valora. Entonces, si tú me preguntas, yo te diría, la máxima prueba que yo le pondría es, seguiría con ella, pero que ella se pague su doctorado. Y si ella sigue conmigo, aún pagándose ella el doctorado, es que realmente reivindico el camino. Pero si yo le sigo pagando las cosas, nunca voy a saber si realmente ella reaccionó. Y tal vez cuando sea en un futuro el tiempo de saberlo, sea demasiado tarde. ¡Aplausos! ¡Aplausos! ¡Aplausos, público! ¡Aplausos, aplausos! No, la neta, ya hablando en serio. O sea, no sé si te hace sentido lo que te estoy diciendo.
1: No, pues sí tienes razón, porque o está conmigo por dinero o por amor, ¿no?
0: ¿Cómo vas a saber ahorita si está contigo por amor si le sigues dando lana, carnal? Ese es el punto. Entonces,
1: sí, tienes razón.
0: Le tienes que cerrar un poquito el tema económico para que tú te asegures de que realmente la morra está contigo por quien eres. Si tú ves que empieza a tener actitudes malas, actitudes groseras, ya no te contesta, ya pretextitos, ya no puede, ya le duele la cabeza. Ah, carnal, entonces... ahí te darás cuenta que solamente era por interés. Pero es el consejo que te doy. Tú ponlo a prueba si es que te nace, y si no, somos libres, ¿ok?
1: Sí, pues sí, muchas gracias, Jaco, y yo te aprecio mucho todo lo que me dijiste. y pues voy a empezar a hacerte caso, porque la verdad sí está cañón seguir invirtiéndole dinero del bueno al malo, ¿no? Entonces...
0: Carnal, mira, al final, si eres un vato que se la parte todos los días chambeando, no tires el dinero con cualquier persona. Y es que cuando es la persona correcta, nunca va a ser tirar el dinero, va a ser inversión, ¿vale? Pero creo que aquí estás corriendo el riesgo de que sea un gasto y no una inversión, ¿vale? Pero ahí te la dejo. Carnal, ¿qué canción le vamos a poner a esta historia migajera?
1: La noche que murió Chicago.
0: Ok, ¿por?
1: ¿Mandé?
0: Porque sí, nada más así, porque se te antoja escucharla o te recordó algo.
1: No, pues me recordó que ahora que murió Chicago, murió mi corazón ya.
0: estás bien cajeto, carnal. Ya estás, me parece perfecto. ¿Cómo se grita allá en Ciudad de México?
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0: Aquí escuchamos y no juzgamos. Escríbenos al WhatsApp 5551668929. Hacemos una pausa, pero me puedes seguir en redes, arroba yo soy Yaco, todo con Y en el Instagram, arroba yo soy Yaco. Ahí me puedes dejar también tu número telefónico y nosotros te buscamos. Dejé la cajita en mis historias de Instagram. Pausa y vuelvo.
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0: Estamos de vuelta en el consultorio más grande de México. Las migajeras de La Qué Buena. Bienvenidos sean a la segunda hora de Las Migajeras de La Qué Buena. Las famosas migajeras. Soy el Yaco, arroba yo soy Yaco. Así me encuentran en redes, arroba yo soy Yaco, todo con Y. Oye, abrazo a La Qué Buena de Durango, a La Qué Buena de Monclova, a La Qué Buena de Puerto Vallarta, a La Qué Buena de San Luis Potosí. Qué bueno que están con nosotros y que siguen con nosotros. Es momento de compartir historias, ¿eh? Lo puedes hacer al WhatsApp, me dejas tu número y mi equipo te busca. 55-51-66-8929 es el número en todo el país. Va que va, aquí te espero, aquí te escucho.
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0: Las 9:01. 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
1: Las 9.4. 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

0: Esta es la historia migajera. Familia, ¿cómo están? Oigan, momento de más llamadas, más historias migajeras. Qué locura toda la banda que nos comparte de todo el país en la que buena encadena sus historias migajeras al 55-5166-8929. Ese es el número, 55-5166-8929. Vamos con llamada telefónica. Buenas noches. Hola. Bueno.
1: Hola, ¿me escuchas?
0: Hola. ¿Qué onda? ¿Cómo estás? ¿Cómo te llamas?
1: Bien, ¿lo podemos dejar anónimo?
0: Perfecto, claro que sí. Aquí escuchamos y no juzgamos. ¿Qué edad tienes, mi amor, y de dónde eres, guapa?
1: Tengo 25 y soy de Cancún.
0: Órale, bueno, saludos a toda la banda de Cancún que nos escuchan por aquellos lares, me parece perverso. Mi amor, 25 añitos de Cancún, anónima, pues el micrófono es tuyo, el consultorio también. Adelante con tu historia migajera.
1: Ah, pues es que yo una vez fui a una pizzería y me encontré a un italiano.
0: ¿En Cancún o por aquellos rumbos? Quiero preguntar algo antes de arrancar la historia. ¿Esta historia es actual, está fresquecita o ya tiene años? Nada más para saber el contexto.
1: No, fue en enero.
0: Ok, esto está recién sucedido, ok. Entonces fuiste a una pizzería, ¿eso hace cuánto, mi amor? Fue el año pasado entonces, ¿no?
1: No, este enero.
0: Ya voy ordenando mi cabeza. Estamos hablando de una historia intensa de esas, como de que en días ocurre absolutamente todo, ¿verdad?
1: Todo, sí.
0: A ver, entonces fuiste a la pizzería y encontraste a un italiano. ¿Y luego?
1: Ajá, y yo lo vi de lejos y pues ya dije, no, pues está muy guapo, la verdad muy guapo es. Uh-huh. Y pues nada, no le hablé y mi hermana me dijo así como de, pues, yo iba con mi hermana y me dijo, pues háblale y no sé qué, yo no, así está bien, déjalo de lejos. Y ya, entonces fue mi hermana, le habla y le dice, oye, ¿le gustas a mi hermana? Okay. Y ya él voltea y dice, ah, sí, ¿quién es? Que venga. Y ya me aventó.
0: O sea que esta historia se la debes a tu hermana.
1: Sí, es su culpa.
0: Ok, perfecto. Entonces ya te aventó ahí a los brazos del italiano guapo y sensual y mamado. ¿Y luego?
1: Y grandote.
0: ¡Ay, hija de! ¡No manches! Que son bien bárbaras entre las bárbaras. ¿Y luego entonces?
1: Pues ya nada más me pasó su Instagram y me invitó una cerveza. Estuvimos ahí bailando. Porque bueno, en esta pizzería ponen música.
0: Ok.
1: Y ya todo normal. Acabó el horario. Cerró el lugar y ya cada quien se fue para su lado. Yo tenía un viaje familiar y me tuve que ir y ya nunca lo volví a ver, ¿no? Pero pues estábamos ahí en Instagram. Uh-huh. Y empieza el coqueteo del de, pues le doy like a tu historia, le respondo y cosas así. Y empezamos a hablar.
0: Ya. Yeah.
1: Hasta que en un día le digo así como de, oye, ¿me invitas a unos tacos? O sea, para que me mandara y yo me comprara unos tacos.
0: Ok.
1: Y me dice, si no tienes para comer, mejor vente a vivir conmigo. Y yo, ¿qué?
0: ¿Qué? A ver, ahora sí que qué buena propuesta te hizo. Oye, a ver, ajá, y luego, ¿qué le dijiste?
1: Pues que sí.
0: No, ya, ¿cómo crees? No, ¿es en serio? Así de plano, así de, yo te invité unos tacos y tú me invitaste a hacer una vida juntos, como el meme parece tu vida.
1: Ajá. Sí, muy, muy, muy, muy regalada me vi.
0: Pero también deja de eso, o sea, aquí escuchamos y no juzgamos, pero sí muy random, ¿no? O sea, tú decías, bueno, pues que me invite unos taquitos, ¿no? Que me mande un carrito de aplicación con algo de comidita para que yo cene rico y te terminó ofreciendo toda su vida entera. Y
1: sí, pues
0: a ver, entonces
1: me va a mandar por tomato algo, ¿no?
0: Claro.
1: Y me dijo, pues, ¿por qué no mejor te vienes a vivir conmigo? Y yo, sí, pero pues obviamente yo creí que era broma, pero yo no sabía que ellos no entienden el sarcasmo.
0: Ok.
1: Ya, total, él estaba viviendo en Tulum. Uh-huh. Y me fui para allá. Me compró todo el pasaje y todo eso. Ya estaba.
0: Solo quiero ir entendiendo un poco más esta historia, porque, a ver, cuando una vez que él te dice, no, pues vente a vivir mejor conmigo, ¿a los cuántos días o a las cuántas semanas tú ya estabas en Tulum? ¿Cuánto tardaste para decir, no, si me está diciendo neta este güey?
1: un día.
2: ¿Qué?
0: No, ay, ya que, es que tú también te estás poniendo de pechito. O sea, la neta es que te pasas de lanza. Lo que te ha sucedido es más que, y mira, y eso que en este espacio escuchamos y no juzgamos, ella, hasta se me subió la temperatura. Un día después ya estabas en Tulum.
1: Es que yo estaba en Tulum.
0: Ay,
1: sí.
0: No va, cayó. Y luego, mi amor.
1: Pues ya fue por mí, tenía su moto, porque él tenía como 6 meses viviendo aquí en Tulum. Uh-huh. Bueno, en Tulum estaba, yo era de Cancún. Uh-huh.
0: Sí,
1: y
0: sí.
1: Y ya fue, me recoge en su moto, todo, pues, todo bien, todo muy romántico. Ya sabes, los italianos te preparo pasta y yo cocino y cosas así.
0: Ay, no, o sea, tuve viendo la película romántica a tope, ¿no?
1: Sí, cañón.
0: A ver, te quiero preguntar algo. En toda esta historia hay una parte donde, pues, me imagino que como que truena todo el pex, ¿no? Como que se pone intenso el asunto, o no.
1: Sí.
0: A ver, entonces, la pregunta te la hacía por lo siguiente. Quédate el siguiente bloque conmigo para que me sigas platicando esta historia de este italiano que te ofreció de la nada irte a vivir. Tú al día le dijiste que sí. Estabas ya viviendo en Tulum con él, en Cancún, pues. Ajá. Y después se tornó intenso el asunto. Aguántame, mientras, ¿qué canción le vamos a poner a esta historia migajera?
1: Puede ser Primera cita de Karim León.
0: Primera cita de Karim León. Órale, me parece perfecto porque literal, o sea, en la primera cita le dijiste, órale, va mi vida contigo, mi vida entera para ti. Me late mientras tanto cómo se grita allá en Cancún, mi amor.
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1: Las 9:19. 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

0: El consultorio está abierto para ti. Márcanos 55 51 66 8929. No tardamos en regresar. Mientras tanto, síguete comunicando 55 51 66 8929. Momento de seguir escuchando más historias migajeras, así que bienvenido y bienvenida. Aquí escuchamos y no juzgamos.
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11: 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Las 9:30. 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
1: Estamos de vuelta en el consultorio más grande de México. Muchísimas gracias, familia, por estar con nosotros. Oigan, tenemos segunda parte de esta historia gracias a la banda que se está comunicando en toda la República Mexicana, dejando sus números telefónicos para compartir sus historias migajeras. Mientras tanto, tenemos esta segunda parte de esta mujer de 25 años, anónima de Cancún, que, bueno, pues conoció un italiano. Este italiano, pues, intenso y en directo y sin escalas, le propuso casi a las semanas de conocerse que se fueran a vivir juntos. Ella accedió sorpresivamente y literal al otro día de la propuesta ya estaba viviendo con él, pero pues ella dice que después de todo este momento eufórico y romántico empezaron a haber banderas rojas, se empezó a complicar el asunto. ¿Qué fue lo que empezó a pasar, mi amor? Cuéntame cómo es que se fue complicando esta situación.
2: Sí, se empezó a complicar porque pues ya de la nada estaba enojado, para todo ponía cara, salíamos a comer y nada le parecía, de todo se quejaba y empezaron a haber problemillas.
1: Okay, o sea que empezó a salir su verdadero yo, y cuando empezaste a ver estas banderas rojas y que empezaste a incomodarte, me imagino yo, ¿cómo fue que sales de esta relación o qué fue lo que decidiste hacer?
2: Sí, pues fue difícil porque la verdad pues yo sí lo podemos decir que nos queremos, o yo sí lo quiero mucho, entonces pues sí me costó bastante trabajo el tomar una decisión.
1: ¿Y cuál fue la decisión? O sea, ¿qué decidiste hacer? O sea,
2: no, irme a Cancún, casa.
1: Okay, o sea, literal con él estuviste ¿cuánto tiempo junta en su casa? ¿Un mes? ¿Un mes y cachito?
2: Casi 2 meses.
1: Casi 2 meses, o sea, okay, perfecto. Y a los 2 meses, bye. Una
2: sí,
1: vez que
2: pues,
1: ya lo dejé.
2: Un día me despierto, ya estaba harta, ya no lo soportaba, o sea, ya era hasta incómodo del de, o mejor vete tú a la sala, mejor yo me salgo, porque ya no te estoy soportando.
1: Okay.
2: Y un día sí me levanto y le digo, ¿sabes qué? Quiero que me lleves a la terminal, porque ya... Y pues empezó con el que no, es que, ¿qué vas a hacer? ¿A dónde te vas a ir? Tú no puedes, no te vayas, cosas así.
1: ¡Órale!
2: Y pues yo ya había tomado... y me llevas y no me importa qué pase.
1: Sí, no, es que ya cuando planteas esa situación donde bajo el mismo techo ya no se soportan, o sea, ya tienen que dormir hasta separados y casi no ni verse, o sea, tú en la sala y yo en el cuarto, ya se quebró ahí algo muy, muy, muy cañón. Una vez que lo dejaste, me imagino que este canijo, así como es y como me platicas, te ha seguido insistiendo de regresar, de volver, o ya no sabes nada de él.
2: Sí, obviamente me sigue mandando mensajes, todavía lo tengo en redes. Yo siento que anda como vigilando todo.
1: No. Híjole, mi amor. Y te pregunto algo, la neta, ¿regresarías con él?
2: No.
1: Eso es lo importante, creo que eso es lo importante, porque a veces uno puede tener intenciones, tener ganas, querer a alguien, pero ya sabes que no es sano para ti, ¿no?
2: Sí. Dice, por más que me guste o por más que sea súper guapo, atento y todo eso, ya después se transforma en otra persona.
1: Sí, fíjate que hay una frase que a mí me encanta, que es muy cierta, y te la comparto y se la comparto a toda la banda que está escuchando. La frase dice lo siguiente: que alguien te caiga bien no quiere decir que te hace bien, ¿sabes? ¿Y cuántas veces nos la pasamos súper chido con ciertas amistades, con ciertos círculos o con ciertas parejas, pero realmente nos están dañando más de lo que nos están haciendo bien simplemente porque nos la pasamos chido con ellos, ¿no? Y una cosa es que te la pases bien y otra cosa es que te haga bien a nivel emocional y mental y espiritual, ¿estás de acuerdo?
2: Sí.
1: Ay, muy bien, pues con esa respuesta tan cortante nada más de sí, con esto cierro la historia, te quedaste como muy reflexiva, lo entiendo, lo comprendo, perfecto. Oye, ¿qué historia, qué canción le vamos a dejar esta historia migajera, mi amor?
2: Quiero la de A lo mejor, de banda MS.
1: Órale, va, me parece perfecto, mi amor, te mando un besote enorme. ¿Cómo se grita en Cancún, bebé?
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1: Me paso a retirar. Muchísimas gracias a todas las que buenas que se conectaron en todo este espacio. Regreso el día de mañana, tomorrow. Mientras tanto, abrazo grandote a la que buena de Guanatos, a la que buena también de Mexicali, Baja California, a la que buena de Iguala, de Taxco, de Oaxaca. Gracias por escuchar. Bye, bye.
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1: ¿Cómo están? Les saluda Juan Carlos Chiñas, el Zorro Fresa. Y ahora les voy a presentar las que buenísimas de esta semana. Lugar número 5, dueño de tu amor.

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2: Hola, hola familia, ¿qué tal? ¿Cómo le va? ¡Feliz lunes! Arrancamos la semana como debe ser con la música tumbada. ¡Chao, chao! Las Virales ALB, así que a marcar ya 55-51-66-8929 porque arrancamos, iniciamos y aquí suena, Ana.
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1: 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Así que confiésate ya, porque si no te confiesas, te va a doler el corazoncito. Mujer, yo sé lo que te digo. Aquí suenan.
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0: Kass, 10:20, escuchamos El Fantasma con El Culpable. Eres mi nada, Yuridia, Alejandro Sanz, Eden Muñoz con Llora Poesía y Todo Lo Fue, Lenin Ramírez. Y por supuesto, AMG de Nata Cano, Gavito y El Peso Pluma. ¡Chao, chao! Oigan, una rola extremadamente viral, diría yo que... A ver, ya checando datos, ya aquí, analizando, haciendo cuentas, sumando 1, 2, más 2, 3, 4, 1, 5, 6, 7, 8, 9, 10. Es la rola más viral, es la rola más reproducida de Natanael Cano. Dios mío, es una rola viral, viral, viral, que por supuesto, claramente, con honores, vaya, se presenta y sonará a través de las virales a la vez de la que buena. Así que, oigan, los saludo con mucho gusto. ¿Cómo están? Bonita noche, bonito lunes. El Jordi, el pichón de la que buena, desde Tlalpan 3000, sur de la Ciudad de México. La que buena, 92.9. ¿Cómo están? ¿Cómo se le están pasando? Oigan, pues qué alegría, qué emoción. Y esta noche tenemos confesiones, por supuesto, para que marques ya 55-51-66-8929. Te lo repito, 55-51-66-8929. Es momento, ha llegado la hora de que marques y digas: Jordi, yo tengo una santa confesión, tengo una confesión de las buenas, porque no sé, el fin de semana pasado hice y deshice, o este mismo fin de semana, Jordi, no, destrocé a más no poder, tiré la casa, tiré la radio por las bocinas. Así que marque ya, porque tenemos las confesiones ALB. Por supuesto, también hay saludos, peticiones, complacencias, lo que sea, gustes y mandes a través de ese número. Así que a marcar ya. Y mientras, pues bueno, vamos al pausa, no sé, de una vena. Ay, ay, ay, se me antoja un pozolito, unos tacos, para cenar, ¿no? ¿Cómo les caería? Yo sé que un poco pesado, pero no pasa nada.
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0: Bueno, si ya están muy grandes, sí, no. No coman eso, si es muy pesado.
2: La temperatura:
0: 17 grados.
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10: 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Recuerda, marca ya y confiésate. 55-51-66-8929, que aquí suenan
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0: más, chicas. Yes, yes. Pero bueno, oiga, entramos a la primera confesión al 55-51-66-8929. Hola.
1: ¿Qué tal? Buenas noches.
0: Qué trampa, mi carnal. Oye, ¿tú eres una chica Yeye o Nel?
1: Ay. No, yo soy un chico Yeye.
0: Un chico Yeye. Carnal, ¿cómo estás? Oye, ¿vas a revelar tu nombre, identidad? ¿Algo va a ser aquí como superhéroe anónimo?
1: No, sí, voy a revelar mi identidad.
0: A ver, te escuchamos.
1: ¿Cómo llegaste?
0: Digo, te escuchamos, carnal. ¿Cómo te llamas?
1: Ok, me llamo Juan y tengo 27 años.
0: Juan, 27 años. Mi querido Juan, oye, esta noche, ¿qué me vas a confesar? ¿Qué traes de chisme? Pues Juan, entonces, ansioso por tu confesión, adelante, Juan.
1: Pues, más que nada, no es una confesión, bueno, sí es una confesión y media, y también vengo como que a postularme aquí para ver quién quiere conocerme. Prácticamente, pues, como te comentaba yo, soy Juan,

0: tengo 27 años y pues radico prácticamente en la ciudad de Estado de México, aquí por los rumbos de Ixtapan de la Sal.
1: Okay.
0: La confesión que quiero hacer es de que pues me siento un poco triste, un poco decepcionado de la, no de la vida, sino del amor. Sabes que las cosas del amor siempre son las que duelen mucho. Yo vengo saliendo de una pues sí, relación bastante tóxica, bastante sufrida, porque pues yo llevaba con mi pareja aproximadamente 5 años, en las cuales, tú sabes, ¿no? Los primeros años son amor, felicidad, dulzura, todo lo que tiene que ver con armonía dentro de mi relación. Y pues a partir ya del tercer año, pues ya empezaban los problemas, ya empezaban las situaciones en las cuales pues esta persona era muy tóxica, yo era muy desconfiada. Prácticamente yo no podía salir con mis compañeros o mis compañeras porque ya empezaba de loca, me empezaba a decir que pues yo estaba haciendo cosas o que me encontraba en un hotel con otras personas cuando simplemente
1: cuando sí era cierto, pero qué le importa, ¿no?
0: No, Jordi.
1: ¿Qué se tiene que andar metiendo? Si uno quiere estar ahí en el hotel con 10 mujeres, uno va a estar ahí, ¿no? ¿Qué me tiene que andar preguntando?
0: Pues no era tan preciosa, no te voy a negar. Sí salía con mis amigas. Pero nada más era en plan tranquilo, ¿no? Porque pues, como te he dicho, o sea, el que hace cosas malas, mal le va en la vida, ¿no? Entonces, pues, para que no fuera bien, yo dije, pues no, portar bien. Vemos eso de andar, como tú mismo lo mencionas, andar de loco, que con 10, con 5, con 10. Pues eso para mí fue en la universidad, ¿no? O sea, que conocías chicas, personas y eso, pero pues no, o sea, prácticamente era de mi trabajo a mi... de trabajo a mi casa y de mi casa a mi trabajo.
1: Claro, eso ya no te llena entonces, ¿no?
0: Sí, yo estaba buscando algo bien porque pues me decía, no quiero yo llegar a los 30, entonces pues ya uno ya busca una estabilidad, ¿sabes? Ya uno ya busca lo que es pues una relación seria, una relación bien, ¿no? Entonces eso es lo que te comentaba, o sea, aquí con esta chica, digo, los primeros años sí fueron años y realmente pues sí me gustaban porque pasaba tiempo con ella, pasábamos tiempo, íbamos de viaje. Una vez yo le invité que fuéramos aquí, como me queda muy cerca lo que es este Taxco, entonces me invité a Taxco, fuimos a ver qué comprábamos de plata, que los anillos, las cadenitas y todo esto. Entonces, pues sí me gustaba realmente cómo era mi relación, pero ya como que se dañó, pues digo, empezó todo desconfianza. Y más que nada porque luego ya no utilizo lo que es la aplicación de TikTok. Ella empezaba a meterse mucho y luego me mandaba reels así como, no sé si tú te aparecen o te han enviado, de que luego hacen tipo de bromas de, aquí le voy a hacer una broma a mi novio y cosas así, ¿no? O sea, de que le dicen, a ver, mátale a tu amigo y cosas así, entonces ella me las mandaba, ¿no? Como indirectamente diciendo, mira, donde tú me hagas algo así vas a ver, ¿no? Donde tú me hagas esto vas a saber quién soy, ¿no? Yo decía, relájate, tranquila, o sea, no, o sea, de hecho tenía la clave de mi contraseña porque esa fue una de las cosas que me puso, y si vas a andar conmigo, prácticamente voy a tener la contraseña de todo tu teléfono.
1: O sea, era tóxica y posesiva esta amiga mía.
0: Sí, era prácticamente pues tóxica, era prácticamente, ella es como los animales, ¿no?, que cuidando su territorio, ¿no?
1: Claro, lo marcaba.
0: Efectivamente, le dice, ¿sabes qué? Toma mi teléfono, ahora sí que yo no tengo nada que esconderte, pero sí, cuando ya agarraba sus cosas, se ponía un poco intenta, ¿no? Dice, ¿por qué tienes que darle mi teléfono? ¿Por qué tienes que andar los niños? Y yo decía, no hay confianza, me confianza en la relación, o sea, tienes que mi teléfono. Y ella nos daba su brazo a torcer, me dice, no lo puedes agarrar, ¿no? Y dice, bueno, y como dicen por ahí, el que busca encuentra, ¿no? Entonces pues, yo dije, bueno, no voy a andar buscando. No voy a andar indagando más allá porque puede que me encuentre otro tipo de situaciones y tú le vas a decir que yo no quiero. Entonces, cuando estaba ya en los tiempos de cuando yo terminé con ella, pues hubo una acción en la cual se me molestó mucho porque ella estaba platicando con una amiga del trabajo, estábamos como cotorreando y en eso pues, yo estaba durmiendo y agarró mi teléfono y le empecé a escribir a mi compañero en la noche. Imagínate, 11 de la noche y chava llamando, le cabe mencionar que mi amiga tiene a su novio, o sea, a su pareja, y dice de, ¿qué te pasa? Eres una tal por cual, te le estás insinuando a mi novio, no quiero que le hables, no quiero que aquí, ¿cómo se llama? Que le mandes mensaje, ni que le llames, y yo dice, y yo cuando me desperté le dije, oye, le dije, ¿por qué hiciste eso, no? Y dice, no, pues que te tiene que andar mandando mensajes, y yo, pues es que, o sea, si lees la plática, son cosas del trabajo, son cosas de, son para cotorrear, o sea, no, no hay otra intención dentro de los mensajes, ¿no? Entonces, no, me dijo, no, tú no tienes derecho a hablar de ninguna vieja, perdón, a ninguna mujer, tú no tienes derecho a que nadie te llame, tú solamente eres mío, entiendo, lo grabo también en la cabeza, ¿no? Entonces yo sí dije, no, ya cuando empezó a decirme eso, pues realmente fui con un psicólogo y dije, ¿sabes qué está pasando? Eso, necesito que, pues, me orientes, que me ayudes, y me dicen, ¿sabes qué? Pues esta relación te está haciendo bien, entonces tienes que correr de ahí porque pues prácticamente...
1: ¡Huye, Simba, huye!
0: No. Sí, o sea, realmente no vas a tener una vida social, no vas a tener cosas para ti mismo, no vas a tener tiempo. Y en eso dije, no, es tiempo de correr ahora. Y entonces le invité y le dije, ¿sabes qué? Vamos a tomar un café, quiero hablar contigo. Iba todo bien. Y en eso le dije, ¿sabes qué? La verdad que no quiero, te quiero que nos demos un tiempo. Yo quiero terminar contigo definitivamente, ¿no? Y en eso que se pone a llorar ahí en frente de la plaza, hubieras visto un show que hizo, no, que ya voy a cambiar, que no sé qué tanto, dije, no, vas a cambiar, o sea, va a seguir siendo lo mismo, va a seguir pasando lo mismo, y digo, la verdad no quiero, o sea, no, realmente no, no, pero es que si tú me dejas, vas a ver, me vas a conocer, van a donde estés, así, dije, mira, ¿sabes qué? Yo pienso que estoy terminando, pero de tantas, tú ya vas a hacer tu vida, yo voy a hacer mi vida, yo puedo hacer mi vida con quien yo quiera. Y no hubiera visto todo el drama, ya después pasaron unas horas, estuve llorando y me dijo, bueno, lo voy a tener que aceptar, ¿no? O sea, ya, o sea,
1: pues Jacqueline, ¿no? Ya hay que terminar.
0: Sí, o sea, yo quise terminar bien, sanamente, yo quise terminar tranquilamente, pero ella se puso en su plan tóxico, en su plan modo. Y pues ahorita vengo aquí, como te mencionaba al inicio de la llamada, vengo a que si alguien de los arrendadores de aquí de por Ixtapan de la Sal quiere platicar, porque es platicar, no quiere conocer, quiere platicar una anécdota o quiere conocerme, o sea, simplemente amigos, pues estoy abierto a escuchar, a que manden mensajes aquí en la que buena, o sea,
1: no quiero. Así se les dice ahora, ¿no? A las relaciones carnales, hay que ir a platicar nada más, no.
0: Ah, pues es lo que yo digo, ya no quiero, yo no busco llevarte una relación, yo solamente quiero, pues pasarlo bien, o sea, salir, bailar, cotorrear. Imagínate, perdí prácticamente yo pensando que esta persona iba a ser la mujer de mi vida, con la que iba a ocupar tanto tiempo. No, sí, se podría decir que desperdicié 4 o 5 años, ¿no? Entonces, la verdad, pues sí,
1: bueno, a ver, así como... yo no diría que desperdiciar, a ver, algo aprendiste. Aprendiste que no te gustan las mujeres tóxicas, aprendiste que no te gusta que te vigilen, aprendiste que no te gusta ser controlado. A ver, entonces, no diría que desperdiciar, más bien lo vería como de un lado de una enseñanza, ¿no? Estuviste aprendiendo 4 años.
0: Sí, exacto. Bueno, sí, se podría decir como una enseñanza, tienes mucha razón. Porque al final de cuentas hoy en día sí que si llega un patrón...
1: Porque igual pasaste cosas bonitas, a ver... Digo, no las contaste, pero seguramente algo bueno tuviste que haber pasado, ¿no? Digo, no de embalde aguantaste tanto tiempo.
0: Pues sí, los 2 primeros años que los 2 años, sí, lo vemos, pero ya el cuarto tiempo ya dije, no... No, pues imagínate, vamos, ser tóxica, imagínate, ¿tú tendrías una pareja tóxica ya?
1: Pues mira, bien dicen que uno atrae lo que le gusta... Y a ver, a veces tenemos entendido de que, ay, sí, quiero una mujer que me cele, una mujer que me cuide, una mujer que me toxique, que me amarre, que me agarre, que me haga suyo. A ver, no me estoy proyectando, pero a veces eso queremos, ya que cuando lo tenemos ya es diferente, ya lo vemos, pues como son verdaderamente las cosas, ¿no? Que pues tal vez no está tan padre que te tengan ahí controlado. El control está padre hasta cierto punto, pero no siempre, porque uno quiere ser libre, uno quiere andar de aquí para allá, no quiere que anden revisando el celular, y mucho menos que tengan ahí su clave del teléfono, pues no.
0: Sí, o sea, digo, uno por amor hace todo, pero ya cuando se pasan el amor,
1: pues sí, claro, cuando abusan de tu confianza, ¿no?
0: Sí, exacto, sabes, como yo te decía, yo tenía mi clave, yo no tenía su clave, se me lo estaba cuando yo le agarraba el teléfono. Entonces, pues ahora ella que escondía, quien no andaba por ahí, pero mira, mi conciencia ya se hizo tranquila, puedo irme tranquilo y por eso estoy con tu audiencia para si alguien quiere salir como tú mismo lo mencionas, platicar, bailar o pasarla bien, como tú mismo lo mencionas, pues aquí ya se comuniquen y con mucho gusto podemos hacer una cita romántica. Aquí por esta tonelada donde se ven muchas estrellas, hay puros campos, un venadito por aquí cerca, simplemente te diga atasco, no hay ningún problema mayor.
1: O sea, un romántico. Pero, pues, sí. Eres un romántico que busca pasar el rato, pasarla bien, ¿no? Algo efímero pero bonito. Algo efímero pero rico, ¿no? Delicioso aquí. Que se sienta, que lo disfrutes, que sea un deleite para ti y para ella.
0: Efectivamente, señoría, efectivamente, entonces. Pues ya me postulé, así como se dice por ahí, me postulé por aquí, esperamos que sí se haga, y si no, pues vamos a seguir escuchando las mujeres con Jordi.
1: Pues bueno, mi carnal, a ver, mujeres que estén escuchando esto en este momento, si son tóxicas, favor de marcar, porque mi carnal Juan está enamorada de las tóxicas y quiere, pues, una tóxica para pasar el rato, ¿no? Entonces, alguna interesada, favor de marcar 55-51-66-8929. Y mi querido Juan, oye, pues yo te agradezco la confianza, te agradezco. Y si ahorita marca alguien, nos comunicamos contigo para hacer el match aquí al aire, ¿va que va?
0: Va que va, me parece muy bien, Jordi.
1: Pues bueno, mi querido Juan, que es un enamorado de las tóxicas, que le gusta la mala vida, le gusta ser controlado, que lo amarren, que le pongan ahí esposas y que hagan con él lo que él quiera, ¿no? Hazme mía, hazme mío, dice.
0: Sí, claro, ya sabes, yo me dejo ser, ya sé que yo, flojito y cooperando.
1: Ay, hazme tuyo, así le dice a las mujeres. Pero bueno, Juan, dime por tu rumbo, ahí en el Edomex, ¿cómo se grita, cómo se dice fuerte y claro?
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1: No, cada vez traen fetiches más raros, muchachos. Pero bueno, marca ya, recuerda 55-5166-8929, que aquí suenan
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0: Tenemos más, obviamente hay más confesiones, más chisme, por supuesto, más buena música viral. Chao, chao, tumbada, lo que gustes y mandes a través de las virales. LB, soy el Jordi y aquí suena.
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0: Ya son las 10:55.
2: La temperatura.
0: 17 grados.
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0: ya tenemos otra confesión esta noche de lunes. Oigan, pues ya sin más, que pasen al confesionario. Hola.
1: Sí, buenas noches.
0: Buenas noches, carnal, ¿cómo estás? ¿Cómo te va? Bonita noche.
1: Bien, Jordi, buenas noches. Aquí, mira, escuchando la qué buena 92.9.
0: Como debe ser, Padre Santo, no hay de otra, no hay más, no hay de otra más que la qué buena.
1: Claro que sí.
0: Oye, carnal, ¿vas a revelar tu nombre, datos, edad, lugar de nacimiento o algo o nada?
1: Sí, claro que sí, no hay ningún problema. Me llamo Felipe, tengo 43 años y aquí estamos escuchando la qué buena.
0: Felipe, 43 años, entonces, carnal, el micrófono es tuyo, adelante con tu confesión, Felipe.
1: Mira, allí hay una niña bonita y hermosa que todavía extraño, hubo algo bonito ahí con ella.
0: Okay.
1: Ella se llama Cristina Hernández, es de Naucalpan.
0: Okay.
1: Y pues no sabemos qué vaya a pasar, ¿no?
0: ¿Por qué?
1: Esperemos que las cosas se solucionen de la mejor manera. Y pues le quiero dedicar una canción de Bronco que se llama ¿A qué le tiramos? Y también un saludo para el amigo Chontal de Fletes México.
0: Chontal de Fletes México, pero a ver, ¿le quieres con el poder del norte o solamente Bronco?
1: No, solamente Bronco, por favor, y pues aquí toda la banda te escucha, por eso estamos saludando a la banda de Fletes México.
0: Saludos a mis carnales de Fletes México. Y es que, a ver, una pregunta, carnal, ¿qué fue lo que pasó? ¿Y por qué dices que no sabes qué va a pasar? Cuéntanos.
1: Pues tuvimos...
0: Cuéntale el chisme, a ver.
1: Tuvimos diferencia de cosas, ¿no? De pensamientos, situaciones complicadas que no supimos manejar. La verdad es una niña muy linda, muy atenta. Ella es 10 años más chica que yo.
0: Okay.
1: Y pues nos llevábamos bien, pero pues ya sabes, ¿no? O sea, hay veces que se presentan situaciones que no sabes manejar.
0: Claro.
1: Y eso fue lo que pues hizo que ella y yo nos separáramos. Digo, no estamos así completamente como estamos como en stand-by. Estamos viendo a ver si podemos cambiar y solucionar, tanto de ella, tanto como de mí.
0: Okay.
1: Y pues a ver qué pasa. La verdad, la quiero mucho. Es una persona que me hizo sentir muchas cosas muy lindas y pues yo espero que se solucione para los dos la mejor manera, ¿no?
0: Oye, y a ver, cuéntanos algo. ¿Cuánto tiempo ya llevaban juntos, hablando, dialogando, teniendo algo más que solamente una amistad? A ver.
1: Sí, ya teníamos una relación de año y medio más o menos.
0: Ah, ya. A ver, ya año y medio no estamos para regalar nada. O sea, yo creo que ya viene siendo la hora de que sí se hablen y que pues lo arreglen, porque a ver, no le regalas el tiempo a cualquiera. Y a ver, creo yo que es momento de que le marques. ¿Quieres marcarle? Le marcamos y se lo dices aquí en persona, al aire.
1: Va, me parece bien.
0: ¡Arre, carnal! Son las ganas que me gustan. A ver, lo que yo doy...
1: Vamos a ver si contesta, porque quién sabe, a lo mejor ya está dormida, pero
0: puede
1: lo
0: ser,
1: intentamos.
0: Puede ser, espero que se despierte. Entonces, en lo que yo doy el número de cabina, tú se lo das aquí al productor para que le marquen. ¿Va que va?
1: Sí, va que va, me parece bien.
0: Pues bueno, familia, oigan, qué alegría, qué emoción, porque esto va a estar candente, eso va a estar muy bueno. Vamos a ver si Cristina contesta y deja que el buen Felipe le revele sus sentimientos encontrados de que, pues no quieren terminar, no quiere que esto se acabe ya, esto quiere que continúe, Felipe. Así que vamos a ver qué pasará. No lo sé, esto solamente sabrás si te quedas a través de la qué buena. Así que marca ya tú también para que te confíes de 55-5166-8929. 55-5166-8929. Porque esta emoción, hombre, estos nervios me mantienen aquí pegado al radio. A ver, vamos a ver si contesta. A ver, hola. A ver. Ya le estamos marcando, Felipe. Aguas, aguado que es caldo, Felipe. Qué nervios, Felipe. Me imagino que tú igual tienes como ahorita los pelos de punta, ¿no, Felipe?
1: Sí, algo así.
0: Ay, vamos.
1: Un poquito de nervios, pero...
0: ¿Qué crees que te
1: que...
0: diga?
1: ¿Crees
0: que se sorprenda? ¿Crees que se enoje? De que, ¡nah! Ya me despertaste, Felipe.
1: No, yo creo que sí se va a sorprender porque... No espera nada de esto, ¿no? Claro. De un detalle así.
0: A ver, vamos a ver si contesta. ¿Ya contestó? ¿Ya lo tenemos acá? No contesta. Ahora vamos a seguir intentando marcar porque, a ver, se me hace una bonita anécdota, un detalle maravilloso, ¿no? Que de repente te marquen en la noche, al aire, y que el amor aquí de tu vida te dedica una canción, unas palabras. Creo que es un detalle maravilloso que no creo que Cristina se quiera perder. Así que, por favor, Cristina, contesta, por favor, te lo ruego, te lo suplico, por favor, Cristina, y más que nada, Felipe, Felipe, que él sí quiere que contestes. Felipe está ansioso porque, pues, porque nos tomes la llamada. A ver, entonces veremos si contesta. Está aquí Cristina. Cristina como que no quiere contestar, ¿verdad? Cristina como que está durmiendo.
1: Oh. Sí, yo creo que sí. Si no, te puedo dar otro número, a ver si contesta a su hijo.
0: Ah, tiene un hijo. A ver, vamos igual. Yo daré el número y tú se lo das al producer, ¿va? Ay, oigan, pues a ver, aquí para que vean que esto es en vivo, esto es real, esto está pasando en este momento, esto es el radio, a ver, estos son los virales, se le ve cosas que pasan en este momento, así que tú también no te lo pierdas, marca ya 55-51-66-8929, y si tienes una pareja, algo que se está terminando, algo que quieres empezar, pues bueno, no pierdes nada, marca y aquí los unimos. A ver, Felipe, ya estás aquí, ¿verdad?
1: Sí, sí, sí.
0: Vamos a ver si, ¿cómo se llama su hijo de Cristina?
1: Gael.
0: ¿Cuántos años tiene Gael?
1: 12, 13 casi.
0: Ah, está pequeño el Gael. A ver, vamos a ver si contesta y sí pues que me pase a su madre. A ver, sí, vamos sí, a ver sí, si contestan. Gael a la una, Gael a las dos, Gael a las tres. ¡Hola! No, hombre, es que a ver, hay que entender que Gael está más pequeño. Digo, tiene 3 añitos, está pequeñito, seguramente se va a dormir temprano, seguramente mañana tiene escuela. Yo creo que va por ahí el asunto. A no ser que su mamá diga no. No, ha de ser el tóxico de Felipe. No hay que contestar, hijo, no les contestes. A ver, no, ¿verdad? No está contestando. No contesta el Gael. Felipe, lo siento mucho, Felipe. Lo siento mucho, Felipe, de verdad, lo siento de todo corazón. Pero no contestan, Felipe, no contestan.
1: Pues ni modo, ¿no? O sea, digo, la intención es lo que cuenta. Ahorita, de todos modos, estoy grabando por acá la llamada y se la vamos a mandar.
0: Pues bueno, si ya estás grabando, púchale bien porque vamos a darle esta canción a Cristina. Ya lo pusiste a grabar.
1: Sí.
0: Pues bueno, Cristina, querida mía, Cristina, te saludamos con mucho gusto desde La Qué Buena. Y es que tenemos un obsequio que no se puede medir pues con dinero, no se puede medir de otra forma más que con cariño. Es un obsequio que nadie más te puede dar más que la radio, el FM, las frecuencias moduladas, ¿no? Entonces, este regalo te lo da, te lo invita, te lo obsequia, te lo da mi querido Felipe, que es un hombre enamorado, un hombre que se ha dado cuenta que contigo quiere todo, quiere compartir esos momentos inolvidables, esos momentos únicos. Y Felipe se ha dado cuenta, él se dio cuenta que ahora que han tenido estos problemas, que se ha enamorado más que nunca. Que ahora que están un poco mal, él quiere regresar más fuerte y quiere tener eso contigo para siempre. Entonces, mi querida Cristina, sé que estás escuchando esto a lo lejos. Y bueno, te mandamos tu canción que se llama ¿A qué le tiramos? Y yo espero que lo que le tiren sea a un matrimonio, a algo por el resto de sus vidas. Así que Felipe, sin más, dale las últimas palabras tú a Cristina.
1: Bueno, gordita, sabes que te quiero mucho. Eres una persona muy especial en mi vida. Te agradezco lo que me has hecho sentir en este año 6 meses, y espero que te guste este pequeño detalle, lo hago de corazón, para que veas que eres una persona que quiero mucho y que siempre vas a estar presente en mi vida, pase lo que pase.
0: Tracas, tracas, tracas. Pues bueno, mi querido Felipe, te agradecemos la confianza, la confesión, esto que es unas bonitas palabras, ¿no? Para mi querida Cristina, así que sin más, dime, Felipe, por tus rumbos, con tu corazón lleno de amor para Cristina, ¿cómo se grita? ¿Cómo se dice fuerte y claro? Felipe, fuerte, por favor, ¿eh?
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0: Yo diría que sí, La Qué Buena es la estación del amor, la estación que une parejas, la estación que hace posible cualquier cosa. Bueno, esta es la 92.9, aquí suena La Qué Buena.

0: ya no se duerman, despiértense, porque al regreso más confesiones, más alegría, más emoción, más música viral. Soy el Jordi, saluditos, besotes, aquí suena.
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0: Ya son las 11:27.
2: La temperatura
0: 17 grados.
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11: Ya son las 11:32.
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0: ¡Tracas! ¡Tenemos una más! ¡Una confesión más al 55-5166-8929! ¡Marca ya porque tenemos, pues, confesiones para llevar para la banda, para que marque la gente y se confiese! ¡Sí, sí, sí! ¡Cuenta un chisme enorme! Aquí al aire, sí que sin más. ¡Hola, hola!
1: ¡Hola, hola! ¡Buenas noches!
0: ¡Qué trampa, mi carnal! ¿Cómo andas? ¡Bonita noche! ¿Vas a revelar tu nombre? ¿Edad, algo o en el pastel?
1: Sí, ¿por qué no?
0: A ver, Luis Vicente. Mi querido Vicente, mi querido Chente, oye, pues entonces sin más, el micrófono es tuyo, adelante con tu confesión. ¡Chao!
1: No, pues nada más quería confesar que tengo una esposa maravillosa, que tengo dos hijas hermosas y que la amo con todo mi corazón. Espero que me esté escuchando porque todo se complicó, pero ahí estamos. Ojalá y me esté escuchando porque quería que lo escuchara.
0: Tengo 20
1: años de casado.
0: A ver, pero a ver, cuéntame, mi querido Vicente, ¿por qué se les complicó? ¿Qué se les complicó? ¿Dónde estás? ¿Por qué no estás cerca de ella? A ver, cuéntamelo todo ya.
1: Porque estoy trabajando.
0: Ok, ¿de qué chambeas, Vicente?
1: Y me gustaría que lo hubiera habido, no sé. Tengo a mis hijas ayudándome, pero quería que lo supiera.
0: ¿De qué chambeas, Vicente? Cuéntanos.
1: Trabajo en la noche en Tequiagua.
0: Ah, muy bien, carnal. A ver, entonces, trabajo nocturno y tu esposa me imagino que está en tu casa, ¿no? Ya, pues posiblemente descansando.
1: Pues sí, yo espero.
0: No, a ver, yo creo que sí, carnal. Es más, hace rato teníamos una confesión más o menos parecida, ¿no? Donde, pues a ver, en tu caso no hay temas, no tienes ningún problema con ella ni nada, ¿verdad?
1: Ah, no, al contrario, es un amor de mujer.
0: Oye, ¿igual quieres marcarle? ¿Quieres intentar marcarle para que se lo digas aquí al aire?
1: Pues sí, ¿se puede?
0: A ver, adelante, carnal, así que pues ya se la saben, mientras yo hablo aquí, mi carnal le va a pasar el número al producer, al Tonini, que por cierto, gracias, que a diario mi carnal se la rifa aquí en los controles. No, hombre, no sé qué tanto le mueve, la neta, no, yo no sé de eso, pero pues es un máster, a ver, se la rifa, pero bueno, recuerda que tenemos a diario confesiones de 10 a 12 a través de los virales. Soy el Jordi, soy el pichón, @Jordi_Aragón en Instagram, así me encuentras, así me sigues, @Jordi_Aragón. En Instagram, así me encuentras, así me sigues. Hola, ¿estás aquí, Michente? Vicente, ¿estás acá? No, ya te fuiste, Vicente. No me digas que ya te fuiste, Vicente, porque me voy a poner bien triste, porque yo sí quería unir a una pareja hoy. O bueno, yo sé que ya están bien unidos, pero quería fortalecer más su relación. Vicente, ¿estás acá? Oh, caray, Vicente, no te vayas. Vicente, ¿estás aquí?
1: Sí, aquí digo.
0: Ah, ya, ok. Ya le pasaste el número, ¿verdad?
1: Ya.
0: Bueno, vamos a ver si contesta. ¿Cómo se llama tu querida esposa, Vicente?
1: Chemi, con M-M-I.
0: Chemi.
1: Chemi, con
0: bueno,
1: M.
0: Bueno, vamos a ver Chemi. Si Chemi contesta esta noche. A ver, la tenemos de este lado. ¿Tonini ya contestó? Chemi a la una, Chemi a la de dos. Chemi, por favor, contesta. No nos dejes mal esta noche, Chemi, por favor. Ahí está, a ver. Hola, Chemi, buena noche.
2: Hola, buenas noches.
0: Chemi, ¿qué tal? ¿Cómo te va? ¡Qué grata sorpresa! Oye, no te desperté, ¿verdad, Chemi?
2: No, todavía estoy despierta.
0: ¿Qué estás haciendo? A ver, cuéntanos, la cena, ¿qué haces?
2: Pues aquí esperando a mi hija que está haciendo tarea.
0: Ah, mira, ¿cómo se llama tu pequeña?
2: Regina.
0: Ah, mira, ¿y cuántos años tiene la querida Regina?
2: Ya va a la universidad.
0: Ah, ya va a la universidad, ya está grande, Regina. ¿Qué estudia, Regi?
2: Sí, enfermería.
0: Ah, mira, enfermería. Qué padre. Oye, pues fíjate que tenemos una sorpresa para ti, Chemi. Y digo, ahorita que está Regi ahí, ya que está grande, Regi de la universidad, pues también para ella, ¿por qué no? Así que, por favor, comunícanos con Regi y contigo, mi Chemi, porque tenemos aquí en la línea alguien especial para las dos. Alguien que, pues, trabaja mucho por ustedes, que las ama, que las adora, que de verdad día a día se parte el lomo por ustedes. Y creo que, pues, ya seguramente sabrán de quién estoy hablando. Estoy hablando nada más y nada menos que de mi querido Vicente. Vicente, ¿cómo estás? Oye, salúdalas a tu hijita y a tu, pues, señora esposa.
1: Hola, chaparritas. Me dan que las amo mucho. Son mis dos hijas, Alo y Regis.
0: ¿Alo cuántos años tiene?
1: ¿Alo?
0: Ajá.
1: 17. Estoy estudiando cosmetología.
0: Ah, mira, te salieron estudiosas, mi querido Vicente. ¿Quién te viera, Vicente? ¿Quién te viera con dos hijitas al tirante?
1: Ya se los he dicho, que no sé de dónde salieron. Salieron bien fregonas.
0: Al papá no se parecen, ¿eh? Al papá
1: no,
0: nada que ver, ¿eh?
1: Definitivamente no.
0: A la mamá sí se parecen. Son iguales a la madre.
2: Sí, a mí se parece.
0: Claro, chambeadoras, inteligentes, mi querida Chemi. Oye, oye, Chemi, pues fíjate que Vicente te quiere dar unas palabras más allá de lo que ya te dijo, ¿no? Que te las quiere y esas cosas. Te quiere dar unas palabras más profundas. Y pues también para Ali y para Regis. Y que Vicente, sin más, adelante con tus palabras.
1: Chaparritas hermosas, las amo mucho, ya lo saben. Pues nada, ya saben que son mi adoración, las amo mucho. Vamos a pasar todo lo que estamos pasando juntos. Y me faltaba este detalle, mi amor. Te amo, te amo, te amo. Quiero que lo supieras.
0: Ahora,
2: no,
0: Chemi,
2: yo también te amo, mi amor. Te amo mucho, gordo. Te amo.
1: Sí, mis niñas, las amo.
0: Y ahora, ¿saben qué me gustaría? Que en lugar de que sea Vicente quien dedique alguna canción, creo que lo ideal ahorita sería que, pues no sé si tú quieras, Regi, Alo, Chemi, dedicarle una canción ahora a ustedes a su padre, ¿no? Ahora que sea como a la inversa. Entonces, si tienen alguna canción en mente, mi Chemi, mira, dínosla si te la ponemos para tu querido esposo Vicente.
2: Híjole.
0: Piénsale, no sé, pero... Mira, algo puede ser actual, tumbado para Vicente, algo que quiera a esta Alondra, algo que quiera Regi, algo que tú quieras, Chemi. Podría ser retro, una madurita, no sé, Vicente Fernández, Los Temerarios, Marcos Solís, podría ser Rico Tobar, podría ser Bronco, podría ser Liberación, podría ser, no sé, ¿quién más? Los Bibis, ¿no? Podría ser Los Ángeles de Charlie, Los Ángeles Azules. Tú dime, aquí te la ponemos, aquí tenemos de todo.
2: Sí.
0: Alejandro Fernández, Eder Muñoz, Calibre 50, Banda y Mesa, Arrolladora, El Recodo, Adictiva, quien gustes.
1: Las puse en un dilema. Es que
2: tenemos nuestra canción especial, que siempre es nuestra canción de aniversario.
0: Ah, caray, ¿cuál es?
2: Un poquito adelantado. La de Soy tu dueño de... Del Chaca.
0: Uy, qué rolón. Va, me late. Esa, ideal para ustedes dos. Va, que va dueño de ti.
2: Sí, dueño de ti.
0: Pues bueno, ahora sí, antes de que esto acabe, despídanse ya por último para que puedan disfrutar, deleitar de su rola.
1: Cuídate mucho, chaparrita. Te amo mucho. Y fíjate, esa fue la que yo pedí para dedicártela.
0: Qué cursis.
2: Ay, qué bonito.
1: Cuídense mucho, hijas, las amo mucho. Ya duérmanse. Bueno, escúchenla y se duermen, por favor.
0: Ya nada más, a las 12 ya se pueden dormir, ya no hay tema, yo no tengo tema. Pero bueno, oigan, agradecerles ahora sí que a los cuatro, ¿no? A Regina, a Londra, a tu esposa Chemi y por supuesto a ti, Vicente, por comunicarse con nosotros y por supuesto por marcar y por sintonizar siempre a diario la gran cadena internacional, la famosa Qué Bueno. Así que sin más, por último, quiero que me digan los cuatro juntos al mismo tiempo, por sus rumbos, como se dice fuerte y claro, aquí suena.
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0: Ay, sí, le dice Vicente, no, Chemi, yo soy tu dueño. Y le dice Chemi a Vicente, no, gordo, yo soy tu dueño. Ahí está, qué romántico, qué alegría, qué emoción. Recuerden, las virales se le ve a diario de 10 a 2, así que ya sabes, marca ya, confiésate, deleítate, disfruta y aquí suena la Qué Buena.
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0: con Shaka, Sergio Vega, el Shaka con Dueño de Ti. También antes, Calibre 50 con Mi Problema, tu última canción de cumbia, Pedregal, Luis Ángel el Flaco con El Aventurero Ebrio de Amor de Arad Arce, otra vez de los virales de la familia. Un honor, un gustazo. Ya nos vamos, que descansen, que pasen bonita noche. Soy el Yori, soy el Pichón. Hasta el día de mañana con más tumbado, con más viral, con más virales ALB. Y por supuesto, claramente con más confesiones al 55-51-66-8929. Y es que, a ver, una historia de éxito, las de hoy. Y también para mi querida Fabi, que aquí me comentan que conoció a quién, a Alan. Alan, ah, mira qué romántico que Alan y Fabi se comunicaron acá y aquí se conocieron. Y ojalá mañana pueda marcar a Fabi, ¿no? Fabi, marque mañana y nos cuente junto con Alan cómo fue que se conocieron. Digo, sé que fue a través de este programa, pero pues qué pasó después, ¿no? O sea, cómo hubo esa interacción, qué pasó, qué le dijo, qué le preguntó. Bueno, nos gustaría mucho que marcara mañana Fabi, así que recuerden que a diario hay historias como estas, o como hoy, de gente que marcó, se quiso reconciliar con alguien, le quiso declarar a su familia su amor incondicional. Y es lo bonito, es lo padre de las virales LB que hace posible esto. Y por supuesto, de las confesiones, que la gente puede confesarse y puede hacer mil cosas más. A ver, la gente es muy libre, así que recuerden, anótalo bien, 55-51-66-8929. Y por cierto, a ver, gracias al buen Tonini, al productor, al Caimán, así le dicen ahí en el bajo mundo, el Caimán, el Besa, no, el Besa ya nada, ¿verdad? Ya no, ya. Por favor, ya ese apodo ya no. Pero bueno, soy el Jordi, soy el Pichón, arroba Jordi-Aragón, así me encuentras. Así me sigues, hasta mañana, descansen, bye, bonita noche.
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0: 11:49.
2: La temperatura.
0: 16 grados. Chao, chao.
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5: Bienvenidas y bienvenidos a Revista del Consumidor Radio. Yo soy Leos.
6: Yo soy Cha. Y hoy estamos aquí con todos ustedes para cocinar el platillo sabio de Profeco.
5: Les traemos una receta que combina sabores dulces, ácidos y saladitos. Atún a la vizcaína.
6: Tome nota. Para preparar nuestro platillo necesitaremos 5 latas de atún, ya sea en agua o aceite, pero bien drenadas. Medio kilogramo de jitomate, una cebolla, 2 dientes de ajo finamente picados, 3 papas medianas cocidas y cortadas en cubitos y media taza de puré de tomate.
5: También vamos a utilizar aceitunas verdes, alcaparras y chiles güeros en escabeche al gusto. Además, 3 cucharadas de aceite de oliva, 2 hojitas de laurel, sal, pimienta y un poquito de sazonador de hierbas a la italiana. Y si le quieren dar ese toquecito crujiente, 1/4 de taza de almendras fileteadas. ¿Vamos a la preparación?
6: Para iniciar, en una cacerola u olla grande calentamos nuestro aceite de oliva y sofreímos la cebolla junto con el ajo hasta que estén transparentes y bien doraditos. Después agregamos los jitomates cortados en cubos pequeños y salpimentados.
5: Añadimos el puré de tomate, agregamos un poquito de sal, el sazonador de hierbas al gusto y las hojas de laurel. Dejamos cocinar a fuego medio por unos 10 minutos hasta que el jitomate reduzca un poco.
6: Pasado este tiempo, agregamos las aceitunas sin hueso y las alcaparras. Y aquí va un paso que es opcional, pero que le da un toque muy rico, la verdad. Unas almendras fileteadas. Mezclamos todo muy bien y lo dejamos al fuego unos 5 minutitos más para que todos los sabores se integren a la perfección.
5: Ahora vamos a agregar la papa precocida para que termine de cocinarse con el calor del guiso. Después incorporamos el atún y lo mezclamos con muchísimo cuidado. El secreto aquí es hacerlo suavemente para que no se nos bata la papa ni se nos deshaga el atún.
6: Y para el toque final, sazonamos con sal y pimienta al gusto, pero mucho ojo aquí. Les vamos a pasar un tip muy importante. Recuerden que las aceitunas y las alcaparras ya son bastante saladas, así que pruebe su guiso primero para que no se les vaya a pasar la mano con la sal.
5: Para cerrar, vamos a agregar chiles güeros enteros al gusto. Y un secretito es que le podemos poner un chorrito del mismo vinagre con el que vienen los chiles, que le va a dar un poco de acidez muy característica y muy deliciosa. Tapamos después la olla y dejamos a fuego medio por 10 minutos para que ahora sí todos los sabores se integren por completo. Y listo, ya quedó.
6: Ya podemos disfrutar de este espectacular atún a la vizcaína. Para presentarlo, decoren con unas hojitas de perejil fresco, un poquito más de almendras fileteadas y, por supuesto, acompáñenlo con unas buenas tostadas, puede ser también un bolillito.
5: Lo que quieran, galletitas. Queda buenísimo. Anímense a prepararlo y cuéntenos en nuestras redes sociales cómo les fue. No se les olvide que también pueden ver esta receta en el canal de YouTube Profeco TV. Yo soy Leos.
6: Yo soy Chay y fue un gusto cocinar con ustedes aquí en Revista del Consumidor Radio.
5: ¡Hasta la próxima!
6: ¡Bye, bye!
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3: 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Hay números de teléfono que se te quedan grabados para toda la vida y otros que, además de recordarlos, te sacan de un apuro. ¿Te suena esto?

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1: Ese es el spot musical que en los años 80 identificaba al teléfono del consumidor para dar a conocer los servicios de la Profeco a la población consumidora.
2: El teléfono del consumidor comenzó sus operaciones el 5 de febrero de 1980 como apoyo al programa ¿Quién es quién en los precios?
1: En ese entonces, un equipo de 16 telefonistas se encargaba de informar los precios de 40 productos básicos de la canasta básica en 31 mercados y cadenas de autoservicio de la Ciudad de México y el área metropolitana.
2: Pero además en periodos de alto consumo como la Cuaresma, el Día de Muertos, regreso a clases o fin de año. El servicio ofrecía información sobre los precios de artículos de temporada.
1: Desde sus primeros años, el Telcón logró que incrementara la confianza de la población. Inicialmente, en 1983, se atendían 273,561 llamadas. En cambio, en el 2025, se recibieron aproximadamente 1,262,672 llamadas. ¿Te imaginas?
2: Con el paso del tiempo, este espacio dejó de ser un simple módulo de consultas para transformarse en un escudo legal. Al comunicarte al teléfono del consumidor, no solo recibes asesoría jurídica y orientación general,
1: sino que también es posible presentar quejas y denuncias contra proveedores y prestadores de servicio que incumplan la Ley Federal de Protección al Consumidor.
2: Se atienden quejas como fallas o rechazos en la entrega de un bien o servicio, descripciones poco claras, incumplimiento de plazos establecidos, modificación o rescisión de contrato sin aviso o autorización y la negativa al realizar algún cambio o devolución.
1: También se busca solucionar las inconformidades de manera ágil con establecimientos registrados en el mecanismo Concilia Express. Este servicio te brinda orientación sobre la instancia gubernamental a la que debes acudir cuando la Profeco no tiene competencia legal en el asunto.
2: Además, ayuda a que puedas ubicar cualquiera de las 38 oficinas de defensa del consumidor del país y gestionar la inscripción al registro público para evitar publicidad para usuarios de telecomunicaciones.
1: No olvides que Telcón está de tu lado y que su equipo está capacitado para brindarte información en tiempo real sobre las diversas herramientas de la Profeco.
2: ¿Quieres saber si tu proveedor de bienes o servicios tiene quejas? Revisa el Buró Comercial para conocer el número de quejas y los motivos de reclamación.
1: ¿Buscas ahorrar al comprar tu despensa? Consulta a él ¿Quién es quién en los precios? Para saber en dónde se venden productos a menor costo.
2: ¿Dudas sobre lo que compras? Consulta los resultados sobre los estudios de calidad realizados por el Laboratorio Nacional de Protección al Consumidor.
1: ¿Quieres cuidar tu bolsillo desde casa? En nuestro canal de YouTube, Profeco TV, puedes encontrar diferentes tecnologías domésticas que son alternativas sencillas y económicas para elaborar productos de limpieza, aseo personal, alimentos, entre otros.
2: Ya lo sabes, con el teléfono del consumidor y las herramientas de Profeco, el poder de una compra consciente y responsable está en tus manos.
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1: Las 12 con 3.

llegó este, ese es el martes. Damas y caballeros, sean bienvenidas y bienvenidos al 8 de septiembre. Estamos a una semana del grito pendiente que viene gran celebración con la... ¡Buena! Como ya es una tradición, verán, andaremos por acá celebrando con la Chilanga Banda, pero entre tanto, nosotros te invitamos a ser parte de esta qué buena madrugada a nombre de tus animales nocturnos, el caimán, el gansito y tu servidor y amigo Juan Carlos Vital MX, tu cuate, el jitomate, el capibara de la qué buena, te invitamos de aquí hasta las 6 de la mañana a ser parte de la música, de las promociones, de los regalos, del buen humor, de la buena energía, la vibra positiva, todo esto y más en ¡Qué buena madrugada! 12:36.

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0: 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Ey, ey, ey, estoy a tus órdenes en el 5551-668-929.
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0: La una con uno.

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La 1:29.

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0: que nos pregunten los conciertos de octubre, les recordamos, vamos a tener accesos para Primavera el día 9, ¿verdad? Para Duelo el día 10 en la Arena Ciudad de México. También Don Ramón Ayala se va a presentar ese mismo día, el 10 de octubre, pero en la Plaza de Toros México. La Arrolladora va a estar el día 23, el 30 va a estar la Cuisillos en la Arena Ciudad de México. Ahí no paran los conciertos, ¿eh? Recuerda, son los más chidos, los tenemos aquí en La Qué Buena, y tú puedes estar con nosotros. 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
0: Si quieres saber más detalles de estos conciertos, por favor, búscame, encuéntrame, escríbeme en todas las redes sociales. Estoy como Juan Carlos Vital MX.
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0: ¡Las 2.6!
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0: damas y caballeros, hace rato comenté del concierto del Flaco, pero no dije ni santo ni seña. Verá, el 14 de noviembre se va a presentar en la Plaza de Toros, La México, el Flaco y sus invitados. Y ya me dijeron quién va a estar y no moco yo. Es que si me dijo aguanta, reserva el comentario, poco a poco los iremos destapando, pero va a estar genial aquello. La banda ya luego empezó a pedir los boletos, verá. Ya me dijeron, oye, es que quiero cantar la de Y si se quiere ir, pues que le vaya bien. Ay, hijo de su. Vamos a estar con el Flaco aquí en La Que Buena. Si quieres accesos para su presentación del 14 de noviembre, nada más no te despegues de la famosísima Que Buena.
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0: 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Estoy como Juan Carlos Vital MX.
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0: 4 con 3.

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0: solamente nos dieron las 5 de la mañana, ¿eh? ¿Qué creen? Que es el momento de irnos con una hora de puras buenas. 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Y antes de irnos con una hora de puras buenas, en este momento le voy a compartir un chiste. Lo quiero a usted contento, lo quiero feliz, lo quiero sonriendo, sí, sonriéndole a la vida para que la vida, pues, también le sonría, ¿sale? Le mando este chistecito. Me lo hizo llegar Don Tomás, perdóname, un abrazo para su esposa, Doña Lupita, y sus hijos, Cristi y Pablito. Gracias que nos acompañan el Aquiles Cerdán. Para ellos, abrazo y que tengan un bendecido martes, ¿sale? Está bonito el chiste, está lindo. Dice que llega un paciente al consultorio. ¡Doctor! ¡Doctor! Fíjense que cuando me toco aquí, me duele. Y si me toco acá, también me duele. Y si me toco aquí, pues me duele mucho más. Está clarísimo, señor. Lo que usted tiene es... ¿Qué es? ¿Qué es? Es un dedo roto. Es que por eso cada que se tocaba le dolía. Ok, no les gustó. Amargados. Ay, Ganso, estás bien amargado. Tú también, Caimán. Señoras y señores, nosotros somos los Animales Nocturnos. Yo soy Juan Caro Vital. MX.
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0: 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Yo estoy contigo aquí en la que buena madrugada.
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0: Son las 5.
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Ahorita ha llegado el momento de despedirnos a nombre del Caimán, a nombre del Gansito. Viene y se queda con ustedes el Gallito, el Coco y el Mamut en el show que va para arriba de...

0: Harás que aprovecho nuestra historia para escribir una canción y de lo triste hacer victoria.
1: Aquí suena.
2: Los saluda su amigo Julián Álvarez, Norteño Banda.
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1: Esta canción va con mucho cariño y con mucho respeto hasta el cielo para nuestro aventurero, Jason Jiménez.
0: ¡Puras buenas!

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Buenos días.

0: queridos amigos, ya arrancamos. Qué felicidad encontrarnos hoy. Mañana rica, mañana deliciosa. Estamos compartiendo contigo este show que va para arriba. Mantente con nosotros a la historia para que sepas quiénes somos, cómo estamos y qué hacemos contigo. Si es la primera vez que escuchas este show, déjame decirte que todo está increíble y te mereces una mañana llena de emociones. Te presento primero que nada a un compañero maravilloso que desde Guanatos nos regala carisma, amor y sentimiento. Desde Guadalajara, Jalisco, la presencia de Adrián, el Mamut Padilla.
1: Muchas gracias, mi querido Coquito, a toda la República Mexicana, los 77 eslabones que conforman la cadena internacional. Qué buena, los saludamos desde la hermosa ciudad de Guadalajara, Jalisco. Acá estoy, yo soy Adrián, yo soy Padilla, yo soy García, el último hombre en traicionarte sobre la faz de la tierra. Te invito a que marques 5551-668-929 y nos permita ser parte de tu vida.
0: Ya está, más que bienvenidos, más que armados, felicidades, buenos días. Para toda la banda Mamuchino, por favor, preséntame.
1: Señoras y señores, desde Tacubayita la Bella, para todo el mundo, llega portentoso, trabajador, chambeador, carismático, pero sobre todo con un corazón a flor de piel. Su nombre Alejandro, su apodo El Cocodrilo, su apellido Guzmán.
0: Gracias. Hoy martes 8 de septiembre del 2026, hoy no circulan vehículos con engomado que terminan en placa 7 y 8, holograma 1 y 2, o sea que yo hoy no circularía, pero como soy doble cero, si la jalo, cero y doble cero con tranquilidad, a menos de que haya contingencia, y lo más importante. Importante, eléctricos e híbridos, ni se fijen en lo que acabamos de decir. Arrancamos contentos y plenos de este programa. Desde la Agrícola Oriental, un caballero, un hombre armado, ¿qué digo armado? Preparado, con un aerosol maravilloso en su mochila. Todo está más que puesto para que arranquemos mañana. Su nombre es Luis, su apellido Martínez, le decimos el gallo.
2: ¡Qué bonito! Sí, ya sabes, para eso de los olores aquí en la cabina. Oigan, andamos con todo, comenzamos en este bonito día. Empezamos ya el Baby Mix listo con chilaquiles en mano. La Daniela ya con su torta ahogada, el Mamuchito Padilla ya con su taco de carnitas y todos listos y bien puestos para desayunar. Muchachos, comenzamos. Oigan, ¿nos vamos con la primera compra o qué?
0: Sí, vamos a arrancar con eso, vamos a ver quién y cómo. Adelante, Baby Me.
2: Bueno.
3: Buenos días, amigos de la que buena. A mí la rola que me da para arriba es María de Julión Álvarez.
2: ¿La Mary?
0: Salud. Y la María. Si estuviera más guapa yo, la María.
2: Oye, las dedicadas, ¿a dónde se piden, maestro Padilla?
1: Al 5551-668-929. 5551-668-929, mi querido gallito.
2: ¡Trépale!

0: recibiendo llamadas telefónicas 5551-668-929. Échame la consolita, amor. Vámonos a recibir llamadita telefónica, Cocodrilo Guzmán.
1: Aló, aló, buenos días. ¿Quién habla? Hola, bueno.
2: Hola,
1: bueno, bueno. Sí, ¿con quién tenemos el gusto? ¿Cuál es tu nombre?
2: Mario Sánchez.
1: Mi querido Mario, ¿dónde nos llamas?
2: De aquí, de Coajimalpa.
1: Estupendo, muñeco coajimalpense. ¿Qué canción te da para arriba, muñeco?
2: La de Dance Monkey.
1: Ahora. Dance Monkey. ¿Y cuál es esa canción?
3: La danza de los changos.
1: Sí, el paso del mono dudoso. Yo
0: ¿Andas,
1: creo que
0: andas medio cohete o qué? ¿Cuál es esa? No.
2: Bueno, es una en inglés.
0: Ah, va, aguántanos sí, tantito entonces.
1: Ah, ser por eso.
4: Qué buena, carnal.
0: A ver,
4: la de Alan Parsons.
1: ¿Esa la canta Julión o cómo? Sí, bueno, buenos días, ¿quién habla?
0: Una de Bruno Mars.
5: Buenos días, María.
1: Hola. Hola, María, ¿de ti qué rola te da para arriba, mi amor?
5: Ay, no, me hablaba para ver si me podían, por favor, felicitar a mi mamá.
0: Órale, ¿te parece bien si en lo que buscamos la llamada y le marcamos, nos dices qué rola te gusta mucho ahorita para darle para arriba a la banda?
5: Por favor, sería la de La China.
0: Ándale, andas con todo.
1: Sí, la ponemos, pero no nos cuelgues para tomar tus datos y hacer tu dedicada. Muchachos, son las 6:10 de la mañana.
0: ¡Qué bonito! 6:10. Escuchas para arriba con el Cocodrilo Guzmán, el Mamut Padilla, su compa el Gallo. Y las dedicadas las estamos recibiendo de una vez. 5551-668-929.
3: 6:10.
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1: La frase del día me la dijo mi abuelito y dijo bien. Existen personas en el mundo que aunque tengan su carro último modelo, si te compras una bicicleta se van a enojar. Existen personas que aunque tengan carro último modelo, si te ven que te compras una bicicleta, se te van a enojar.
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2: Son las 6:14.
1: 6 de la mañana con 14 minutos. Vámonos para arriba.

0: Estamos recibiendo en este momento llamadas telefónicas 5551-668-929 para darte rola que te da para arriba. Bueno, bueno.
1: Aquí suena la cuenta 2.9. Saludos, hijos de la mañana, parte de Naucalpan. La rola que me da para arriba es la de Yambalaya, de Papás de la Sierra. Dios les bendiga.
2: Órale, este covercito en español traído del inglés. ¡Súbele!
0: Las 6:16, vamos para arriba.
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1: Son las 6:19, mamuchino.
0: 6:19 minutos, esto es para arriba.
1: Tienes que decir 41 para las 7.
0: Okay.

0: Yo digo que unos 7 mil pesos ya es la nota del día.
1: No manches, ¿qué te crees?
0: La nota.
1: Que el Poncho de Nigris pide que ayuden a Galamontes. Y esta
0: es la información. Se puso bueno en el guateque, escucha.
1: Oye, pues resulta que el regreso de Galamontes a la casa de los famosos ya desató una polémica medio gacha. Y es que los primeros en reaccionar fue Poncho de Nigris. El regiomontano aseguró que desde su punto de vista Gala no está bien, que está atravesando un momento medio gacho emocionalmente hablando, y cuestionó fuertemente a la producción por haberla metido nuevamente en un reality de encierro. Poncho señaló que Gala viene de excesos, lanzó un llamado directo a la casa no es para entrar a limpiarte, ayúdenla. Mira, más o menos dio a entender que prácticamente como que sí la gachearon, sí la regaron.
0: Literal no dio a entender, sí dijo, esta mujer trae problemas de excesos.
1: A ver, y es que también, o sea, no vamos tan lejos. ¿Cuántas polémicas ha generado ya afuera? Que si con el maestro Chifu, que si prácticamente ahí con este Emiliano Aguilar, que dice prácticamente también este Poncho. Es como si metieran a este Emiliano a ese reality. Mira, vamos a escucharlo aquí, aquí tenemos la información.
2: Ahí sí. Para todos. Y el consejo, el último consejo que les voy a dar es sáquenla, sáquenla, no les pongan así, no la arriesguen, pobre niña, pobre chava, en verdad, eso no se hace, no sé si sea legal que metan a una persona enferma con problemas de adicciones, obviamente la gente no sabe, pero su comportamiento es obvio, sáquenla, ayúdenla, ahí no es, le van a dañar, la van a dañar, no sé si es en venganza o qué pedo, pero eso no se hace.
0: Mira, rescato dos cosas de lo que dijo Poncho ahorita.
1: Ajá.
0: Uno, esa niña anda en excesos.
1: Claro.
0: Pero lo que más rescato es, yo no sé si la gente sabe, pero se le nota. Y yo pregunto, Poncho, ¿cómo es que tanto sabes cómo se nota?
3: No, no, pues es que de veras hay que ver si Poncho realmente no está buscando foco, no creo que sea
0: no,
3: el caso.
0: No. A ver, a Poncho después de Ring Royale, la neta es que no le
3: sí,
0: hace...
3: Sí, se volvió en una figura
0: no le hace falta para sí. nada que le tiren
3: pero
0: el rollo.
3: Pero por otra parte, ¿cómo
0: ayer también
3: saber?
0: Decía en la granja cuánto se llevó este Carlos Trejo y cuánto se llevó a Poncho, y Carlos anda ardido con,
3: claro. pero
0: con
3: por
0: este
3: ejemplo,
0: hombre porque le bajó una la nota.
3: ¿Ponchito tiene alguna preparación como terapeuta psicológico? Como para saber cuando una persona anda mal, nomás de verla en pantalla.
0: ¿Y la Casa de los Famosos tiene fama de ser una clínica de desintoxicación?
1: Pues mira, Adrián Marcelo dice lo contrario. Pero lo que sí es
0: el que nos contó del baño de atrás del jardín.
1: Creo que lo que dice Poncho tiene algo de razón. No lo descartaría por completo, creo que
0: no,
1: sí.
0: No, para nada. Y yo creo que la chava sí llegó malita, ¿eh? O sea, ya ves que inclusive dijo, ay, ya me rifé una pelota. O sea, platicando que un día antes de entrar se había puesto una fiesta de excesos porque sabía que iba a entrar.
1: Pues vamos a ver qué pasa, vamos a ver cómo pinta, pero el Poncho dice que la ayuden y sáquenla, por favor. ¡Vámonos!
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1: Vamos a la pausa, regresamos. Pide tu dedicada de una vez. 5551-668-929. Andamos contactando a los dedicantes. Échale, primo.
3: Son 36 minutos para que sean las 7.
0: No, ahí sí dices 6.25 porque ya
3: okay, es 6.25.
0: Gracias.
5: La temperatura
0: 14 grados.

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2: Hola, hola, La Qué Buena.
3: Sí, buenos días.
4: Hola, buenos días. La canción que me da pa' arriba es la de Eva María. De banda Machos.
2: Va. Es la Maguey.
4: Chiapas, México.
2: Él la quiere con la Machos, Padilla, ¿ok?
3: Oigan, hubo un video viral ayer. El gallo descubrió algo muy interesante. Ahorita les platicamos el caso.
2: ¡Órale!
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0: 551-668-929.
1: Eso, Mario, buenos días.
2: Hola, ¿qué tal? Buenos días.
1: Bienvenido a la Kia Buena, la dedicada es para Saúl, ¿verdad, mi rey?
2: Así es.
1: Va, es tu chavo.
3: Mario.
1: Anda cumpliendo añitos, ¿cuántos cumple Saúl?
2: 13 añitos.
1: Va, vamos a ver si nos contesta el buen Saúl. Saúl, buenos días.
4: Buenos días.
1: Saúlillo, bienvenido a la Qué Buena. Te saluda Luis Martínez. A mí me dicen el gallo. Aquí a mi derecha está el mamut Padilla.
3: ¡Qué habido!
1: Justo a mi izquierda, el cocodrilo Guzmán.
5: ¡Oli, bebé!
1: Y juntos te preguntamos si hoy es tu cumpleaños.
4: Sí, mi cumpleaños.
1: Pues muchísimas, pero bien artisísimas.
6: ¡Felicidades!
1: ¡Ajá, ya! De tu mero barrio en Tacubaya.
7: ¡Ah!

0: Ay, qué moñito.
1: Y que su papá está guapo.
0: Pero qué moñito.
2: Ah, no, neta, no, pero bueno.
0: Y ahora sí, Saulillo, escucha con atención porque está dedicada.
3: Es para ti.
0: Para ti, para ti.
2: Adelaida.
0: Adelante, Mario.
4: Hola, hijo, buenos días. Solamente quiero darte esta sorpresa que es muy enorme. Así como cuando tú me diste la sorpresa cuando naciste. Y pues nada, solo quiero felicitarte, desearte un excelente día, que te la pases muy bonito, que recibas todas las bendiciones del mundo y sabes que te amo. Darte una canción, hijo, que pues ya la hemos escuchado juntos y pues nada más para refrendar mi amor contigo.
2: No, no sé qué es refrendar, pero suena bien bonito.
0: Es cuando vas al monte y les das tu lana y entonces ahí refrendas.
1: O cuando sacas las placas nuevas.
2: Ah, ese es referendo.
0: Sí, no. Referendo tarugo. Ay.
2: Ese es reverendo.
0: Ah, ya. Bueno, ahora sí, Mario.
4: Así es, mande.
0: Qué bonita dedicada sí, le estás sí, haciendo sí, a tu
1: Mario,
0: hijo.
1: Sí, así me llamo.
0: Saulito, ¿qué opinas de lo que te está haciendo tu papá?
5: Pues muchas gracias, que la verdad. Sí.
0: Que pues yo esperaba el Nintendo Switch. Ay, sí.
5: No, pues gracias, la verdad te quiero mucho y pues no, nada más.
0: Oye, ¿cómo es tu papá como papá? ¿Es enojón?
5: No.
2: ¿No?
0: No, porque no puedo decir nada porque está aquí al lado, dice.
2: Yo como le veo la cara, creo que sí.
0: Oye, ¿y entonces sí es chido tu jefe o se pone acá medio pongy?
5: No, sí, sí.
0: Ah, qué bueno. Bueno, ¿y qué canción le vamos a dedicar aquí a Saúl?
4: La de mi hijo y yo.
0: Va, de Grupo Niche. Aquí se la dejamos y antes una última pregunta.
2: ¿Ustedes?
3: Y nosotros vamos.
4: Para arriba.
0: Qué eso. Bonito. ¿Qué hora son, mamuchín?
3: Las 6:37.
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1: Son las 6:42.
0: Únicamente 18 minutos para que sean las 7 de la mañana.

0: y va.
1: Aló, aló, señoras y señores, buenos días. Tenemos dedicada y estoy buscando a mi queridísimo Lalo. Hola, Laluca, ¿cómo estás?
2: Hola, hola, buen día. ¿Bien? ¿Y ustedes?
1: Bien, carnal, buenos días. Cuéntame, queremos dedicar el día de hoy. ¿Quién es Mari Carmen en tu vida, carnal?
2: Es mi esposa, la mujer que de mis sueños. Y bueno, un gran apoyo para...
1: ¡Ay!
2: Para mí.
1: Ok, ¿y qué festejamos entonces hoy con ella? ¿Nada más es un momento de mucho amor?
2: Nada en especial, es solamente para agradecerle el tiempo compartido, pues todo el apoyo que me ha brindado y por la hermosa familia que hemos hecho.
1: Va, estupendo, entonces déjame buscarla. Buenos días, estoy buscando a Mari Carmen.
3: Hola, buenos días.
1: Hola Mari, ¿cómo estás? Hablamos de la qué buena del show que va
4: ¡Para arriba!
1: Permíteme, te presento a la banda. Aquí está Luis Martínez el Gallo.
4: Hola, mi amor.
1: En la tuba y guitarrón, el Mamut Padilla.
4: ¡Capita!
1: En la vihuela, el violín y la viola, el Cocodrilo Guzmán. Hola, buenos días. ¿Cómo estás, Mari Carmen?
3: Hola, bien, bien, gracias.
1: ¿En dónde te encontramos ahora mismo?
3: En casita.
1: ¿Haciendo? Dice, por el eco estoy en el baño.
3: No. Apenas.
1: Mari Carmen, hay un hombre que te ama con toda su alma. Dime si te suena el nombre de Rolando.
3: No.
1: Ese no es. ¿Y el de Eduardo te suena mejor?
3: Sí.
1: Eduardo es para ti, ¿qué cosa, Mari Carmen?
3: Ah, pues es el amor de mi vida, mi esposo, mi compañero, pues mi lugar seguro y...
1: Mi fantasía sexual tienes que decir también.
3: ¿Mi qué, perdón?
1: Mi fantasía sexual también tienes que decir.
3: Ah, sí, fantasía.
1: Uy, más bueno, cuando se pone el negligese que... Oh. Eduardo está aquí presente con nosotros, tiene algo muy importante que decirte, así que prepárate porque esta dedicada...
4: ¡Es para ti!
1: ¡Adelante!
4: Para ti.
2: Bueno, hola, mi amor, buen día.
3: Hola, buenos días,
2: para agradecerte por todo este tiempo, estos 12 años y medio que yo...
1: tierno.
2: La familia que hemos formado, tu apoyo, tu comprensión y sobre todo, pues darle gracias a Dios por estar juntos.
3: Ah, muchas gracias a ti, gracias por esta sorpresa, me gustó mucho y gracias igual a Dios y a ti por la familia que hemos formado y por estos años juntos. Te amo mucho y sabes que siempre voy a estar para ti. Así como tú lo estás para mí.
1: ¡Guau!
3: Bonito día.
1: ¡Qué bonito! Y a ver, Mari Carmen, en escala de 1 al 10, quiero que me contestes las siguientes preguntas. ¿Lista? Donde 0 es nada y 10 es mucho. ¿Lista?
3: Sí.
1: ¿Cuánto amas a Eduardo?
3: 10, más de 10.
1: ¿Cuánto te desespera, Eduardo?
3: Casi nada, 0. Nah.
1: Ya, yes. Si me vas a mentir, ahí muere el cuestionario. Eduardo, por favor, dedícale su canción, carnal.
2: Bueno, pues esta canción ya te la he dedicado hace tiempo. Pues escúchala, ya sabes que te amo. Y pues muchas gracias.
3: Gracias a ti. Te amo más. Bonito día.
2: No sé si se puede que antes de la música, el Mamut pudiera leer un poema que le mande.
1: Claro que sí, si el gallo lo presenta él.
4: Señoras y señores, niños y niñas, abuelitos y abuelitas, con ustedes, el dramaturgo, el guanaturgo de Guanatos, con este poema titulado Mari Carmen, te amo. Adelante.
5: Mari Carmen, te amo. Te quiero en el silencio de la noche, cuando la luna teje sombras en mi ventana. Te quiero en la risa, te quiero en el llanto, te quiero en mis brazos que te extrañan tanto, porque amarte es sencillo, como el agua y el viento, porque amarte es mi vida, mi razón y mi tiempo.
1: ¡Guau! Aquí está.
3: Gracias.
1: Esta rola es para ti, Mari Carmen, y disfruta del amor, porque lo más importante es que recuerdes que a pesar de las adversidades y de los malos momentos, hay un hombre que te ama por encima de lo que pase en el mundo mundano.
3: Sí, disfrútale. Muchas gracias.
1: En el mundo mundano. Sí, estoy bien. Sí, es
4: qué bonito.
1: Me miraba el gallo con cara de ya le regaste, pero sí, mundo mundano.
5: El mundo mundano. Sí,
4: bueno,
5: existe.
4: Pues aquí
1: ya
4: está.
1: Ya me volteé a ver así con cara de.
4: ¿Qué canción se van a dedicar?
1: Ya me voy.
2: Se llama.
4: ¿Cómo?
2: Tú del recodo.
4: Ah, tú del recodo. Va, aquí te la dejamos. Y antes, tú. Una última pregunta.
1: ¡Ustedes!
4: Y nosotros vamos.
2: Arriba.
1: Mari Carmen, cuídalo, porque ya no hay de estos.
5: Quedan pocos, te lo pueden bajar, abusada chiquilla.
1: Y a los que quedamos nos abandonan, chay, no puede ser.
4: Y que registre su línea, mija, si no se va a quedar sin teléfono. Son las 6:50 ya.
1: Arrocito,
4: ahora le vas. Buena.

0: corazón. Vamos a la pausa y retachamos con mucho más. El Mamut Padilla, el Cocodrilo Guzmán y tu cuate el Gallo.
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2: 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Somos...
3: La ya son las 6 de la mañana con 53 minutos, 6:53.
1: La temperatura.
0: En el Valle de México estamos a la mínima, 14 grados centígrados, la máxima va a ser de 24 y el día de hoy hay una probabilidad de lluvia del 55%, se espera un día nublado.
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4: Muy buenas noches, familia, y estoy de regreso con ustedes. Yo soy el Capitán Peligro de la Policía de la Ciudad de México. ¡Feliz martes! Vámonos con toda la actitud positiva y la buena vibra. Le quiero comentar que a partir de las 10 de la mañana ya tendremos una concentración y marcha que partirá del Monumento Cuauhtémoc en Avenida Paseo de la Reforma y Lucerna, en la Colonia Juárez, con dirección hacia la Cámara de Diputados. A las 10 de la mañana tendremos otra concentración de manifestantes de José María Pino Suárez, número 2, allá en la Colonia Centro Histórico, en la Alcaldía de Cuauhtémoc. Otra concentración de manifestantes que tendremos en las inmediaciones del Palacio Nacional a partir de las 10 de la mañana. Síganme en X, arroba el Capi Peligro, cualquier información vial en arroba vial CDMX. El día de hoy tendremos una temperatura máxima de 23 grados y una mínima de 14. Ya tenemos 14 grados de temperatura. El sistema de transporte colectivo Metro nos informa que las líneas 1, 2, 4, 5, 7, 8, 9, 12, la línea A y la línea B registran afluencia moderada y la circulación constante de trenes desde las terminales. La información puede cambiar por eventualidades en el servicio. Que no se te haga tarde. Continuamos en la Qué Buena 92.9.
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7: La Qué Buena, buenos días.
8: Oli.
9: Buenos días, bueno. Amigos de la mañana. Les hablo de Tabasco. La rola que me da para arriba es la de El Envidioso con los dos carnales. Soy Pablo de Villahermosa.
10: ¿Va? El programa se acaba a las 11.
8: La 7-1.
11: La llevo en la lista. Pocos los amigos los que me ayudaron y eso no se olvida. Los que se pasaron ahora vienen solos, es hipocresía. No quieren lo que tengo, quieren no lo tenga y esa es pura envidia.
12: Soy Manuel Quesada y
13: Poncho Quesada Junior, nosotros somos
14: los dos carnales.
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1: Son las 7:04.
2: 7:04.

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1: Ve mamuchín.
2: Gracias, mi gallín. Ya tenemos a María Bernal en la línea telefónica. Mari, buenos días, Mari. ¿Cómo estás?
3: Mari, la orgullosa.
4: Hola, buenos días.
2: ¿De dónde eres, Mari?
4: De aquí, del Estado de México.
2: Oye, y le vamos a hablar a tu mamá, ¿verdad?
4: Sí.
2: ¿Oye, su cumple?
4: Oye, su cumple.
2: Muy bien, tú tranquilo, ahorita le marcamos. Señora Natividad, buenos días.
5: Buenos días.
3: ¿Dijiste Natividad o Antigüedad? Ya no entendí.
2: No, Natividad, así es como se llama la mamá de Mary.
3: Ah, pero ya debe ser una antigüedad también la señora.
2: Doña Natividad, le presento al equipo completo. Aquí está el Cocodrilo Guzmán.
3: Hola, señora, ¿cómo está? Buenos días.
2: Acá está el Gallito Martínez.
6: Hola, mi amor.
2: Acá está el Mamucho Padilla. ¡Qué vida! Y entre los tres le deseamos muchísimas, pero bien artisísimas.
6: ¡Felicidades! ¡Ajá, ya! En tu mero barrio, en Tacubaya.
3: ¡Ay, ay,

0: Le hubieran puesto algo más patrio porque estamos en septiembre.
1: Muchas felicidades.
0: Pues es que como natividad es septiembre. Se hubiera llamado a la señora Independencia o algo así.
1: Claro. O la corregidora de Querétaro o algo así.
2: ¿Algo así?
0: Ándale, le hubieran puesto doña alcalde la Sonora. No sé, algo así.
1: Bueno, pues aquí está su hija Mary. Y esta dedicada
0: es para usted.
2: Para usted, adelante, para usted. Mary.
3: Gracias. Buenos días, ma.
4: Buenos días, gracias por el detalle.
3: Usted sabe, gracias, que hemos tenido diferencias y todo, pero a mi forma, a mi manera, pues la quiero mucho. Y pues solamente quiero que pase un bonito día. Y pues ya casi llego al trabajo. Ya cuando pueda, pues ya celebraremos. ¿Mande?
4: Cualquier día es bueno. Ajá, cualquier día es bueno.
0: Opino lo mismo, señora, cualquier día es bueno.
4: Cualquier día es bueno, nada más que sean sinceros.
1: Eso, Chihuahua, muy bien. Oiga, doña Nati, ¿cuántos años cumple el día de hoy?
4: Ay, casi voy llegando a los 15.
1: Muchas felicidades, 14 añitos. Muchas felicidades, adolescentes orquesta.
4: Ahora, oye, hasta le dio tos.
1: No, a Mari no, pues a usted. Hasta le dio gripa, usted, porque no nos quiere decir su edad, pero no importa, aquí respetamos la confidencialidad.
4: Estoy cumpliendo 73 años.
0: ¿Cuántos?
4: 73.
0: Señora, se le oye la voz mucho más joven.
4: Por eso le digo.
0: Se le oye como de 72, 6 meses.
4: Sí, pero ya los otros 6 ya llegaron.
0: ¡Qué barbaridad!
1: Pues la felicitamos mucho, es usted una gran mujer. Felicidades, ¿tiene más hijos o nada más tiene a Mary?
4: No, son 5 por todos.
1: Pues ojalá que todo el día la sigan felicitando, que la apapachen mucho, que le compren todos los regalitos que usted quiera, pero sobre todo que le den mucho amor, doña Nati.
4: Ándele, eso es lo que hace falta.
0: Que la llenen de cariño, mi reina.
1: Ándele. Felicidades.
0: Y que la llenen de pastel, que se lo embarren en toda su cara.
1: Algo que quieran agregar.
4: ¿Cómo se lo van a comer?
0: Que le chupen la cara.
1: No. Algo que quieran agregar. No, o ya nos vamos con su rola.
0: Y mejor no, señora, sí es cierto.
3: ¿Puedes leer el poema que te mandé?
1: Claro, por si el coquito me presenta de la forma adecuada, yo.
0: Señoras y señores, niños y niñas, abuelitos y abuelitas.
4: ¿Por qué le dicen a su amigo el cocodrilo?
0: Porque soy verde y ando en un pantano, señora.
2: La señora de veras anda ya bien cuete, de veras.
0: Sí, está festejando desde ayer, se me hace. Pero mi reina, doña Natividad, escucha este poema que le vamos a dedicar. Su hija escribió un poema desde la noche de ayer. Nos lo mandó a la cabina y vamos a proceder. El mamut se lo va a leer, escuche bien lo que se viene. El poema se titula Mamá Natividad, siempre te voy a cuidar. ¡Adelante!
1: Mamá Natividad, yo siempre te voy a cuidar. Te quiero cuando el día nace y aún tienes sueño. Te quiero cuando la tarde muere en tus ojos lentos. Te quiero en la distancia, aunque no estés conmigo. Te quiero en cada paso, en cada suspiro. Gracias, madrecita mía, por estar siempre a mi lado. Disfruta tu cumpleaños y disfruta de mis cuidados.
2: ¡Guau, maestro Padilla! De veras, anda usted bien cohete también. ¡Wow! Bueno, ahora sí, ¿qué canción le dedicamos a doña Pati Navidad?
0: Nada más no voy a tirar la toalla, señora, ¿eh?
1: Era de mi primer amor del grupo Pesado, según lo reporta el Baby Mix, ¿es correcto?
2: Nah, pues aquí se la dejamos y antes una última pregunta.
0: ¡Ustedes!
1: ¡Y nosotros vamos!
3: ¡Para arriba!
1: ¡Felicidad en Natividad 713!
0: Adiós, reina, gracias.
2: Ya son las 7:13.
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1: Son las 7:17.
0: Efectivamente, 7 de la mañana con 17 minutos para arriba.

0: El momento de hacer una pausita. Regresamos, quédate con nosotros. Estamos en vivo aquí en La Qué Buena. Oye, ¿se acuerdan de el beso que se dieron Eric Rubín y el Apio Quijano en algún momento?
1: ¿Cómo olvidarlo?
0: Ya repercutió.
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1: Ya chilló la cotorra.
3: Que se repita.
0: ¡Sí, ahorita señor! Ahorita les digo qué le dijeron.
1: 722.
4: La temperatura.
0: ¿Dónde está mañana? 15 grados.

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1: La Qué Buena, buenos días.
2: Hola, hola.
3: Bueno.
4: ¿Qué trampita, mis hijos de la mañana? Ay, ay, ay.
5: Uy, uy, uy.
4: La rola que me da pa' arriba es la de Amor de Niño de los Titanes. A ver si me pueden complacer.
2: Se la ponemos con gusto.
0: Buenos días, 7:30.
1: Ya son las 7:30.

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1: Vámonos con la siguiente dedicada aquí en la Qué Buena. Ya saludamos al buen Eder. Eder, buenos días.

0: teoría
1: ay,
0: conspirativa.
2: Mi ¿qué pasa?
1: Ay, Eder, mi yaquecita.
0: ¿Cuántos años tienes, Eder? 40, ¿verdad?
3: No.
0: ¿Cuántos tienes?
3: Tengo 29.
0: Ah, perdón, me falló mi teoría.
4: Oye, muchachos, ¿nos puedo contar algo rapidísimo?
2: Sí, cuéntame algo rapidísimo.
4: Acabé dos carreras ayer.
2: ¿Dos carreras ayer? Mm,
4: acabé la carrera de fisioterapeuta y matemático, Adrián.
0: Ah, wow, felicidades.
2: ¿Eres matemático?
4: Ajá.
2: A ver, ¿cuánto es 5 por 3?
4: Es 15.
2: Ah. Es bien fuerte.
4: Me encantó, me encantó, me encantó.
0: Adelante, gallito.
2: Ok, ahora sí, está dedicada.
4: Es para ti.
2: Para ti, para ti.
4: Adelante.
3: Bueno, a mí, pues te quiero decir que te quiero mucho, te amo. Sabes que eres lo mejor que me ha pasado, mami, a pesar de lo que nos ha pasado, pero estamos de pie y estamos con todo. Y pues espero que te la pases muy bien el día de hoy. Te amo mucho. Muchas felicidades, mami. Feliz cumpleaños.
5: Gracias.
4: Ya no entendí por qué, porque si es su mamá, ¿por qué suena como si fuera su novia?
2: Amor.
5: Ay.
4: Para todo no. Le dice mami.
3: No, sí. Ella vive conmigo.
4: Ella vive conmigo. Es mi amiga, es mi mujer. Pues sí, mijo, pero le dices mami, ¿no es tu mami?
0: Mira, gallito, tú estás muy joven mamita, para saberlo.
3: Así de corazón.
0: Tú estás muy joven para saberlo, gallito.
2: Ajá.
0: Pero Eder, Zico, Falcao y Treviño eran de la selección de Brasil del Mundial de México 86. Entonces, supongo que tu papá era selección del Brasil, era su fan y por eso te puso Eder a ti, ¿no?
3: Sí, creo que sí.
0: Es un nombre brasileiro. Eder, Zico, Falcao y Treviño. Gracias.
2: Dice el comunicado que dejemos de hablar del Mundial. Ya acabó. Okay.
4: Gracias.
2: Ok, ahora sí, volviendo al punto. Qué bonito, la verdad, que se hagan esta dedicada. Honestamente, como dice el cocodrilo, pues ya, mira, si tú le quieres decir mami, está perfecto. Yo a una vez le dije a una chava, dime papi. Y cambia el contexto, ¿no? Cada
4: yo
2: quien.
4: Yo le dije a un chavo, le dije, dime papi. Y me dijo, mami, pues sí, menso, pues sí, soy tu hijo.
2: Ah, pues sí, ya después le pidió su domingo.
4: Efectivamente.
2: Y ahora sí, ¿qué canción se van a dedicar, guapos?
3: Te la des por ti de Grupo Firme.
2: Fierro, parientona. Aquí se la vamos a dejar. Y antes, una última pregunta.
4: ¡Ustedes!
2: Y nosotros vamos. ¡Para arriba, maestro Padilla, para arriba!
4: Dice para arriba, Falcao.
2: ¿Ya qué? ¿Algo que le quieras decir a Eder?
5: Ay, no, pues nada, que lo amo con todo mi corazón. Y muchas gracias por todo lo que me ha dado, por estar conmigo. Y quiero estar siempre, siempre con él.
4: ¡Ah, qué bonita gracias. Vieja tan barbera!
2: Mi amor, te mandamos un besote, pásala increíble. Y que no nada más te regale eso, ya que viven juntos, que te lleve un pastel a casa y que te festeje con un pollito con mole y arroz.
4: ¡Uy, un negligé!
2: Adiosito.
4: Bueno, él se va a ver raro con negligé, pero la que se lo ponga.
0: 7:40.
2: Los hermanos.

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1: Son las 7:42.
0: 18 minutos y serán las 8.

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1: Hoy presentamos Primeramente seca tus lágrimas. Me sequé las lágrimas, me vi de nuevo y seguí adelante. Hoy me vi al espejo y me dio vergüenza, no por cómo me veo, sino por lo que he permitido. Me noté destruido, con la mirada apagada, el cuerpo cansado, la dignidad perdida. Y entonces empecé a insultarme. Eres un cobarde, te dejaste pisotear, miren lo que te has convertido. Me dije cosas peores de las que otros me han dicho, y lo peor es que me las creí. Pero en medio de ese odio hacia mí, entendí algo brutal. Yo no me rompí solo, me rompieron, me usaron, me ignoraron, me traicionaron. Y aún así, yo fui el único que se quedó realmente peleándose con su alma. Ahí fue cuando paré, porque si el mundo ya se ensañó conmigo, ¿para qué carajos me sigo clavando cuchillos yo solo? Me sequé las lágrimas, me vi de nuevo y me pedí perdón. No por haberme caído, sino por abandonarme. No por sufrir, sino por exigir ser fuerte cuando lo único que necesitaba era un poquito de comprensión. Y no, no prometo que no volveré a quebrarme, pero de ahora en adelante, si el mundo me da la espalda, yo no lo haré. Porque si nadie me cuida, yo me cuido. Porque si nadie me ama, yo me amo. Y si nadie me levanta, pues entonces me levanto yo solo. Cuantas veces sea necesario, lo volveré a intentar. Porque el único que fracasa es el que deja de intentarlo.

0: Oigan, atención, porque vamos a regalar kits escolares para todos los chavitos. Así que prepárense. Váyanse reportando. 5551-668-929 a través del WhatsApp de Qué Buena. Estos se van a ir al regresar de la pausa. Así que mientras todos los chavitos que nos estén escuchando participen aquí en la Qué Buena. Vamos a ir a una pausita de unos minutitos, regresando una canción y regalamos kits escolares para todos los chavitos. Así que participen. Mándenos qué promedio tienen. Escriban a través del WhatsApp. Es más, manden nota de audio. Yo soy tal y saqué tanto de calificaciones al 5551-668-929.
1: Así que pendientes, tendrán que decirnos cuánto cuestan los productos con los que se genera el mejor lunch. Papá, mamá, pónganse abusados.
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1: ¡Sí, sí señor!
2: Las 7:51.
3: La temperatura:
0: 15 grados centígrados.
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5: Muy buenos días, familia. Ya estoy de regreso con ustedes. Yo soy el Capitán Peligro de la Policía de la Ciudad de México. ¡Feliz martes! Vámonos con la información. A las 10 de la mañana, muy pendientes, ya que tendremos una concentración y marcha que partirá del Monumento Cuauhtémoc en Paseo de la Reforma y Lucerna con destino a la Cámara de Diputados. A las 10 de la mañana tendremos otra concentración y manifestantes ahí exactamente en José María Pino Suárez número 2 en la Colonia Centro Histórico. A las 10 de la mañana tendremos otra concentración y manifestantes en la Plaza de la Constitución, ahí en las inmediaciones del Palacio Nacional. Sígueme en X, arroba el Capi Peligro. Cualquier información vial, en Arubo Vial CDMX, el día de hoy, tendremos una temperatura máxima de 23 grados y una mínima de 14. Ya tenemos 15 grados de temperatura. El sistema de transporte colectivo Metro nos informa que se agiliza la circulación y la salida de los trenes desde las terminales en la línea 3. Permite libre cierre de puertas, así como descender del vagón antes de ingresar. Que no se te haga tarde. Continuamos en La Qué Buena 92.9.
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13: A Gugu Tata.
14: Hola, hola, ¿quién habla?
15: Buenos días, hijos de la mañana. ¿Me pueden
14: poner la canción de Perfecta con Alameños de la Sierra.
15: Claro.
14: Es la canción que me da para arriba aquí en Nueva York. Muchos saludos. Muchas gracias.
15: Un besote,
16: saludos,
15: mi amor.
16: Hasta Nueva York, gallito.
15: Las 8-1.
17: 8-1.
15: Vamos para arriba con La Qué Buena.
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2: Kits Escolares, lo que vamos a regalar esta mañana.
3: ¿Y cómo le hacemos para que se registren para poder jugar Gallufi?
2: Al 55-51-668-929 nos van mandando sus audios, nos van diciendo qué rollo, cuánto sacaron de promedio y a tela changuis.
3: De una vez, para que se vayan poniendo en las pilotas.
2: La que buena.
3: Hola, hola.
4: Hola, soy Ricardo y saqué un promedio de 9.4 y quiero un kit escolar.
3: Ah, caramba, suena muy bien, ¿no?
2: El Richard. Un abrazo, Richard.
3: El
2: órale,
3: Richie,
2: pues.
3: Pobre.
2: A ver, échale.
5: Yo soy Natalia y saqué 9.0 de calificación.
2: 9.0
3: 9.0 ¿está bien?
5: No. 2 9s y un 10, bye.
3: Bye.
6: Oh, muy bien, muy bien. Buen promedio.
3: Va con todo esta pequeña. ¿Algo más?
2: ¿Otro?
7: Hola, yo soy Alonso y saqué de promedio 9.8.
2: Órale, un abrazote.
6: Casi 10, muy bien.
3: Va, me late. Pues entonces vamos a ver que se reporten para recibir llamadita y hacemos la dinámica para que se lleven. ¿Qué te parece un padrísimo kit escolar, mi hermano?
2: Órale, pues me parece perfecto, Coquito. Vámonos al 5551-668-929 de los audios que nos estuvieron mandando. A ver, toda la banda, vamos a empezar ahorita a sacar llamaditas telefónicas.
3: Venga, hagámoslo.
2: La que buena, buenos días. Hola, hola.
3: Por ahí tenemos llamadita.
2: Ay, ay, ay, ay. La que buena.
3: Bueno.
2: ¿Quién habla?
8: ¿Quién?
3: Bueno. Ya me bloquearon mi línea.
2: Oye, lo que es esto y las becas, ¿cómo jala aquí con la banda?
3: Sí, qué chido.
6: Pero se satura.
2: Ahí está, Coquito.
3: Ahí bloquea. Tengo una, ¿no? Ya. Bueno. No, me bloquearon.
9: Aquí suena la que ahí está. Buena.
3: Hola, buenos días, ¿cómo te llamas?
9: Ricardo.
3: Ricardo, ¿cuántos años tienes?
9: 8.
3: Richie, bienvenido. Queremos que te lleves un kit escolar para el resto de clases, pero necesito que me pases a tu mamá. O a tu
9: hola,
3: papá.
9: Con días.
3: Quien vayas. Hola, buenos días, ¿cómo se llama, señora?
9: Mónica.
3: Ok, señora, para ganarse un kit escolar para el buen Richie, va a ser muy sencillo. Tiene que adivinarme el precio de un producto de Bodega Aurrera. ¿Está lista?
9: Sí.
3: Ahí le voy. Si yo le digo que usted se va a poder llevar 2 leches al pura de chocolate de 125 mililitros, se va a llevar 2, ¿eh? Tiene que decirme por cuánto cuesta esta lechita al pura 125 mililitros de chocolate, 2 por cuánto. Inciso A, 10 pesos. Inciso B, 350. Inciso C, 1500.
9: Inciso A.
3: Inciso A, 2 por 10.
9: Sí.
3: Esa respuesta es correcta. Mi reina, no nos cuelgue, usted se lleva kit escolar ganado por su mamá para Richie porque lo quiere muchísimo.
6: ¡Wow!
3: Me gusta, síganse reportando, hagamos uno más, ¿se puede?
2: Uno más, uno más.
3: Venga, bueno, buenos días, ¿quién habla?
10: Bueno.
3: Hola, ¿cómo se llama usted?
10: Hola, buenos días, Gabriela.
3: Gabriela, ¿tienes hijo o tienes hija?
10: Una niña de 10 años.
3: ¿En qué año va?
10: En quinto año.
3: ¿Está ahí contigo? ¿Cómo se llama?
10: La acabo de dejar, acaba de entrar.
3: ¿Y cómo se llama ella?
10: Leilani.
3: Va. Leilani. De acuerdo, te puedes ganar un kit escolar, pero tienes que adivinarme algo muy importante, ¿listo? 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Atención, es un paquete de 4 Danoninos Maxi Fresa de 84 gramos cada uno. ¿Cuánto cuesta este paquete? 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
10: Inciso C.
3: 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Son de fresa de 84 gramos. 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Inciso C, 100 pesos. ¿Cuánto cuesta?
10: Ah, perdón. Inciso B.
3: ¡Inciso B es correcto! ¡Ay, por poquito y fracasa! Sé que bárbara, mija. Hay que comprar en bodega porque comprar en cualquier otra parte no sirve. Vamos con una más, ¿te puedes? ¿Sí?
2: Una y ya.
3: Una y ya, dale una más. Y ya. Una bueno, y ya. Hola, ¿quién habla?
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3: ¿Cómo te llamas, muñeca?
0: Ángeles, buen día.
3: Ángeles, ¿tienes hijo o hija?
0: Hijo.
3: ¿Cómo se llama él?
0: Ángel Uriel.
3: ¿Está contigo o ya entró a la escuela?
0: No, lo acabo de dejar en la escuela.
3: No te preocupes, para Ángel Uriel tienes que ganar. Ponte abusada, ¿de acuerdo? Contigo va a ser la pregunta más difícil del día. ¿Preparada?
0: Preparada.
3: 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Abusada. Inciso A, 50 pesos. Inciso B, 70 pesos. Inciso C, 15 pesos.
0: Inciso C.
3: Inciso C, 15 pesos es correcto. ¡Felicidades! Se llevan tres kits escolares cortesía de Bodega Aurrerá por adivinar los precios para hacer el lunch más barato del mercado.
2: ¡Guau! ¡Qué bonito! No nos cuelgues, aguántanos aquí en la línea telefónica. Mientras tanto, nosotros vamos con esto.
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2: Son
3: las 8:12, pendientes, va a haber más kits.
8: 48 minutos y serán las 9.
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1: Son las 8:17.
2: 43 minutos para que sean las 9 de la mañana.
1: Acabando esta rola, nos vamos con Ganalana.

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2: 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Para jugar, ¿dónde se marca, Mamucho?
0: Al 55-51-668-929. 55-51-668-929. Comenzamos con el primer participante.
2: Vamos a hacerlo. Bueno, buenos días. ¿Quién habla?
3: Aquí suena La Qué Buena 92.9.
2: Hola, muñeco, ¿cómo te llamas?
3: ¿Qué tal? Buenos días, Ernesto Torres.
2: ¿Y de dónde nos llamas, Neto?
3: San Pedro Mártir, Tlalpan.
2: ¿Lista para jugar, miñe?
3: Échale, échale.
2: Ya está, miñe, hay que hacerlo fuerte. Por primero 100 pesos te paso al Mamucho Padilla.
0: Mi querido Neto, por tus primeros 100 pesitos, dime en qué año comenzó la Guerra de la Independencia de México.
4: 5.
2: Es de a 100, por el amor de Dios.
4: 3, 2, 1.
2: Es la de a 100, Adrián, es de a 100.
0: ¿Quieres más tiempo o te cambio la pregunta?
3: Perdón, perdón, no escucho.
0: ¿Quieres más tiempo o te cambio la pregunta?
3: A ver, más tiempo.
0: Ok. 5. ¡Es correcto! ¡1810! ¡Muy bien,
2: va, muchachito! Va, hermano, ya lleva 100, pero ya no tienes comodín. ¿Vas por 200 o ahí te quedas?
3: No, vamos por 200.
2: Por 200, el Gallufi Martinufi hace su magia.
1: Mi rey, te doy una palabra, me cantas una canción donde venga esa palabra. ¿La quieres fácil o difícil?
3: Fácil, fácil, para empezar.
1: Pídelo como debe de ser, amor. Gallito bebé, ponela fácil, venga.
3: Gallito bebé.
1: Necesito,
3: ponmela fácil.
1: A ver, a ver, a ver. Escucha. Gallito bebé, pónmela fácil, venga.
3: Gallito bebé, pónmela fácil.
1: Amor, bien facilita nomás porque lo pidiste, ¿ok? Dímela cantando con la palabra amor.
4: 5.
3: Adiós, amor, me voy de ti. Y esta vez para siempre.
1: 1. Sí, sí, sí, sí, sí.
2: ¡Sí!
0: ¡Pesos!
2: Va, hermano, va, llevas 200, ya no tienes como ni vas por 300 o ahí te quedas.
3: Échele todo, nada, vamos.
2: Va, 300. Por 300 varos, tienes que decirme cómo se llama y quién la canta. Chiqui, adivina la canción.
1: Vamos a la pausa, regresamos.
5: Playas de Miami, en Chingalonches.
4: 5. 4. 3. 2. 1.
2: Carnal.
0: Te pusieron una como de 5,000 pesos, pero bueno.
2: No, hombre, pues ni que fuera la primera pregunta. Le quería yo preguntar una raíz cúbica, hijo. Carnal, es Miami, bye. Pero no me digas eso.
0: Mi vida.
2: Todos la traemos en el carro, mi carnal. Pero bueno, te mando un abrazo gigante.
1: ¿Puedes mandar? Sí, mi amor, ¿qué puedes mandar?
0: Mándanos lo que quieras.
3: A todos mis compañeros de control de calidad aquí en San Pedro Mártir, Tlalpan.
2: Para toda la banda del control de calidad, ahí soplaré mejor las preguntas, hombre.
1: Va, no nos cueles, aguántanos en línea, nosotros te colgamos. Vamos a la pausa. Oye, regresamos con la rola que te da para arriba. Solamente grábate nota de audio o llámanos a la cabina. 5551-668-929.
2: ¡Buena! Llamen ya. ¡Sí, señor!
0: Son las 8:24, compa.
6: La temperatura.
2: Hay 15 grados, está nublado, la máxima será de 27.
1: 23.
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2: Hola, hola, la que buena.
3: Buenos días.
4: Buenos días, Gallo. Buenos días, Coco. Buenos días, Mamut.
2: ¿Qué ha habido?
4: La rola pa' arriba cuando no era cantante del Bogueto. Y aquí suena en Azcapotzalco la que buena.
2: Dale, Bogueto, dale, Bogueto. 8:31.
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1: Son las 8:37.
0: 23 minutos para que sean las 9. Recuerda que a las 9 tendremos las maduritas.

0: estás? ¿Cómo
1: Nina,
0: estás? Yo feliz de
1: te
0: saludarte.
1: Extrañaba un gol. Oh, qué bárbaro, gracias.
0: Ayer fui, pero nada más vi a las mijas. Tú ya te habías.
1: Qué vergüenza.
0: Qué bárbara.
1: No me robes.
0: Qué bárbara. Gracias. Trabajas muy poquito tiempo. ¿Qué te pasa?
1: Ay, perdóname, pero que yo me levante bien temprano, no como tú que te levantas como a estas horas apenas. Y
0: ay,
1: eso cuando
0: claro,
1: tienes sección, mi vida, porque si no a las 11:30 y sigues en camorra, fíjate.
0: Y mi reina, como debe de ser, como debemos ser las divas, me extraña.
1: Pues sí, pero yo soy asalariada, mi amor, me aguanto.
0: Ay, está bien, mi diva, porque, no, pues está bien, siquiera sabes que vas a recibir tu dinerita, siempre, ¿no?
1: Eso esperamos, mi amor, cuéntanos todo. ¿Cómo estás
0: bueno,
1: tú?
0: Te cuento en exclusiva, bueno, acaba de salir hace unos minutos mi exclusiva en Billboard, pero en este momento lo decimos para la que buena, que pues Yuridia anuncia su gira por Estados Unidos para toda la gente hermosa, bonita y que nos hace el favor de escucharnos en Estados Unidos. Yuridia va para allá, 18 ciudades.
1: Qué lindo,
0: diga,
1: ¿no?
0: 18.
1: Es momento
0: sí.
1: de que Yuridia se compre
0: sí,
1: 3 apartamentos para rentar, qué bueno.
0: Tiene, es que está bien. ¿Y sabes qué está padre? Que viaja, estaba platicando con ella sobre la gira, viaja, obviamente pues los niños pequeños viajan con ella, viaja el marido que es su manager. Ahí sí, fíjate, perdónenme todas las demás. A ver, vamos a entrar ahí una situación. Bueno, primero, la gira empieza el 4 de febrero, empieza en Seattle, termina el 28 de marzo.
1: ¿Arenas, estadios, qué va a ser?
0: Arenas, o sea, pues es que ya
1: perfecto.
0: Está para arenas.
1: No, cuando te cae el 20,
0: bien.
1: Perfecto,
0: muy
1: no te vuelves
0: bien.
1: Loco.
0: Entonces, estamos tranquis, vamos tranquilos, vamos a arenas. 28 de marzo termina en Washington, 18 ciudades, obviamente está Chicago, está Los Ángeles, está Phoenix, está Houston, o sea, todas las ciudades importantes van a poder ver a Yuridia en el 2027, febrero del 2027, marzo del 2027. Pero a lo que voy, ella viaja perfecto con el bebito, el niño más grandecito, el grande no, Phoenix no, porque Phoenix ya no, es más, ya no pertenece a su banda, a su grupo. Phoenix ya está en Phoenix con su papá, con su propio proyecto musical, por cierto.
1: Qué bonito,
0: pero
1: ¿no?
0: A lo que voy, sí, a lo que voy. Matías Novoa, que es el marido de Yuridia, que se conocieron en la academia y que ha estado siempre ahí pegado con ella, es su manager también. A diferencia, yo decía, a ver, ¿por qué no tenemos, qué ha pasado con las mujeres del regional? Y lo hemos dicho,
1: mil
0: y lo
1: cosas,
0: vuelvo a repetir.
1: Imagen,
0: mil
1: historia,
0: cosas,
1: mil
0: la,
1: cosas.
0: La primera cosa que ha pasado con las mujeres del regional mexicano, que no han podido despegar, que despegan y no despegan y tal, tal, tal, es que tienen siempre al novio, marido o amante de manager, pero no son buenos haciendo su trabajo. Entonces, ¿qué pasa? ¿Qué pasa? Bueno, pues que no avanzan, que graban por 700,000 veces la misma canción que les dio éxito hace 30 años.
1: Ay, ya sé de no, quién estás hablando, ¿eh?
0: De Diana Reyes no vas a hablar. Bueno, de Diana Reyes y de todas, perdóname. Sí, ni te escondas, de todas.
1: Yo te voy a decir una cosa, ¿qué? Sinceramente creo, nena, para mí, siendo muy sinceros, el problema es que, a ver, si te ligas a un novio que es manager y es bueno, está bien. Pero te ligas a un don nadie, perdón. Pero te ligas a un don nadie que no sabe del negocio, pero por traerlo contigo en el avión lo nombras manager y vienen los problemas.
0: El músico de tu grupo.
1: O el guitarrista. Ay, no, de Selena no va a estar hablando, ¿eh?
0: ¿Estás de acuerdo? Entonces digo, o sea, mi Vicky, por ejemplo, mi Vicky Terrazas, o sea, todas, y no las estoy juzgando, simplemente les estoy diciendo por qué no ha despegado su carrera.
1: Que no confundan el negocio con el amor, mis amores, quieren traer al novio con ustedes, páguenle el vuelo. Llévenselo de viaje, vísenlo como músico, vísenlo como staff, pero búsquense un manager que les dé el trabajo, mi amor.
0: Sí, porque mira, en este caso Matías, a ver, él era cantante o quiso ser cantante o lo músico, lo que tú quieras, pero se enfocó en ser el manager y se enfocó en que lo asesoraran y lo ayudaran y hoy pues tiene una alianza con Ocesa, con Seitrack, para llevar la carrera de Yuridia, ¿no? Entonces, ahí está la diferencia, porque cuando se quieren comer el pastel solos y no lo saben hacer, o quieren ahorrar, o quieren tener a gente pagándole 5 centavos, los resultados son los de todas las demás, todas, todas todititas, ¿no? Entonces, ahí está la bronca. Vemos a Yuridia hasta dónde ha llegado, que hoy la llaman la reina del regional, cosa que, voy a ser sincera, a mí me saltó, a mí como que me sacó de onda y no me gustó. Pero cuando tú vas y ves ese show, y cuando tú ves los streams que tienen las canciones de regional mexicano con los 3 discos, por cierto, el tercero ya viene, obviamente dirigido por Edel Muñoz.
1: Nena, entonces, resultados.
0: ¡Resultados, diva! Entonces no nos hagamos las víctimas, las mujeres, no. Aquí hay un proceso y un trabajo de 20 años que está teniendo los resultados en este momento y que no le podemos decir a esta mujer que no es la reina de la música mexicana cuando
1: y
0: está
1: que
0: dando
1: además se oye fácil, números. Nena, pero no es sencillo, son 20 años, claro, la Yuridia, la niña, la de la academia, la de Ángel, esa niña ya no está. Tenemos a una reina hoy, una artista consumada que ha hecho ciudades, que ha hecho Centroamérica y que hoy va a visitar 19 ciudades en los Estados Unidos. Exacto. Demostrando lo que vale, mi amor.
0: Así es. Entonces, chavas, perdónenme la vida, pero no. Cantando los covers de su papá tampoco. Y cantándolos mal. Y de Mar Solís no vas a hablar. Sí, de todas. Adiós.
1: Dios mío.
0: Tere Aguilera Oficial. Tere Aguilera Oficial en Facebook. Tere Aguilera en Instagram, en TikTok, en YouTube. Y en las redes de Arrobando Gruperos. Me voy, mi diva.
1: Adiós, mi amor. Descansa.
0: Ay, pensé que te habías desmayado. Bye.
1: Si me ataqué, ¿cómo no? Pues ve cómo te portas.
0: Adiós.
1: Adiós.
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1: ¿Qué horas son, muñeca?
0: Son las 8:47.
1: 8:47, somos exclusivas de la que buena, somos las divas del espectáculo.
0: Sin pelos en la lengua.
1: Te amo, nena.
0: Bueno, bye.
1: Bye. Adiós.

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1: Son las 8:50. Estamos jugando contigo.
2: Únicamente 10 minutos para que sean las 9 de la mañana. Esto es para arriba.
1: Ya vienen las maduritas y hoy no hay cortes comerciales.

0: Tiempo de hacer una pausita. Regresamos. Quédate con nosotros. Aquí en La Qué Buena vienen las maduritas y hoy no hay cortes comerciales. Gracias, cadena.
1: Así que pídenos la que tú quieras. 5551-668-929 para pedir maduritas por WhatsApp.
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0: ¡Sí, señor!
3: En Guadalajara se quedan con Karina Angulo. Son las 8:52.
4: La temperatura:
0: 16 grados centígrados.
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4: 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El Coyote gana en México. Coyote contra Acme debutó como la cinta más taquillera de México.

13 pesos y llevó a 1.17 millones de personas a las salas. ¡Qué buena! Este martes el secretario de Hacienda Edgar Amador entregará al Congreso el paquete económico 2027. Primero acudirá a la Cámara de Diputados y después al Senado.

0: de Canadá sobre productos estadounidenses entraron en vigor esta medianoche como medida para aumentar la presión económica sobre su mayor socio comercial tras el fracaso de las negociaciones. Esta tensión comercial genera incertidumbre respecto a las negociaciones del T-MEC. ¡Qué buena! Hoy juega México. La selección femenil sub-20 jugará su segundo partido de fase de grupos en el Mundial de la categoría. Se enfrentará a Polonia, la selección anfitriona, a las 10 de la mañana, tiempo del centro de México. El equipo nacional debe buscar un buen resultado tras su empate ante Benín en su debut. En tanto, Polonia derrotó 3-0 a Argentina para asumir el liderato del Grupo A hasta el momento. Soy Ivette Parga Ávila.
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2: Muy buenos días, familia. Que estoy de regreso con ustedes. Yo soy el Capitán Peligro de la Policía de la Ciudad de México. ¡Feliz martes! Vámonos con la información. Te quiero comentar que tendremos ya una concentración de manifestantes exactamente durante el día en Avenida México, Coyoacán, número 259, en la colonia General Anaya. También te informo que a las 12 del día tendremos una concentración de manifestantes ahí en Avenida Insurgente Sur y Calzada Manuel Villalongín, ahí en las inmediaciones del Monumento a la Madre. A las 12 del día, otra concentración de manifestantes en División del Norte y Avenida Cuauhtémoc en la colonia Narvarte. Sígueme en X, arroba el Capi Peligro. Cualquier información vial en arroba vial CDMX. El día de hoy tendremos una temperatura máxima de 23 grados y una mínima de 14. Ya tenemos en este momento 15 grados de temperatura. El sistema de transporte colectivo Metro nos informa que las líneas 1, 4, 5, 6, 8, 9, 12, la línea A y la línea B presentan buen avance de trenes desde las terminales, así que la información puede cambiar por eventualidades en el servicio. Se registra alta afluencia en las líneas 2, 3, 7 y lo que puede generar mayores tiempos de espera. Para atender la demanda, se envían unidades vacías a las estaciones con mayor afluencia. Que no se te haga tarde. Continuamos en la que buena 92.9.
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1: Hola, hola, la Qué Buena, buenos días.
2: Buenos días.
3: Hola, hola, buenos días. Hijos de la mañana.
1: Ay.
3: Vamos para arriba, por favor, si me pueden poner la de Arrolladora, una madurita sobre mis pies. Que tengan un bonito día. Cuídense mucho, saludos del amigo Jaime.
2: Felicidades, Jaime. Si quieres madurita, que nos marquen 5551-668-929. Es el WhatsApp de La Qué Buena.
1: Para arriba.

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1: Oye, ¿estás escuchando las maduritas de La Qué Buena? Pide la tuya, 5551-668-929. ¿Quién habla? Hola.
2: Hola, buenos días, hijos de la mañana. Pueden ponerme la música de Alberto y Roberto, Tu Forma de Ser. Y un saludo a toda la banda que está dándole.
3: Con gusto, aquí están las maduritas.

0: Tiempo de hacer una pausa, regresamos. Está solo para la gran cadena internacional de la Qué Buena. Hoy no hay cortes comerciales. ¿Cómo pido mi madurita, cocodrilo?
1: Al 5551-668-929. Grábate. Es por el WhatsApp de la Qué Buena.
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1: 924.
0: Son las 9 de la mañana, ya 25 minutos. Esto es para arriba con la Qué Buena. Pide tu madurita. Hola, hola, la Qué Buena.
1: Hello.
3: Hola, hola. Buenos días, hijos de la mañana. ¿Me podrían poner una madurita del Trono de México, la de Almas Gemelas, por favor? Y aquí suena la Qué Buena. Saluditos desde Chignahuapan, Puebla.
1: Hay más música de maduritas hoy. No hay cortes comerciales.
0: Son las 9:25.
1: Abrazo, Puebla.
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1: Hola, hola, La Qué Buena.
2: Sí, hello.
3: Buenos días, hijos de la mañana. ¿Me puedo poner una madurita que se llama Perdóname de Cuisillos? Aquí suena La Qué Buena 92.9.
2: Uy, qué sabrosura, complacemos, ¿cómo no?
1: 9.35.

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1: Hola, hola, La Qué Buena.
2: Sí, buenos días.
3: Hola, hijos de la mañana. ¿Me podrían complacer con la de Lamento de Amor?
2: Uy, maestro Rigo, 944.
1: Para arriba.

0: Estas fueron las maduritas de la Qué Buena. 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
1: Esta apenas va a ser la nota del día.
2: Sí, vamos arrancando.
1: Oigan, bueno, pues se hizo viral un señor a través de las redes sociales que se acercó con sus garrafones a servirse y despacharse en una tienda muy famosa que venden a mayoreo. En la zona de cafetería, el señor se acercó con dos garrafones vacíos, los cuales estaba rellenando de refresco y la gente lo criticó y esta
2: es la información. Además, cabe señalar que sí fue un hateo muy grande porque todo el mundo tachó al señor de abusivo y escandaloso, pero el gallo hizo información, hizo investigación y descubrió algo muy interesante.
1: El Lord de refrescos ya se hizo...
2: Lord Chesco.
1: El Lord Chesco ya se hizo presente. Oye, pues la neta, sí, la gente cuando iba saliendo de esta tienda del Cusco, ya sabes, pues empezó a ver que un señor estaba rellenando sus garrafones, llevaba dos garrafones.
2: Exactos, dos garrafones de 40 litros de refresco de cola.
1: ¿Sí trae 40 litros el...?
2: Sí, 40.
1: Ok, bueno, pues entonces este señor saca sus garrafones, estos rositas, color rosita, y estaba rellenando de un garrafón de un sabor de refresco y el otro de otro sabor de refresco. Aparte se llevó algunos hielitos, entonces la gente lo empezó a criticar de qué óvole con este don, porque aparte con un vaso estaba sirviendo y con, vamos, ¿no? Iba rellenando el garrafón. Ajá, para...
2: O sea,
1: para...
2: servía vaso de refresco y lo echaba en la boca del,
1: es correcto,
2: del garrafón. Bueno. Muy abusivo, se veía, la neta.
1: Bueno, se hizo viral el video y la gente empezó con, no, que Lord y que no sé qué, ya saben cómo es.
2: Viejo ratero.
1: No que, un,
2: cosas.
1: No que un México sin hambre. Y bueno, pues resulta que no, que ya aclaró el señor, subió un video a sus redes sociales en el cual externó que él compró 100 hot dogs en paquete o en combo que vienen con vaso de
2: los
1: refresco.
2: Los cuales incluyen el jocho, el condimento y vasito de refresco.
1: Es
2: de
1: correcto.
2: 16 onzas.
1: Entonces dice, a mí pues, se me hacía más complicado llevarme... Pues,
2: 100 vasos.
1: 100 vasos servidos. De Chesco. Entonces, pues yo hallé mejor la forma de denme los vasos si quiere y mejor, pues me los llevo en el garrafón y ahí que se vayan sirviendo. Entonces, él no encontró ningún problema en eso, pero la gente empezó a armar el chisme. Ya sabes, el teléfono descompuesto. ¡Nunca falta el chismoso, hombre!
2: Y quedó bien claro que el señor perfectamente se acercó a la barandilla.
1: Claro.
2: Habló con el gerente de cocina y le dijo, oye, me voy a llevar 100 jochos en paquete. ¿Te molesta si hago esto? Y la tienda le autorizó el proceso.
1: Inclusive hasta agradeció el buen trato que los cajeros tuvieron para con él, para toda la gente del personal de cafetería de esta tienda muy famosa en México. Y que verdaderamente dijo, no, pues la neta me atendieron muy bien. La neta, yo me acerqué y le dije, ¿puedo comprar 100 hot dogs? Sí, sí, usted puede comprarlos sin problema. Ok, y entonces me los puede dar en combo y en lugar de llevarme los 100 vasos de refresco, ¿puedo yo vaciarlo aquí, obviamente con la cantidad de 100 vasos?
2: Y lo que comentabas en la mañana, el señor aparte tuvo la decencia de contar 100 vasos de refresco.
1: Es correcto.
2: Que aventó al garrafón, ni uno más, ni uno menos. Que ahora, cabe señalar también que podría haber refil. O sea, el combo incluye todo el refresco que te quiera servir mientras te comes tu jocho. O sea que bien pudo haberse llevado más de haber querido.
1: O lo que es lo mismo, aquellos que armaron el chisme, no se metan en lo que no les importa, hombre.
2: Hacen lo que sea por likes. Si yo hubiera visto ese hecho, primero pregunto, ni lo subo.
1: Pero bueno, todo esto sucedió
2: en un día como hoy.
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2: La neta, gran nota aclaratoria.
1: La neta, sí, pues
2: nada
1: ahí está.
2: Es como parece.
1: Lord Chescos no era más que un simple cliente comprando 100 hot dogs.
2: ¿Cuánto cuesta el coche?
0: Buena.
2: ¿A cómo las dan?
1: Sí,
2: 9.55, quién sabe, ¿verdad?
1: No.
2: ¿Vamos por 100?
3: La temperatura
1: 18 grados.
2: ¿Cómo me llevo la ketchup?
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11: La Qué Buena, buenos días.
12: Sí, dígamelo.
13: Buenos días, hijos de la mañana. La vida me está arrastrando como siempre, ¿cómo no? Ajá. La canción que me motiva a mí es La Shona, ya para terminar. Y aquí nos vamos para arriba.
12: Me encantó su voz. Shona. A mí la rola que me da para arriba es La Shona.
11: ¿Y qué hora son?
12: Las 10:04.
11: Cámaras. Súbeles.
12: Me gustó.
10: ¡Qué bueno!
12: ¿Qué llegaron las pipsas?

madre de mi amor. Nina, ¿ya volviste? Nina, no te escucho. Nina, ¿dónde estás? Si es que no hay diva, prefiero música. A las 10:10 regresamos en lo que Teresa está lista.

0: llegaste, corazón?
1: Ay, sí. Ay, no, no, no. Es que estoy indignada, en serio.
0: ¿Qué pasó? Cuéntamelo todo. ¿Por qué?
1: Oye, pero me tardé más en darte la exclusiva de la gira de Yuridia, cuando ya en la peor, porque no puedo decir la mejor, es la peor, ya estaban diciendo que la nota, por favor, ¿qué les pasa?
0: No me digas eso, de verdad.
1: Chakra, o chakra.
0: Ay, no, mira, avanzando, pero nos hemos cansado de decírselo al mundo, nos escuchan todo el tiempo, están viendo qué hacemos, qué ponemos, ay, no.
1: Chulo, porque seguramente están escuchando. Tengan tantita madre, por favor. Respeto por el trabajo de los demás.
0: Ay, mínimo, al menos denle su crédito a esta, que su trabajo le cuesta conseguir las exclusivas.
1: Sí, por favor, por favor. Pero bueno, ay, mira, no importa. Lo importante es que estamos haciendo ruido y que la verdad, las divas son una sensación, mi diva. Qué bueno.
0: Qué bueno, me da gusto porque al final de cuentas somos referencia y somos tendencia, pero. Pero insisto, lo que siempre se pide, y es con todo el respeto, si escuchan, bastante trabajo le cuesta a esta mujer andar de chismos, estás informando en todas partes y tener todos los datos que se requieren, como para que mínimo digan, oye, lo escuché con Teresa, nada cuesta. Ahora que si se me desmaya Teresa, más me preocupa. ¿Dónde estás, Nina? ¿Qué pasó? Busca ventana. Se nos cae. Reinicia la conexión, mi amor. Salta y vuelve a entrar, de volada. Tú puedes. La tengo. Ha vuelto.
1: Aquí estoy, mi diva.
0: Ya te escucho, perfecto. Ahora sí, cuéntame. Cuéntame, ¿qué más quieren que nos copie el mundo? ¿Qué sabes hoy?
2: Sí.
0: Ay, no, ya la perdimos.
2: Estamos juntos.
1: Ay, no me digas.
0: Ahí, creo que ahí. Yo me callo, tú habla, adelante, Nina.
1: Aquí estoy. Ay, ¿qué está pasando? Es que así es lo malo de andar por el mundo. Bueno, hoy inicia la súper esperada gira de Juntos, bueno, la residencia, porque así se le llama, ¿no? La residencia de los Juntos en el Auditorio Nacional. ¿Estoy bien? ¿Estoy en lo correcto?
0: Uh-huh.
1: ¿Qué crees que me invitaron?
0: ¿A poco?
1: Me invitaron.
0: ¿Quién te invitó?
1: ¿Cómo crees? Sí, tengo que. Así como digo una cosa, digo la otra. Los dos, ¿cómo no? Jorgito Medina y José Cuen. Y la verdad les agradezco, pero pues yo tengo muchas actividades.
0: No será un error.
1: De verlos, pero les quiero agradecer.
0: No se habrán confundido de Teresa.
1: No, fíjate que no, anoche me volvieron. No, yo también pensé lo mismo.
0: ¿Me
1: pero
0: mandé?
1: No, que sí es todo. Ah, sí, yo también. Y yo dije, ay, pero. Y anoche me volvió a hablar su PR. Oye, es que me dicen que qué onda, que sí puede decir. Y yo, híjole, de verdad voy a tratar, en serio, ya fuera de broma. Voy a intentar, pues ir uno de estos días, porque, pues la agenda no nos permite, mi diva. ¿Qué hacemos?
0: Pues
1: ya
0: nada.
1: Ya vamos, ya venimos. Entonces,
0: nena, pero es la que, verdad, pues, a ver, te invitan
1: les
0: para ir.
1: Las mejores vibras.
0: Exacto. Oye, qué bueno que lo hacen. Sí. Y la verdad es que nos espanta un poco, porque, bueno, creo que nos habíamos llenado de una atmósfera medio extraña y que ni hacía falta, la verdad. Yo creo que, mira, cuando de repente algo se pone complicado, nena, nada más basta con una llamada, un chai latte, una sentadita, platicamos y mira, no pasa nada. Pero cuando más bien parecía que estaban intentando derrocar al rey en un ajedrez extraño, pues bueno, la reina se puso al brinco.
1: Todo bien, digo, la verdad es que me da mucho gusto porque esto le ayuda al regional mexicano.
0: Y se agradece el detalle. Gracias por buscarla, de verdad que sí.
1: Al regional. Sí, de verdad les agradezco y les mando mucha, mucha buena vibra, porque esto habla bien de nuestro regional mexicano. Esto habla bien de que la gente quiere seguir escuchando y ver estos shows. No sé, esperemos que dure mucho esa mancuerna, pero por lo pronto van a hacer esta residencia maravillosa en el Auditorio Nacional, y eso es histórico. Así que, pues felicidades a Josi y a Jorge, mi diva. ¿A poco no?
0: Yo también, de corazón no? Se los digo. Digo, a mí no me invitan a ningún lado, pero gracias, Ninis. Nunca he visto un sobre que diga para la diva la otra mensa,
1: bueno,
0: ¿no? Porque mira, aquí
1: oye,
0: estoy.
1: Antes de irme. Antes de irme, 21 de noviembre, los dos carnales van a la Plaza de Toros, México. Así que ese noviembre, Dios mío.
0: Ay, carnales, los amo con el alma siempre.
1: Ojalá que tenga la gente para comprar tanto boleto. Sí, yo también.
0: Eso es un detalle importante. Eso que comentas es digno de una plática larga y grande, ¿eh?
1: La gente los quiere. Sí, lo que dijimos.
0: Está muy lindo como para hacer una platicadita como de unas dos horas de a cuáles conciertos el público acaba depurando ir, porque no hay de otra, mi amor.
1: Exacto.
0: No alcanza para todos, seamos francas. Ni a los 12 sin intereses. Imagínate, escojo ir a cuáles voy a ir y a pagar a 12 meses y acabo esclavizada pagando.
1: A 3 años.
0: Sí, no, está complicado.
1: Claro. Tere Aguilera Oficial en Facebook. Tere Aguilera en Instagram, en TikTok, en YouTube. Y en las redes de Arrobando Grupo.
0: Hagamos una charla de eso, nena, te amo.
1: Que la conexión andaba medio.
0: No te preocupes, pero tienes toda la razón. Digno, grande, largo, tendido.
1: Ok. Bye, bye.
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0: Nena, ¿qué horas son en donde andes?
1: Son las 10:19.
0: Hoy, 10:19 en México y ya es Teresa Aguilera, es la reina.
1: Ay, sí.
0: Es la referencia, aunque les pese. Bye, mi amor. Chao.

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0: ¡Qué bonito! Vamos a la pausita, regresamos. Viene la rola que te da para arriba, regresamos con ella. Dinos qué rola te pone para arriba hasta hora de la mañana y te complacemos al volver. ¿Nota de audio o llamada?
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1: 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Las 10:24.
2: 10:24.
4: La temperatura.
0: En México hay ahorita 19 grados.
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4: Oigan, atención, señoras y señores, porque ya andamos con todo a esta hora de la mañana. 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Aquí suena la Qué Buena 92.9. 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
4: Hola, hola, buenos días.
11: Hola.
4: Buenas,
11: sí. Buenas.
4: ¿Qué rol le da para arriba?
12: Qué buena. A mí la canción que me da para arriba es la de los Askis. Bien, te vas.
4: Las 10:31.
13: 10:31.
2: Arriba.

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1: Son las 10:35.
2: Efectivamente, 25 minutos para que sean las 11 y viene la segunda reflexión del día.

0: ahora la famosa reflexión del Mamut Padilla.
1: Hoy presentamos: ¿quién es el que tiene más probabilidades de ganar? No siempre gana el más fuerte. No siempre gana el más preparado. No siempre gana el más inteligente. No siempre gana el que más ejercita. No siempre gana el que tiene más contactos. No siempre gana el que está más recomendado. No siempre gana el que más se adapta al cambio. No siempre gana el que más adula a su jefe. ¿Sabes quién gana al final de cuentas? Al final de cuentas gana quien todas las mañanas se levanta para hacer frente a la vida a pesar de todos los problemas, de todas las adversidades. Quien con lágrimas en el corazón y en los ojos regala siempre una sonrisa a todos los que va encontrando. Quien cree todavía en los sueños, en un te quiero, dicho con lo más profundo del corazón, en un abrazo sincero. Quien sabe llevar de la mano su propia vida a pesar de que le está doliendo, dándole un sentido por los demás. Asiste, resiste, persiste. En resumidas cuentas, el que gana siempre es el que tiene más fe, el que cree que sí se puede, el que tiene la certeza de lo que se espera y la convicción de lo que no se ve. Ese, querido amigo, es el que siempre gana.

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1: Son las 10:43.
2: Únicamente 17 minutos para que sean las 11 de la mañana.

0: decides? ¿Arriba con la del coco, la del gallo o la del mamut? ¡Que se armen los trancazos!
1: ¡El luchador! ¡La dos de tres caídas! Nah, nada más a tres votos, pero sin límite de tiempo. ¿Quién se arranca, muchachos?
2: No sé.
1: ¡Oh, la, la!
2: El Baby Mix decide.
1: Me voy con este clásico, un cumbión bien loco. Se llama
2: cumbión bien loco.
1: Las Brujas. Y lo canta la Sonora Dinamita de Lucho Argaín. ¡Échale, primo!
3: ¡Ay,

0: En la Sonora Dinamita se vota para arriba con la del gallo.
1: Next. ¡Ay, no más! ¡Ahí les va, Fito Olivares! Tremenda rola, también un clásico muy viral. Se llama La Cumbia de la Cobra.

0: nomás el sabor de este saxofón. Se bota para arriba con la del Coco.
1: Está muy bonita tu rola y todo, pero yo soy un poco más romántico esta mañana nubladita. La arrolladora Van de Limón de Don René Camacho. Esto se llama Sobre Mis Pies.

0: el salón de belleza no es necesario. La belleza natural es más bonita que los artilegios.
1: ¡Órale! Bueno, pues ya se la saben entonces, para arriba con la del mamut, para arriba con la del coco o para arriba con la del gallo.
2: Va, me late y me fascina.
3: Vamos, vamos, vamos.
1: Los votos.
0: Te voto, don Francisco.
2: La cumbia que trajo una cumbia, te voy a poner a bailar. Hola, buenos días, ¿quién habla?
4: Hola, del gallo.
1: Así no, así no se vota.
2: Arriba, gracias, lo intentaste. Eres un loser, pero lo intentaste. Venga, suéltalo.
5: Buenos días, hijos de la mañana, aquí escuchando en la 105.7 de San Luis Potosí. Eso. Arriba con la del gallo.
1: Gracias, amor.
2: Ya vamos 1-0-0. Bueno, hola, ¿quién habla?
6: ¿Qué tal? Buenos días.
2: ¿Cómo te llamas, papi?
6: Dieguito Roldán.
2: Dieguito Roldán. Vótale bien, hijo, no me falles, por favor. Adelante.
1: Dieguito.
6: Hoy nos vamos para arriba con la del gallo.
1: Hijos.
0: 2-0-0 ganando el gallo.
2: ¿Cómo se equivocan de música, de veras?
0: Bueno, buenos días, ¿quién habla?
3: Vamos, vamos, vamos.
2: Te falta,
3: don Francisco.
2: Sí, bueno, el que siga, porque ni se le entiende. Se oye más el radio.
0: Tiene como un minuto de retraso.
2: Oye, se oye más el radio, cosa que no le discuto.
1: El baby mix o el audio.
2: No, el baby mix tiene como 2 meses.
7: Hola, hola, hola.
2: Hola, ¿cómo te llamas, muñeco?
6: Emanuel.
2: ¿Y de dónde eres, Emanuel? Si me permites, tantito. Papito, bótale bien, es tu momento, por quien tú quieras, por quien tú prefieras, pero si soy yo, te voy a amar toda la vida. Adelante.
7: Arriba, con la del mamut.
0: ¡Eso, mi vida! 2-1-0.
2: ¡No me manden zapato a la casa, hombre! ¡Suéltalo!
0: Bueno, buenos días.
5: Aquí suena la que buena, 105.7, vámonos para arriba con la del mamut.
0: 2-0.
2: Bueno, buenos días, hola, ¿quién habla? Miren, yo digo que ya, el que saque este ya gana.
1: Sí, amor, ¿por qué votas?
8: Para arriba con la del mamut.
1: Hijo. Toma.
0: La arrolladora Bat de Limón de don René Camacho imponiéndose a la cumbia esta mañana cuando son las 10:49. Súbele, baby.
2: Nos dieron la vuelta, mendigo.
1: No manches.
0: El arrollador, el arrollador, el arrollador.
1: Pensé que iba a ganar. Pensé que iba a ganar Fito Olivares.
2: Yo también.
1: Ahora sí te dieron un metidón de.
2: Ahora sí se la tuve.
0: Ahora sí se pusieron sobre mis pies.
1: Súbele, Fito Olivares.

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3: Llegó el momento de despedirnos. Es todo por hoy. Pero cumplimos la misión de dejarlos arriba. Muchas gracias. Y mañana nos escuchamos 6 de la mañana.
0: ¡Ya nos vamos!
4: ¡Ah, ¿por qué?
2: ¡No, no me hagas eso, gallito!
0: Ya, hasta mañana, muchachos.
4: ¡Súbele, bicho!

0: Dios. Se van a quedar en buenas manos. A continuación, Wendy Salgado, Magda Chiprés, Magda Chiprés, Wendy Salgado. Pórtese bien, cuídese mucho. Cuídese mucho, pórtese bien. Hasta mañana, hay unos vidrios. A las 2 de la tarde, llamando y ganando con el Pollo López y Mendochi, en la Qué Buena y Karina Angulo, la Chitara.
1: Adelante.
0: Adiósín.
1: Cuídense mucho.
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1: 10:54.
4: La temperatura.
0: ¿Ahorita? En México hay 10 y 20 grados. 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

0: Familia de la Qué Buena, nosotros somos los Correcaminos de la Qué Buena 92.9. Y es que el día de hoy estamos muy contentos porque estamos con todos los ganadores de este Qué Buen Kit. Y hoy nos encontramos en Iztapalapita, la bella, mi buen Gigi.
1: Así es, mi buen Jordi. Hoy nos encontramos aquí en Iztapalapa con mucha gente que está aquí con nosotros, los Correcaminos. Pero vamos a conocerlos. Hermosa, ¿cómo te llamas?
2: Laura.
1: Oye, ¿cómo te va a caer este Qué Buen Kit de la Qué Buena?
2: Muy bien, muchas gracias.
1: ¿Para tus niños?
2: Sí, para mi niña.
1: ¿Un saludito quieres mandar, hermosa?
2: Saludos a todos, saludos a mi esposo que se llama Ale y a mis niñas.
1: Venga, venga, a ver, por acá, hermosa, ¿cómo te llamas?
3: Catalina.
1: ¿Qué tal está el Qué Buen Kit de la Qué Buena?
3: Muy bien.
1: Muy surtido, ¿no?
3: Sí, muy surtido el kit.
1: Que ¿y un saludito?
3: A mi hija Nadia.
1: A tu hija Nadia. ¿Qué sí. le quieres decir a tu hija Nadia?
3: Pues que ya se levante.
1: Ya está de floja como el Jordi, pero hermosa, ¿cómo te llamas?
4: Mari.
1: ¿Un saludito para quién?
4: Para mi esposo.
1: Sí, ¿qué
4: para...
1: le quieres decir al esposo? Algo cachondón, dile algo cachondón. Aquí.
4: Que le eche ganas.
1: Que le eche ganas. Te voy a embarrar el pastel, chiquito. Oye, dice que le eche ganas, pero ¿en dónde, mi buen Jordi?
0: Oye, pues quién sabe dónde, pero anda bien motivada por acá en la que va, carnal, ¿cómo te llamas?
5: Me llamo Diego Alberto Martínez para salir a todo el mundo, todas las niñas a nivel mundial.
0: Épale, para servirle a todas las niñas. Oye, ¿y el saludo para quién va?
5: Para mi sobrina Bianca Jagger.
0: Bien, entonces, ¿y para quién va a ser el Qué Buen Kit?
5: El Buen Kit va a ser para mi sobrinita.
0: Épale.
5: Tengo dos sobrinitas.
0: Viento, siempre ver por las sobrinas, por los hijos. Y bueno, pues por acá se van a estar llevando este Qué Buen Kit, mi buen Gigi. Pero hoy nos encontramos con toda la actitud del mundo aquí en Iztapalapa. Y el día de hoy
1: tenemos muchas cosas para toda la gente, para que estén muy pendientes a todos los puntos de los Correcaminos, porque hoy invadimos todas las calles de Iztapalapa. Nosotros los Correcaminos nos retiramos con el grito de guerra. ¡Aquí suena!
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18: ¡Hola, hola, familia! ¡Es martes, martes! ¡Vamos a divertirnos porque tenemos un programazo en las mijas! Wendy Salgado y Magda Chiprés. ¡Arrancamos porque hoy hay ligaditas y un programa lleno de invitados, Wendy!
19: ¡Magda Chiprés, Wendy Salgado, Wendy Salgado, Magda Chiprés! ¡Feliz martes!
18: Locochón People, quédense con la programación de Las Mijas porque hoy hay grandes invitados, grandes premios, boletitos. Vamos a consentir a toda la people para que la pasen delicioso.
19: Ándale, Claudio Alcaraz, Rosy Arango y tenemos a Calle 24 también. Así que un programa lleno, lleno, lleno de diversión. Pide tus ligaditas y comenzamos, mi Wendy.
18: ¡Arrancamos!
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0: las miradas mataran lo más nuevo de la arrolladora y vamos a recibir ligadita en este martes. Hola, hola, la que buena.
1: Hola, mijas, ¿cómo están?
0: ¡Muy bien!
1: ¿Me podrían complacer con unas ligaditas de la Espinosa Paz para mi papá, que le encanta, es su cantante favorito, en especial esa canción que dice, bebé, no andes con nadie.
0: ¡Porfa!
1: ¿Podrían complacerme, por favor?
0: La ¡claro!
1: Que aquí desde Villa Guerrero y aquí suena la Qué Buena 92.9.
0: ¡Eso, mija! Ay, chula! ¡Qué bonito! Gracias por estar en sintonía de las mijas de la Qué Buena. Nos encanta Espinosa Paz, gran compositor. Y bueno, pues aquí vamos a complacer a tu papá. Pongámosles las ligaditas de Espinosa. ¡Súbele!

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1: quiero. Ya son las 11 con 13 minutos, people. Así es, familia. Sigue pidiendo tus ligaditas. 5551-668-929. El dueño de.

0: recibir ligaditas, people. Hola, hola, la que buena.
1: Samantha.
0: Hola, mi amor.
1: Buenos días, bizcochitas.
0: Hola, mi cielo.
2: Buenos días.
1: Con placer con unas ligaditas de los dos carnales, por favor. Y aquí suena la que buena 92.9.
0: ¡Guau! Oigan, que por cierto, los dos carnales estuvieron en el Arre. Tenemos entrevista y además vienen cositas con estos hermanos, mi Wendy.
2: ¿Ay, sí?
0: Sí, vienen cositas que ya luego te contaré,
2: ¡ay, no me
0: hermana.
2: Digas eso!
0: ¡Eso! ¡Que quiero... suene el acordeón con estos guapérrimos! Claro que te vamos a complacer, mi amor. Aquí te van tus ligaditas.
2: ¡Qué buen día, qué buen día!
0: ¡Qué buen día!
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0: este martes, mi Wendy. Talento de televisión, people, qué sabrosura. Es martes, martes locochón, como martes de azotar baldosa también. ¿Por qué no? Con esta salsita sabrosona.
1: Sí, señores. Oigan, las últimas ligaditas fueron de los dos carnales. Y por cierto, tenemos sorpresas porque se presentarán este año, Wendy. Este año vete preparando con el sombrero y el acordeón. Porque tienen una fecha muy especial el 21 de noviembre en la monumental Plaza de Toros, La México.
0: ¡Estoy lista! ¡Estoy listísima! ¡Sí, señor! Para bailar y corear todas sus canciones. ¡Qué grandes canciones!
1: ¡Grandes
0: voces! ¡Qué gran talento tienen! Felicidades a los dos carnales, pues porque ya van para México.
1: ¡Claro! Oye, han pisado grandes escenarios aquí en la Ciudad de México, pero sin duda la monumental, pues es un palenque enorme, digno de los dos carnales, que lo harán increíble los hermanos Poncho y Manol Quesada, que también están de estreno con De Todas y de Nadie, que la tenemos aquí en la programación para que lo escuche. Y mientras tanto, llegamos a una de las partes favoritas de los escuchas de La Qué Buena, mi Wendy.
0: ¡Llegó la Feria del Boleto!
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0: Arrancamos, people, con Natanael Cano. 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Llama ya mismo a las mijas. Te regalamos boletitos.
1: También tenemos boletos para Conjunto Primavera. Pero tus ojos no pueden ver. Se presentarán el viernes 9 de octubre en la Arena Ciudad de México. Y aquí tenemos boletitos.
0: Llega Duelo. Se presentarán el sábado 10 de octubre en la Arena Ciudad de México. Si marcas ya mismo a cabina, te llevas accesos.
1: Hablando de la monumental Plaza de Toros, La México, llega el Rey por Siempre, Ramón Ayala. 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
0: Boletos para la arrolladora banda El Limón. ¿Dónde estabas? 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
1: Así es, familia. Cerramos esta Feria del Boleto con banda Cuisillos. ¡Ay, el romanticismo de los Cuisillos! 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Marca ya para que te ganes un pase doble.
0: Y así de rápido, people, nos vamos a una pausa. Sigue pidiendo tus ligaditas en este mes patrio.
1: 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Ya son las 11:26.
3: La temperatura
0: 18 grados centígrados.
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0: Atención, people, porque tenemos punto de boletos y souvenirs en Iztapalapa. Así que a todas las personas que lleguen gritando bien fuerte, aquí suena a la Qué Buena 92.9, participarán por boletos para Ramón Ayala. El concierto será este sábado 10 de septiembre en la Plaza de Toros, La México. Los demás se van a llevar souvenirs.
1: Nuestros correcaminos están ubicados en Avenida Genaro Estrada, esquina con Avenida Samuel Gompers, esto en Iztapalapa. Y como referencia se encuentran frente al Deportivo Santa Cruz, Meyehualco. Los esperan. Oigan, familia, además tenemos una sorpresita porque tenemos también punto de boletos para Conjunto Primavera.
0: Sí, señores, a todas las personas que lleguen gritando bien fuerte, aquí suena la Qué Buena 92.9, se van a llevar pase doble para Conjunto Primavera, que el concierto será el 9 de octubre en la Arena, Ciudad de México.
1: Nos encontramos, o se encuentran ubicados, mejor dicho, los correcaminos en Calzada México, Tacuba, esquina con General Mariano Escobedo. Esto es la colonia Popotla, en la alcaldía Miguel Hidalgo. Córranse para los dos puntos porque hay boletos para Ramón Ayala y Conjunto Primavera.
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1: Eso, familia, La Qué Buena, estamos de vuelta. Son las 11:32.
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1: Vámonos con otra ligadita, people. Okay. 11:35. ¿Quién anda por ahí? Hola, hola.
2: Hola, mijas. Una ligadita para de Jenny Rivera, por favor. Aquí escuchándolas y apurándonos en el quehacer para ir a traer a los chiquillos a la escuela. Bonito día y bonita tarde.
3: ¿De dónde nos hablará? Como que tenía un acento, ¿no? Como costeño. Como costeño, ¿cierto? Como de guerrero, sí, me suena. Allá.
1: Y me encantan esas mujeres trabajadoras, también muy entregadas a su hogar. Por eso, mi amor, te vamos a dedicar también a ti estas ligaditas.
3: ¡Ándale, suele!

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2: Ya son las 11 con 41 minutos.
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0: Mira, princesas.
1: Hola,
0: ¿cómo están aquí las doncellas, eh? Ay, a ver si me pueden complacer con unas negaditas de la MS.
1: Ay, Dios, están poniendo las
0: martini. Y pues a ver dónde terminamos, ¿no?
1: ¡Hora! ¡Tus brazos, mi amor! Con la MS en sus brazos, Wendy.
2: Están poniendo y pidiendo las ligaditas de artistas que a mí también me encanta. Claro. Por eso desde ya está siendo un martes muy, pero muy especial.
1: Así es, familia. Así que vamos a complacerte, bombonzazo. Aquí te va la MS.
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0: Ya son las 11:54.
2: La temperatura.
0: Aquí en la Ciudad de México, 20 grados centígrados.
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2: My people, ¿cómo están, muchachos? Excelente mañana de martes, somos los Correcaminos y ya nos encontramos aquí en la alcaldía Miguel Hidalgo porque estamos entregando boletos. Son pases dobles porque este próximo 9 de octubre en la Arena CDMX se presenta Conjunto Primavera. Necesito decirte. Y ya tenemos aquí a ganadores. Amiga, ¿cómo te llamas?
3: Rocío Pérez Ramos.
2: Oye, Rocío, ¿dónde andabas cuando escuchaste la ubicación? ¿O qué onda?
3: Estaba aquí en Mariano Escobedo en mi auto y escuché el punto y me vine corriendo.
2: Oye, ¿qué te acabas de ganar?
3: Dos pases dobles.
2: Oye, ¿con quién vas a ir?
3: Con mi esposo.
2: Eso es todo. Por acá, carnal, ¿cómo te llamas?
4: Hugo.
2: Oye, Hugo, ¿y tú dónde estabas cuando escuchaste la ubicación o qué rollo?
4: Aquí trabajando en mi puesto de periódicos.
2: ¿Qué dices? Voy por mis boletos, ¿no?
4: Mis boletos, luego.
2: Eso, carnal. Oye, ¿y tú qué te llevaste y con quién vas a ir?
4: Dos pases para Conjunto Primavera con una amiga.
2: Con una amiguita, ¿no? A ver quién se deja. Bueno, muchachos, esténse pendientes porque en los Correcaminos estaremos recorriendo varias alcaldías y municipios entregando boletos porque este próximo 9 de octubre en la Arena CDMX se presenta Conjunto Primavera. Oigan, ¿y cómo se grita bien fuerte aquí en la alcaldía Miguel Hidalgo? ¡Aquí suena!
4: ¡La qué buena!
3: 92.9.
2: ¡Vámonos a cabina!
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2: ¿Qué horas, familia de la cámara? Muy, pero muy buenos días. Nos encontramos aquí en Iztapalapita, la bella, con esos ganadores que se van a ver a Ramón Ayala. Que será este 10 de octubre aquí en la Plaza de Toros, México. Pero ya tenemos aquí a los ganadores. Carnal, ¿cómo te llamas?
11: Manolito.
2: ¿Con quién te vas a lanzar? Cuéntame.
11: Ah, pues con mi esposa, con mis chavos y con toda la banda.
2: ¡Eso es todo! Acá, carnal, saluditos que quieras mandar.
12: Saludos para la familia. Vamos a ir con toda la familia.
2: Eso es todo, jefe. Saludos que quiero mandar.
11: Sí, cómo no, a mi esposa, mi pequeñito, Tiago, claro que sí, Laura Méndez.
2: Eso es todo, dígale algo a la esposa, algo romántico o bonito acá, cachondón, lo que quiera.
11: Oye, mi amor, sabes que te amo y en la noche va a haber,
2: ¿eh? ¡Wow! ¡Buenas noches, Ana Pancho, carnal!
13: Saludos a la familia Victoria, aquí está Palapa.
2: Amiga.
14: Mis hijos, Santiago, Mateo, Marín Ortiz y a mi familia Ramos Zúñiga.
2: Eso es todo. Aquí tenemos esta gente preciosa. Pero, carnal, Gigi, cuéntame, ¿qué tenemos más adelante?
13: Así es, mi Tuco, hay que seguir muy pendientes a los puntos de los Correcaminos porque traemos el qué buen kit escolar para este regreso acá, este regreso a clases, que trae cuadernos, que trae estuche, que trae resistol, que trae prit, que trae de todo un poco, pero tenemos una sorpresota para el día de mañana, mi Betuco. El día de mañana tenemos ticket dorado para ¡Juntos!
2: Hay que estar muy atentos a los puntos de los Correcaminos, carnal, porque en cualquier momento podemos destapar la ubicación exacta donde puedan llegar para llevarse ese primer ticket dorado. Porque no nada más va a haber uno, va a haber dos, tres, yo creo que hasta unos cinco, ¿cómo ves?
13: Así es, carnal, vamos a consentir a toda la bandera que siempre es fiel a la qué buena. Pero nosotros los Correcaminos nos despedimos con el grito de guerra. ¡Aquí suena
2: la qué buena!
13: 92.9.
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0: Mijas, mijas, son las 12:10 y ustedes están escuchando de fondo este rey consentido de la casa. Bienvenido, Claudia Alcaraz.
1: Muchísimas gracias por tenerme acá.
0: Eso, de nuevo acá porque nos vienes a presentar todo lo que estás haciendo con tu música, mi Claudio.
1: Trabajando muchísimo, siempre creando contenidos, haciendo música. Hicimos una canción que yo creo que es muy buena, a mí me parece muy buena. Se llama Fuiste Tú.
0: Me encanta, mi favorita de Arjona.
1: La cantó Arjona, no sé hace cuánto, 12, 13 años.
0: Por ahí, sí.
1: Más
0: sí,
1: o
0: sí.
1: menos, y la neta, yo no estaba muy seguro de grabarla, pero mi manager es fanático de grabar y atreverse a cantar canciones tan icónicas a veces. Y la neta, salió un buen resultado. Me rodeé de gente muy talentosa, los arreglistas que tenemos. Uh-huh.
2: Oye, sí, los arreglos buenos, quedaron espectaculares, ¿eh?
1: A mí la vez me llena mucho. Antes de meter la voz, a veces escucho la música y digo, no le voy a meter voz, así que...
2: que se quede así,
0: así
2: no
0: me gusta.
1: O están bonitas, ¿no? Los arreglos musicales.
2: Claudio, ¿cómo haces para...? Ya platicaste que tu manager pues es fan de hacer este tipo de cosas, pero tú como artista, ¿cuándo dices voy a grabar otra canción de otro artista? ¿Cómo decidir eso?
1: Creo que tiene que gustarte mucho y tiene que adecuarse a lo que tú puedes cantar, al rango vocal también. Hay canciones que son muy altas y puedes bajarlas de tono, no hay problema por eso. Una canción, por ejemplo, la canción Confieso, que la grabamos también, una canción
2: de Cani, ¿no?
1: Sí, y es una canción, pues obviamente la tesitura es diferente, ¿no? Uh-huh. Y la pudimos adaptar. Uh-huh. Se puede hacer eso. Pero además de eso, tiene que como que... sentir
2: gustarte
1: la canción. Creo que es como sentirla, como que tener las creer que puedes grabarla.
2: Claro.
1: Que nada, ¿no? Hay canciones que se pueden, otras que no. Que se parezca cuando menos el vibrato, que la que te sienta también así a gusto. Es un rollo medio complejo, pero es como que apenas ya que te dedicas a esto, te das cuenta de que a veces no hay una fórmula.
2: Exacto.
1: Es más bien como de gusto y me gusta y vámonos.
0: Vale. Oye, Claudio, además, ¿no dejas de hacer pues estas canciones de banda que le gusta a tu público, que te sigue desde la banda en la que estabas, en tu proyecto como solista, también haciendo este tipo de música que es del gusto del público? Pero me gustaría preguntarte, ¿hay alguna canción que en particular a ti te guste demasiado que no has grabado todavía?
1: Sí, hay muchísimas, pero fíjate que hay canciones que no las podría cantar y otras que sí. Hay canciones, por ejemplo, yo soy fan de la música de los 80s, 90s en español y en inglés.
2: Ya vimos que eres fan de los 80s porque ya vimos que también te subiste al tren en las redes sociales.
0: Fíjate, te ves bien, ¿eh? Te ves bien.
1: Fíjate que me la mandaron. Yo, la verdad, no sé cómo se hacen esas imágenes.
0: ¿Y si te veías así en los 80s?
1: No, claro que no, claro que no. O sea, parezco a Mijares en las 80s.
2: ¿Nunca trajiste el pelo largo?
1: No, siempre. Okay, bueno, okay. Creo que sí, porque era un tema de que te cortabas el pelo cada 3 o 4 meses que llegaba el barbero ahí por la calle.
2: Sí.
1: No era que hubiera un barbero como ahora en cada esquina, ¿no? Era diferente. Y se andaba un poco más greñudo, pero no, en los 80, pues creo que apenas iban haciendo en esos años más o menos. Era un niño, ¿no? Entonces no me tocó ya esa época, que creo que es muy bonita. Y ha vuelto en muchas cosas. ¿Ves la ropa de la gente? Andale. Todo el mundo anda con la ropa holgada y todo eso.
2: Sí.
1: Antes le decía, justo platicábamos ahorita, antes de entrar con ustedes, que era, le decíamos ropa floja. Ahora es oversized.
0: Me dice mi papá.
1: Cómoda.
0: Y esos pantalones, ¿por qué son tan aguados? Y yo, papá, es la moda.
2: A mi mamá le revienta verme con esos pantalones, pero pues es que al final del día el estilo, y tanto musical como en otras áreas, siempre regresa. Yo siento que lo bueno siempre regresa. Justo con esta canción, Fuiste Tú, ahora tú la traes de regreso como para acaparar nuevas generaciones, ¿no?
1: Ojalá que se den las cosas de esa forma, pero fue más bien por gusto. Más que nada, ni siquiera fue pensando en negocio o que le guste a mucha gente. Si pensamos nada más, está bonita y la puedes grabar. Seguro sí, vamos a grabarla, pues. Así fue como se aventó esto, pero nunca fue pensando en nada, ni traerla de nuevo. Simplemente es una canción que nos gustaba. Al final de cuentas es atemporal.
2: Exacto.
1: La puedes grabar en el año 2040 y la canción va a ser el mismo rollo y va a haber historias parecidas a esas letras, ¿no?
0: Sí, sobre todo que Arjona tiene una sensibilidad muy particular en la composición y también en la manera en la que interpreta. Yo creo que todo se alinea. En diciembre viene 2 fechas al Estadio Azteca, Claudio, y tú estás poniendo esta canción, reviviendo esta canción en una versión muy regional mexicana.
1: Igual, a ver si tenemos chance de andar.
2: Oye,
1: por allá.
2: Oye, ojalá, estar increíble, ¿no? ¿No? Abrirle el concierto.
1: No, es el rollo.
2: ¿Te
1: no
2: imaginas?
1: Híjole, es complicado, ¿no? Pero cuando menos como fan, sí iría si tuviera oportunidad. Creo que tenemos trabajo esos días, pero si hay oportunidad, ya estaremos también.
0: Eso, muy bien.
2: Oye, mi Claudio, vamos a escuchar tu canción.
1: Okay.
2: ¿Y te quedas con nosotros para seguir
1: nos
2: platicando?
1: Claro que sí.
2: Va que va. Bueno, vamos a escuchar Fuiste Tú, lo hace Claudio Alcaraz. Son las 12:15.
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0: Seguimos con Claudio Alcaraz, nuestro invitado de lujo hoy martes locochón en Las Mijas de la Qué Buena. Claudio, estábamos platicando fuera de aire de esta canción. Me dijiste que nunca la has dedicado, pero que a ti sí te la dedicaron. Nos toca a veces ser el villano de las historias,
1: ¿no? Ya nos exhibiste, sí. Dice Claudio.
2: No, no pasa nada, no pasa nada. Pero sin duda es una canción que a mucha gente le queda. Yo te lo voy a decir sinceramente, yo creo que es más... El sentimiento de sentirse como el afectado, uh-huh, ese tipo de melodías, y el que afecta, pues ni siquiera la ve como que, pues, no, esta canción que no es mía, no es para mí. Pero así pasa con muchas letras. Muchas letras a veces pegan porque se identifica la gente con, uh-huh, ellas. Y ese tipo de melodías es eso, ¿no? Y crea esa narrativa. Tú vas viendo, escuchando la canción y te vas imaginando una historia fácilmente.
3: Claro, total.
2: Si la has vivido o si la has afectado también. Pasa. Pero al final de cuentas son letras que son hechas para eso. Son bonitas, hay personas sensibles que la atienden, que sí, la captan más rápido. Había gente que me escribía, oye... No, obviamente no quiero comparar, ¿no? Porque Arjona es el gran máster de todo esto. Y cuando la canté ya en grupero, la gente me decía, antes no entendía la canción, no sabía, uh-huh, lo que significaba, ahora la entiendo mejor. Mm. Entonces a lo mejor hay que escuchar una canción muchas veces para que la gente la entienda. Y qué bueno que nos tocó la parte de mostrar a la persona que no la entendían antes. Es una letra genial, uh-huh, y qué bueno que hay personas que le gustan, ¿no?
1: Oye, y justo acabamos de tener en el palomazo a Germán Montero. Tienes La Esencia de Tu Vida, también un rolononón que decías de mis canciones favoritas. Es que es una joya esta rola. Platícame cómo fue grabar con Germán.
2: Fíjate que Germán estaba haciendo, creo que en ese entonces, un álbum con distintos personajes, uh-huh, y en una de esas me invitó, me habló que si quería grabar con él. Le dije, sí, claro que sí. ¿Te gusta La Esencia de Tu Vida? ¿La conoces? Sí, güey, es una de mis canciones favoritas de la vida, güey. Sí. Neta, le dije, sí, güey, me dice, ¿la quieres grabar? Sí, güey, no, encantado, güey. No, ¿cuánto te pago? Le dije.
1: ¿Dónde quieres? Deposito.
2: ¿Dónde deposito para grabarla? Y no, y la verdad quedó muy bonita la canción. Y, sabes, Germán Montero le metía mucha sensibilidad a esas canciones y las hizo brillar mucho. Yo solamente me adapté un poco a la canción y traté de que salieran bien las cosas, ¿no?
0: Wow. Oye, Claudio, también me gustaría que nos contaras de esa experiencia que les pasó o te pasó básicamente a ti grabando el video de Fuiste Tú. Para toda la gente que nos está escuchando, para que se vaya a su cuenta, a su canal de YouTube y vea el video de Fuiste Tú, cómo fue grabar este videoclip.
1: Que te nos quitaste la barba y luego, ¿no? ¿Qué pasó ahí, Claudio?
2: Lo que pasa es que ese día estábamos grabamos varios videos. Ajá. Ese día. Y por la tarde grabé el video, dije yo, bueno, me voy a rebajar un poquito la barba, no creo que se note tanto, dije yo. Y me la rebajé toda tanto. Y
0: se te fue la mano, hermano.
2: Entonces dije yo, bueno, me la voy a pintar poquito. Encargué un Just For Men, me la pinté, me la dejé bien oscura la barba. Y aún así aparezco en pantalla y se veía diferente, ¿no? O sea, no me veía nada de bigote, no, se veía como que estaba pintado todo esto. No, dije, güey, no podemos grabar.
1: Va con la continuidad, no, Claudio.
2: Pues, 15 días después que me salió la barba otra vez, volvimos a grabarla.
0: Es decir, empezaron de nuevo.
2: Prácticamente empezamos de nuevo.
1: Ajá. Oye, pero pudo haber sido un cerrar ciclos, ¿no? Ándele, las mujeres nos cortamos el pelo, nos lo pintamos de güero, tú te quitaste la barba.
2: En ese video justamente... En el video este justamente lo que hicimos fue, al final traigo una mochila cargando todo el video.
1: Ajá, sí.
2: Y al final la dejo como que fuiste, mm-hmm, tú.
0: Sí, sí, sí.
2: Y ahí te va, y ahí dejé toda la carga que traía todo el video.
0: ¡Perris! Está buenísimo.
2: Chequenlo si pueden.
1: Oye, está increíble porque también es una forma de liberarse, ¿no? Cuando ya, claro, aceptas o te resignas, lo que sea, el soltar es la parte más, sí, liberadora.
2: A veces duras
1: todo.
2: Años para esas, sí, cosas, duras muchos años. Piensas tú, ya me vale. Claro que no, lo traes ahí. Mm. Ahí lo traes todavía. No sé dónde, en qué parte del cuerpo lo traes, pero ahí lo traes. Y a veces pasan muchos años. A mí me han reclamado historias de 10 años después.
1: Ay, ¿en serio?
2: 10 años.
0: Ya, supéralo.
1: Pues, ¿qué les haces, Claudio?
2: ¿Por qué ya no me llamas?
0: ¡Ya, chole!
2: Ya, mejor ni digo nada. Mejor ya ni me...
0: Claudio, ¿dónde vas a andar? ¿Shows, presentaciones? ¿Por dónde vamos a poder verte en vivo?
2: Estaremos trabajando. Regularmente trabajamos en el centro del país, desde Michoacán hasta Chiapas. Tenemos nuestra plaza de trabajo y estaremos trabajando pues mucho. Ahorita vamos a trabajar. Vamos ahorita al Estado de México. Vamos a, estaremos el día de hoy por la noche y regresamos a casa, pero estamos en Jalisco la semana que viene y luego Estado de México otra vez, luego Puebla. Estamos trabajando siempre, constantemente, sobre todo en la zona centro del país. Déjame más la digo así rapidito antes de irnos.
1: Claro.
2: justamente hoy estaremos en Zumpahuacán, Estado de México, estado rumbo a Toluca, más o menos por ahí.
0: Muy bien.
1: Perfecto, Claudio. Oye, pues siempre es un placer tenerte aquí en la cabina de La Qué Buena.
0: ¡Qué gusto, Claudio!
1: Felicidades por este tema de Fuiste Tú, además de todo lo que estás haciendo, las colaboraciones que tienes. Gracias por acompañarnos, mi querido Claudio.
2: Gracias a ustedes, Magda, y a Wendy, por supuesto. Gracias por todo.
0: Escuchen Fuiste Tú en su plataforma musical favorita. Mientras tanto, las mijas se van a una pausa. Venimos con más música, más información. Rosy Arango, otra invitada del día de hoy. No le cambies. Ya venimos.
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1: Ya son las 12 con 24 minutos.
4: La temperatura.
0: 21 grados centígrados.
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11: Ya lo saben, familia, estreno de la semana, escúchanos a las 12:30. Estás en Las Mijas de La Qué Buena.
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1: People, ya son las 12:40. 12:40.
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0: People, nos vamos a más música. Son las 12 con 45 minutos. Ya venimos.
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1: ¡Ya venimos!
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1: Son las 12 con 55 minutos.
3: La temperatura.
0: Aquí en la Ciudad de México, 22 grados centígrados.
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0: en Iztapalapa, pero yo ya tengo aquí a los ganadores que se van a ver a Ramón Ayala, que se presentará este 10 de octubre en la Plaza de Toros en la México. Pero mi carnal Jordi, tú tienes a los ganadores, preséntamelos, papi.
1: Así es, carnal, por acá tenemos a los ganadores. Corazón, ¿cómo te llamas?
2: Teresa López.
1: Eso, oye, ¿y el saludo va para quién?
2: Para mi esposo, que está trabajando.
1: Épale. Por acá, corazón, ¿cómo te llamas?
2: Adriana.
1: Eso, ¿y el saludo para quién?
2: Para toda la gente del Agrícola Oriental.
1: Vientos. ¿Por acá, carnal, cómo te llamas?
3: Yo soy David, un saludo a mi chavo, David.
1: Oye, ¿y a quién te vas a llevar?
3: ¿A quién me voy a llevar? ¿A mi esposa?
4: ¿A la esposa?
1: Como que la dudó, carnal, por allá tienes más ganadores.
0: Vámonos por acá, hermosa, ¿cómo te llamas?
5: Yuri.
0: ¿A quién te vas a llevar?
5: A uno por ahí,
0: no a uno que salga.
5: Ajá.
0: Un guapetón.
5: Exacto.
0: ¿No que te ibas a llevar al Jordi?
5: No.
0: ¿Qué pasó ahí, carnal? Pero oye, carnal, hoy, para decir una sorpresa para mañana, carnal, ¿cuál va a ser?
1: Así es, carnal, hoy tenemos una gran sorpresa, va a haber bastantes regalos, pero por acá le voy a dar el pase a mi carnal, el buen Betuco, porque tenemos bastantes sorpresas, mi buen Betuco.
6: Así es, carnal, porque mañana se va el primer ticket dorado para ¡Juntos! Así es que hay que estar muy atentos a la programación de La Qué Buena, a los puntos de los Correcaminos, porque en cualquier momento podemos destapar la ubicación exacta de este Qué Buen ticket dorado.
0: Oye, carnal, pero yo creo que la van a destapar las chulas, las guapas, las preciosas
6: y las mijas. Así es, carnal. Pero nosotros nos despedimos con el grito de guerra y aquí suena...
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mucho cariño y con mucho respeto hasta el cielo para nuestro aventurero, Jason Jiménez.

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1: ¡Eso! El bellaqueo!
2: Llegó el flow, señoras y señores, con las mijas. Rompiendo, people, rompiendo todos los niveles. Tenemos para consentirlos muchas cositas.
1: 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Suena la que buena 92.9. 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Los demás se llevan souvenirs.
2: 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Por ahí andan los correcaminos.
1: Por ahí están los guapos mameis, acuerpados y perfumados, y también los churpios de los correcaminos, que nos estaban diciendo un buen de cosas, Wendy.
2: Oye, ¿qué les pasa, eh? ¡Atrevidos!
1: ¿Qué les pasa?
2: En el arre no, traían cosita con nosotras, ¿eh?
1: O sea, es que no soportan nuestra belleza.
2: No soportan nuestro brillo. No lo soportan.
1: Nuestro talento. Pero
2: para familia, para que no soporten más, les vamos a mandar un beso. Esto les arde más.
1: A ver. ¡Mua! Pero a los mameis y guapos, a ustedes no. Churpios. Oiga, nos vamos ahora sí a la feria del boleto.
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1: Sí, señor, con los correcaminos y también con las mijas. 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
2: Nos vamos a la pausa, people. Estamos en el mes patrio. Qué rico se siente septiembre en Ciudad de México y con las mijas de la que buena.
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1: Échale, es la una con 36 minutos.
4: La temperatura
2: en la Ciudad de México, 22 grados centígrados.
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20: Familia de la que buena, estamos de regreso. Ya es la 1:42.
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5: ¡Qué horas, pueblo de Tunamul! Pero muy buenas tardes. Ya nos encontramos aquí en Iztapalapita, la bella, con esta gente preciosa y hermosa que ya es ganadora. ¡Carnal Jordi, preséntame a los ganadores!
6: Así es, carnal, porque estamos con toda la actitud del mundo. Por supuesto, tenemos a los ganadores. Corazón, ¿cómo te llamas?
7: Hola, me llamo Antonia.
6: Oye, ¿y el saludo para quién va?
7: Ah, para mi mami, con mucho amor, ¡te amo!
6: ¡Vientos! Por acá, mi niña, ¿cómo te llamas?
8: Itzel.
6: ¿Y para quién va el saludo?
8: Mamá.
6: Eso. Oye, carnal, ¿cómo te llamas?
9: Daniel.
6: ¿Y el saludo para quién?
9: Igual para mi mamá.
6: Vientos. Oye, el saludo para todas las mamis por acá, mi vida. ¿Cómo te llamas?
10: Carla.
6: ¿Y el saludo para quién?
10: Para mi hija, Meyali.
6: Eso. ¿Dónde está tu hija ahorita?
10: Trabajando.
6: Eso. Dice que trabajando, ¿ah? ¿Eh? Por acá, corazón, ¿cómo te llamas?
11: Catalina.
6: ¿Y el saludo para quién?
11: Para Aldo Rivelino, mi hijo.
6: Eso, carnal.
12: José Manuel, me llamo. Saludos para mi Adela Coroy, mi esposa.
6: Eso, ahí está el saludo para toda la hermosa gente de estos Laredos. Por supuesto, mi buen Gigi, ¿qué más tenemos, carnal?
13: Así es, carnal. Hoy los Correcaminos estuvimos consintiendo a toda la banda de aquí de Iztapalapa, pero allá en cabina se retiran las mijas, las guapas, Magda Chiprés, Wendy Salgado, Magda Chiprés, pero a continuación, en el Llamando y Ganando, llega Daniel López y Mendoza, El Pollo, y Karina Angulo, La Chitara. Nosotros nos despedimos, aquí suena...
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5: Familia, ¿cómo estamos? Muy buena tarde, la hora de la comida y la hora de llevarse mucha lana. Bienvenidos, bienvenidas. Ya está Robert, está Pollo, está Chitara, todo el equipazo de Llamando y Ganando. Súbale que esto ya comienza y es...
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1: ¡Buenas! ¡Ya estamos arrancando! Llamando y ganando, yo soy Karina Angulo, su chitara de confianza. La cadena de La Qué Buena está enlazada y yo sé que el staff también está listo. Solamente falta una cosa, que tú te registres el día de hoy por llamada para que te lleves mucha lana. 5551-668-929. ¡Bienvenidos a...
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0: más. Vamos a dar comienzo a este programa que es el más grande de toda la red en México, el mundo y el universo. Es Llamando y Ganando con el Pollo y la Chitara. Tenemos mucha lana para ustedes, así que pónganse bien truchas y bien pilas, porque hoy tenemos para vender y repartir. Ya está Robert y Ganso en la parte de producción y operación técnica. Yo soy Luco y vámonos a lo que nos truje Chencha, porque en este martes ¡comenzamos!
1: Gracias, Luco. Muy buenas tardes. Bienvenidos a Llamando y Ganando, efectivamente, a lo que nos truje Chenchos, que tenemos mucho, pero mucho dinero. Así que espero que tú ya te estés registrando a través de las llamadas para que en este mismísimo momento te lleves dinerito. Así que ¡arrancamos!
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3: Buenas tardes a todos, mi querida Chitara, listos para jugar el día de hoy.
1: ¡Hola, pollito!
3: Hola, hola, buenas tardes a todos.
1: Todos estamos ready, pollito.
3: Buenas tardes, la que buena, hola.
4: Aquí suena la que buena, 92.9.
1: ¿Quién habla?
4: Leslie.
1: Leslie, ¿de dónde nos marcas?
4: De Tultitlán, Estado de México.
3: Bonito Tultitlán, mi amor. La tierra de la pirotecnia, ¿sí o no?
4: Sí,
3: a un ladito. Tienes razón. Vamos a jugar, mi amor. Marca 929, por favor.
2: Canción.
3: Me late. Una canción y te ganas 500 varos. ¿Lista?
4: Sí.
3: Ponte las pilas, mi querida Leslie, para que le ganes toda la lana, la que buena. Para que todo el billete de la Chitara y el Pollo te lo lleves tú, mi amor.
1: Ahora, no quedamos que de Yaguarú,
3: pollo. Para que nos dejes todos despelucados, mi amor. Pero tienes razón, mi amor. La verdad, quien se va a poner bien guapo con el billete de la que buena es el grupo
1: Yaguarú. Ok, Yaguarú, gracias.
3: Va, venga, mi amor. Vamos por tus primeros 500 varos. Aquí
1: suena
3: tu rola.
1: O sea,
5: hacía tanto tiempo que andabas aquí en el mismo
4: barrio, en el mismo.
1: Pero tienes que decirnos cómo se llama y quién la canta.
3: No, mi amor, no es cantar. No es cantar, mi amor.
1: ¿Cómo se llama y quién la canta?
4: Son los Tigres del Norte.
3: ¡Aplausos! ¡Dásela por buena! ¡Muy bien!
1: ¡Ya tienes 500 pesos, Leslie!
3: ¡Casi se te va, mi vida! ¡Pero la rescataste increíble!
1: Bien bajado ese balón, mi querida Leslie, así que la dominas perfecto. Vámonos por 1,000. ¿Estás lista?
4: Sí.
3: 1,000 pesitos para la guapa Leslie aquí.
1: ¡Suena!
3: ¡Tu rola! Facilita, mi amor.
1: De Facilandia.
4: La canción al grupo Duelo.
3: Ajá, ¿y la canción se llama? Mi amor. ¡Ay, no, mi vida!
1: ¡Ay, qué pasó, Leslie!
3: Mi amor, la de Veneno de Duelo.
4: Sí, es Veneno de Duelo.
3: ¡Ay, no!
1: Leslie, sí es Veneno, ya casi llorando. ¡Ay, Leslie, se te fue!
3: ¡Chagi, no me hagas esto, Chagi! Te hiciste como si fueras Scooby-Doo, mi amor.
4: Otra oportunidad.
3: Otra oportunidad. Oye, no, hombre, no hace falta ni decirlo. Cuando quieras, te vuelves a comunicar con nosotros a la que buena y vuelves a jugar, ¿va?
4: Bueno, muchas gracias.
3: ¡Besos!
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1: Son las 2:13.
3: No sabes qué suerte. Vengo de una junta donde me dijeron, ya, dile a Chitara que cuide la lana, que no se pase de la... Bueno, me preguntaron a mí, pero yo obvio les dije que, pues, que tú eres la que siempre andas bien bajo. ¿Qué haces que todo el mundo gane?
1: ¡Dafamefe, no fon brefes!
3: ¡Te perdofo, lafa, befe, rafa, mefe, diofo! ¡Un chipingofo, defe, miefe, lofo! 2:14 es Llamando y Ganando de la que buena.

0: si sabes cuánto vale, te lo llevas. 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
1: Are you ready?
2: ¡Estamos ready, pollo! ¡Estamos ready!
1: ¡Luco, estamos listos!
3: ¡Estamos listos, pollito!
4: ¿Dónde andabas el fin de semana? Que ya tenemos que presentarse a trabajar.
5: Sí, es el pecado, ¿no? La penitencia.
2: ¿Dónde andabas? ¡Hermano, cayó la ley!
1: ¿Dónde andabas que te dejaron como vaca de pobre?
5: Peor, no.
1: Pollo, dofo,
5: peor.
1: Dofo, defe, defe, chafa, dofo.
2: ¡Dofo, llamo!
5: No hablo, pero sí escucho, ¿eh?
1: No, lafa, mafa, capa, defe, popo, brefe. Efe, estafa, mafa, el cofo, mifi, dafa, pefe,
2: no,
1: lofo, bien.
2: ¡No, popo, llamo! ¡Llafa, llafa!
1: Hola, hola, la que buena, bueno.
6: Aquí suena la que buena 92.9.
1: Guapísima, bienvenida al equipo de la que buena. ¿Cómo te llamas?
6: Erika.
1: Eri, te presento a la Chitara.
2: Hola, Erika, ¿cómo estás?
6: Hola, bien, gracias. ¿Y ustedes cómo están?
2: Muy bien, muy bien. Mira, te para ser producto nacional estamos muy bien.
1: Te presentamos al albañil que hace sus lunes, mi compa Luco.
5: Aprendiendo de los más chidos.
1: ¿Qué tenemos, Luco, para la guapísima hermosa que tengo en la línea?
3: Eri, pon mucha atención, pollito Chitara. Tenemos una cámara de acción DJI Osmo 4, la más nuevecita. Te la puedes llevar a tus vacaciones. Puedes sumergirla hasta 18 metros. Tiene una batería que te da más o menos 5 horas de grabación. 107 gigas de memoria interna para que suba los videos y las fotos al Face. Así que, mi Eri, ¿cuánto cuesta? Atínale al premio.
1: ¡Va!
2: ¡Vas! ¿Cuánto, Erika?
6: 3,200.
2: Más
6: 5,700.
2: Menos
6: 4,500.
2: Menos. Erika, dama, dale, dale, dale.
6: 3,700.
2: ¿Cuánto?
6: 3,700.
1: Poquito más.
6: 3,800.
1: Poquitito más.
6: 3,900.
1: Menos.
2: Menos.
6: 3,870.
1: Menos.
2: Menos.
6: 3,850.
1: Menos.
2: Menos.
6: 3,825.
1: ¡Más!
2: ¡Un poquito más!
6: 3,835.
1: ¡Ay, no, mija! ¡No menos. Te pases!
2: No, pues ya, espérate, Erika, espérate, ya, cuélgate, pero no te columpies, ya.
1: El precio,
2: Erika,
1: era 3,829
2: pesos.
1: Ah. A cuatro pesos te quedaste de llevarte la camarota, mi amor.
2: Pues ya, qué lindo. Erika, pero otro día puedes volver a participar, ¿vale?
6: Ok, gracias.
1: Abrazote. Oye, Eri, ¿de dónde nos llamas?
6: De Huehuetoca, Estado de México.
1: ¿Cómo se grita en el Estado de México, allá en Huehuetoca?
6: Aquí suena la que buena 92.9.
3: Huehuetoca, llega la señal de la que buena y a todo México. Nosotros ahorita regresamos porque hay más sorpresas, más lana con el pollo y la Chitara. Esto es Llamando y Ganando. ¡Buena tarde!
1: ¡Qué buena!
3: ¡Vamos, amigos! El reloj ya marca hora de ganar y 2:24.
7: La temperatura.
3: Tenemos ya 22 grados.
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1: Tierno.
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1: Qué bonito. Y a ver, Mari Carmen, en escala del 1 al 10, quiero que me contestes las siguientes preguntas. Lista, donde 0 es nada y 10 es mucho. ¿Lista? Sí, sí, sí. ¿Cuánto amas a Eduardo?
14: 10, más de 10.
1: ¿Cuánto te desespera, Eduardo?
14: Casi nada, 0.
1: Nah. Ya, si me vas a mentir, ahí muere el cuestionario.
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5: Ya son las 2:30.

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1: Vamos a jugar llamando y ganando en esta tarde. Saludos a toda la cadena de la Qué Buena.
2: Sí, efectivamente. Besos, abrazos para todos. ¿Y quién estará ya en la línea, Pollito? Buenas tardes.
1: Bueno, bueno.
3: Bueno.
1: ¿Cómo se contesta?
3: Miguel Ángel García.
1: No, no está en la luna, Miguel Ángel. Carnal, para la próxima que llames a la Qué Buena, para participar tienes que contestar. Aquí suena la Qué Buena 92.9.
2: ¡Por eso!
1: ¡Órale, bye, bye, bye, bye! Recibimos otra llamada entonces, 55-51-668-929. Buenas tardes, la Qué Buena, hola.
4: Aquí suena la Qué Buena 92.9.
1: ¡Correcto!
2: ¡Qué bonito! ¿Quién habla?
4: Kenia.
2: Kenia, ¿de dónde nos marcas, Kenia?
4: De la ciudad.
2: ¿De qué parte?
4: En Iztapalapa.
2: Ok, pues entonces pícale.
1: Te vamos a decir de cariño la Kenny, ¿ok?
4: Ok.
1: ¿Kenny o Kena?
4: Kenny.
1: Va, va, va, va, va. Marca 929.
2: Ay, pollo. Pícale. Tuturú, tuturú.
0: Tarareada.
1: Va.
2: Ándale.
1: No, andas de suerte, Kenny.
2: Kenia, ¿te vas a ir a otro mundo? ¿Estás lista?
4: Sí.
1: Va, tienes que identificar cuál es tu canción, mi amor, y ganarte 500 varos, ¿sale? 500 varos.
2: ¡Wow! Relájate, para empezar, inhala profundo y relájate.
1: Ahí te va.
2: Pollo se va a encargar de lo demás, Kenia. A ver.
1: ¿Lista?
4: Lista.
1: Por 500 varos. Tu canción está fácil. La canción dice... Tiriri.
2: ¿Cómo se llama y quién la canta, Kenia? ¡Facilísima!
4: Es la de Morena de Los Felinos.
2: No.
1: Dos. Bueno, también. ¡Dásela por buena!
2: Es que según yo, la que te tarareó pollo fue la de la arrolladora.
1: La verdad, sí, pero. ¿Verdad? Dime tu edad sin decir tu edad.
2: ¡Kenia!
1: ¡Saliste embarradísima, mija!
2: ¡Sacaste el cobre luego!
1: No, ya te fuiste a los sonidos del antier, mi amor.
2: Ay, Dios mío. Ya de haber hecho el tren de cómo se veía en los 80. Yo no lo hice porque me iba a ver igual, ¿no?
1: Hermosa, ya ganaste 500, te sugiero. ¡Yuh! 500 son muy poquito. Vámonos por 1,000.
4: Ok.
1: 1,000.
2: ¡Eso! Bien, así me gusta, Kenia, no le tiene miedo.
1: ¡Por
2: así
1: 1,000!
2: Vamos, por 1,000 pesos.
1: Vas, espérame, pollo. Antes de que se me enfríe la lengua.
2: ¿Eh?
1: Antes de que se enfríe la boca.
2: Ok.
1: Kenia.
4: Ajá.
1: 1,000 varos para la guapísima Kenny.
4: Ok.
1: Va. Y dice así.

0: ¿Cómo
1: te voy a olvidar?
2: ¿Según yo?
1: ¿Sí, pollo?
2: No.
1: El listón de tu pelo.
2: ¡Aplausos para Kena! ¡Kena! ¡Kena! ¡Kena! ¡Sí, mi amor!
1: ¡Kena!
2: ¡Sí,
0: no
2: sí,
0: manches,
2: sí!
0: ¡Kena, tienes $1,000!
1: ¡Mil!
2: ¡La Kena se acaba de ganar $1,000!
0: Pero espérate, pollo, yo sé que es bien atascadota, no, quiere $2,000.
2: Claro, no, es
0: porque,
2: que se los
0: pues,
2: merece.
0: Porque ya sabe que lo domina, mira qué lindo.
2: Se los merece,
0: domina.
2: Yo digo que se los merece.
0: Sí, yo digo que sí,
2: sí
0: porque
2: Kena,
0: sí lo
2: sí se los merece.
1: Con mil.
2: No, no, a ver, mi amor, Kena. No, tranquila. Dos mil. Tienes la oportunidad de $2,000.
0: Sí, y aparte lo haces muy bien, ¿eh?
2: Y
0: Kena,
2: te la voy a poner regalada. $2,000, mi amor. Fácil.
0: Kena.
2: A la una.
0: Aprovecha, Kena, $2,000.
1: Ok, sí.
0: Va. ¡Ay! $2,000. Te la van a seguir tarareando antes de que se le enfríe la lengua.
2: Ahí te va.
0: A ver, atención.
2: Tin tin tin titiririn tin titiririn tin tin tin tin tin tin tin tin tin titiririn tin titiririn tin tin tin.
3: 5 4
0: ¿Cuál es que
1: dice Ana Bárbara? Me gusta, me encanta. Me gusta, pero me encanta.
2: No, sí, o sea, está cerquita. Quita, mi amor.
1: Me encanta, pero me gusta.
2: No.
0: No, o sea, esa es otra cosa y aquí no juzgamos. Está bien, pero no.
2: Me asusta, mi amor.
1: Me asusta.
2: Pero.
1: Me gusta.
2: Ay, mi amor.
0: Pues sí, pero el tiempo ya se fue.
2: Mi amor, tus $2,000.
0: Kena, te dije que te quedaras con
2: $1,000. No, espérate, pero mira, estuvo cerquitita. Y aparte, pues, Kena, sí. ¡Mil! Te voy a recuperar $2,000, mi amor.
0: ¡Ah, no manches, qué barco!
2: Espérate. Vámonos por $2,000, pero ahora sí no la puedes regar. Ya tienes tus mil, mira, te lo recupero nomás para que veas que soy buena onda. Mil ya los tienes. Arriesgalos, vámonos por $2,000, pero ya no hay otro chance, ¿eh?
1: No, me quedo con mil.
0: Ay, Kena.
2: ¿Todo para eso, Kena?
0: Fíjate, el pollo rompiendo las reglas. A ver si de la junta que hablaste ahorita pones tu nombre.
2: Olvídalo, Kena, ya perdiste.
0: Mira.
2: Al que van a correr es a mí. Ya ganaste tus $1,000, mi amor. ¡Felicidades!
0: ¡Muchas felicidades, Kena!
2: ¿De dónde nos llama la Kena?
0: De Ixtapalapa, ¿no?
1: De Ixtapalapa.
2: ¿Y cómo se grita en Ixtapalapa?
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0: Ya son las 2:47.
2: Confirmo, 2:47.
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0: ¿Y a ti? ¿Qué tanto te gira la ardilla? Esto es el Pac-Man. ¡Vamos a jugar el Pac-Man! Buenas tardes, hola.
1: Aquí suena la Qué Buena 92.9.
2: Bien, ¿cuál es tu nombre?
1: Miguel Ángel García.
2: Miguel Ángel, muy bien, ¿de dónde nos marcas?
1: De San Miguel Topilejo, Tlalpan DF.
0: ¡Qué padre, carnal! Bueno, de la Ciudad de México, ¿no?
1: Sí, de la Ciudad de México.
0: Órale, carnal, entonces tienes 30 segundos para decirnos todos los antojitos mexicanos que te sepas. ¡Corre tu tiempo!
1: La tinga, el taco, las papas.
0: ¿Tres?
1: El chile relleno.
0: ¿Cuatro?
2: ¿Cuatro?
1: Taquitos de suadero.
0: Uy, cinco. ¿Cinco?
1: Papas con longaniza.
2: No, esos no son antojitos mexicanos.
1: Pambazos.
0: Eso sí.
2: A ver,
0: siete.
2: Seis.
1: Pambazo, tortas ahogadas.
0: Cinco.
1: Chiles ahogados.
0: Cuatro. Chiles ahogados. Tres. Son tortas, carnal. Nueve.
3: Uno.
0: A ver, es que tengo una duda. ¿Por qué no? O sea, ¿son antojitos sí o no? Porque sí. Tacos y eso también cuenta como antojitos, ¿no, Chitara, o qué?
2: O sea, sí, sí, pero cuando decimos antojitos mexicanos, creo que más bien vamos por algo típico de como nos, lo que conocen cuando vienen visitantes.
0: Chalupas,
2: por ejemplo,
0: sopes,
2: el pozole. Ajá, el pozole, los chiles en nogada, como toda esa comida muy típica de nuestro país. Por ejemplo, aquí Miguel Ángel dijo, papa. ¿Papa qué? ¿Con caps o con qué o cómo?
0: Exacto. Ay, no.
2: Ajá, o sea, papa.
0: Estás bien menso, carnal, sí, es cierto. Tenía pero que venir la Chitara a regañarte, sí, es cierto. Hasta yo salí regañado, tú. Yo dije que sí, yo ahí voy de menso, ¿no? Pues sí.
2: Flautas.
0: Claro.
2: No, ¿sabes? O sea. Pero,
0: chicharrón en salsa verde.
2: O sea, pero tú dirás, pollito, tú eres el que está en la lista ahí hasta arriba de que.
0: Échale. Yo creo que 8 sí hizo bien.
2: ¿8? Me 8. Late.
0: Está bien, 8, entonces 8, se gana 8. Mi carnal de Topilejo.
2: ¡400 pesos!
0: Estás viendo que es de Topilejo, mi carnal. Los de Topilejo dicen que son topilejeños, ¿no, carnal?
1: Sí.
0: Andas bien Topilejo, carnal, me cae. Ponte pilas, hermano. 400 ya ganaste, felicidades.
1: Gracias.
0: De nada, carnal, ¿cómo se grita allá en Topilejo?
1: Aquí suena 92.9.
0: No, te digo. Ay, de Topilejo no, tenías que ser, carnal.
2: Ay, Dios santo.
0: Andas todo Topilejo. Andas bien Topilejo.
4: Está en diciembre.
0: Qué bárbaro.
4: Ahorita regresamos.
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4: Despedimos a cadena, gracias, pollo. Gracias. Faltaron las tostaditas de pata. Cuídense mucho. 2:55.
5: La temperatura.
4: Regresamos ahorita aquí en Ciudad de México. Tenemos 23 grados.
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3: Son las 3 en punto.
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2: ¡Buen provecho! ¡Ganando! Vamos a jugar el día de hoy por mucha lana. Y en un ratito vienen boletos para conciertos en el No Digas Sí.
1: ¡No digas no!
2: De la que buena, bueno, bueno, hola, qué buena, hola.
1: ¡Holi!
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2: Hola, princesita, ¿cómo te llamas?
3: Sí.
1: ¿Cómo?
3: ¿Cómo? Dulce.
1: ¡Dulce! ¿De dónde nos marcas, Dulce?
3: De Kuma.
2: Ok, ¿y de dónde es Kuma, mi amor?
3: En Atotonilco de Tula.
2: ¡Ah, qué padre! ¿Esto es Jalisco o es Hidalgo?
3: Hidalgo.
2: Hidalgo, perfecto. ¡Ah, de Tula!
3: Sí.
2: Tula, muy bien. Ah, mira, muy bien. Ok, Tulita, allá donde está la refinería, ¿no? Donde está la fábrica de cemento.
1: Y Dulce.
2: ¿Y Dulce? Dulce, ¿estás aquí, mi amor, o dónde vives?
1: Dulce.
2: Ah, ¿Dulce? Se nos fue, espérate, no, se no, le cortó la llamada.
1: ¿Cómo crees? Yo dije, ¿por qué nos ignora?
2: Qué mala onda.
1: Chihuahua.
2: Bueno, otra llamada. Buenas tardes, la que buena.
1: Hola.
3: Hola.
1: ¿Cómo se contesta?
3: Aquí suena la 92, qué buena, .9.
2: ¿Qué?
1: Ay, con las patas, ¿qué puede
2: no, no, no, a ver, que lo diga bien. A te ver, damos una oportunidad.
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2: ¿Cómo te llamas?
3: Yaretsi.
2: Ok, Yaretsi, ¿y de dónde nos llamas?
3: De la Ciudad de México.
2: ¿Alcaldía?
3: ¿De San Agustín, Acapulco, Nezahualcóyotl?
2: Ah, de Ciudad Nezahualcóyotl. Bueno, es el Estado de México de Ciudad Neza, ¿ok?
1: Bájale el volumen, mi estimada. Yare, bájale el volumen, escúchanos por el teléfono, please.
2: Un poquito, no te vayas a poner nerviosa, mi amor. Estás a punto de ganar mucho dinero, ¿ok? Necesito que me ayudes. Marca 929 para que gire tu ruleta.
3: ¿929?
2: La frecuencia de la que buena.
1: Ahí está.
2: ¡Palabra! ¡Perfecto! Con una palabra puedes ganar 500 pesos. Es el primer reto que tienes aquí en Llamando y Ganando, ¿ok? Para que ganes 500 varos, mi amor... Chitara te va a poner una palabra, tú la tienes que cantar.
1: Es de una canción famosa, ¿estamos?
3: Sí.
1: Ok, por tus primeros 500 pesos, fácil, ¿verdad? Pollo de Facilandia.
2: Por favor, regálaselos, okay. Es de Nesa.
1: Ok, perfecto, es de Nesa. Entonces le vamos a poner la palabra más fácil, que es amor.
4: 5, 4,
3: amor, ¿por qué me dejas ir de corazón?
2: No, mi amor, esa no existe.
1: ¿Cuál es esa?
5: Amor prohibido, murmuran por las calles.
2: Eso sí, pero ya fue fuera de tiempo.
1: ¿Pero el tiempo ya pasó?
2: Exacto.
1: Ajá, pero por...
3: Otra, o sea, oportunidad.
2: Oye, ¿y con quién estás, eh?
1: Exacto.
3: Con mi hermana.
2: ¿Y las dos andan cantando, va?
3: Sí, la de amor prohibido.
2: Ay, mire nada más. Qué bonito que nos llame la guayaba y la tostada.
1: Pituca y petaca, luego nos marcan.
2: Dejen el vicio. O presten para andar iguales. Adiós.
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1: Ay, pofoyofo, ferefes, trefe, mefendofo.
2: Bien, cufulefe. Lápame, perlapa.
1: Son las 3:13.

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2: Gracias, Sinuberase. Por cierto, vienen unas fiestas, unas cenas deliciosas para que estén atentos a la información que demos en el Minuto del Dragón y disfruten con toda la familia, con mariachi, como debe de ser, ¿no, Chitarita?
3: ¡Qué rico! Sí, nosotros los vamos a encargar, así que pendientes porque ahorita les vamos a dar la dinámica para que salgan ganones. De lo único que se van a preocupar, Pollo, es de disfrutar.
2: Entonces, la próxima semana nos vamos a cenar con mariachito a un restaurante muy bonito y estamos invitando a la familia mexicana, pero para calentar motores, Chitara, sí, cuéntanoslo todo. ¿Qué vas a cenar el 15 de septiembre? A ver, vamos a ponerle sazón mexicano. ¿Qué te gusta o qué acostumbras el 15 de septiembre?
3: La verdad, lo que se acostumbra a comer en mi casa es pozole. Pozole
2: rojo.
3: Rojo.
2: De Jalisco.
3: No. O sea, sinaloense. El que tiene grano, porque luego ya ves que aquí en Jalisco es diferente, ¿no? El menudo para mí no es menudo, el pozole no es pozole.
2: La barbacoa no es barbacoa,
3: sí,
2: perdón.
3: Pues sí, exacto, es lo que es. Mira, es que nosotros, o sea, mi familia es sinaloense. Okay. Entonces, todo es frijoles puercos. Es una delicia. Cuando vengas te voy a guardar unos tamalitos, unos frijolitos y un pozolito.
2: Me encanta. Mira, de este lado, un pozolito color blanco, sin albur.
3: Para mí es menudo.
2: Ese es el que se come acá de este lado en Chilangolandia, el pozolito blanco, pero lo acompañas con su lechuguita, su rabanito, y con eso ya equilibras, ¿no?, la caloría.
3: Sientes que es una ensalada, ¿no?
2: Yo así lo veo. Yo así lo veo. Yo veo nada más la lechuga y el rábano, ya con eso disimulo la carne de puerco y el grano de maíz.
3: ¡No creo! Muy bien, entonces que nos digan qué van a comer.
2: Va, me encanta. De una vez, vámonos con audios. Y si nos dicen ahorita qué van a comer, compártanos, háblanos por teléfono. Hay audios en el Minuto del Dragón, bueno.
4: ¿Qué pasó, mi pollo ebrio? Aquí me voy a echar unos frijolitos del rancho de los...
2: ¡De los Acosta!
3: ¿Sí? Bien que te conocen, pollo, bien que te conocen, ¿eh?
2: Es que esos frijoles están volviendo bien famosos, Chitara.
3: ¡Qué rico!
2: Algún día de estos te invito uno.
3: Pues no, a ver, nomás, no veo claro.
2: Amigos de los Acosta, mándenos los frijolitos pa' Chitara, porque neta, que no se quede con las ganas. El que viene, bueno, hola, qué buena.
3: Hola.
5: ¿Aquí suena la qué buena?
3: ¿Quién habla?
5: Sabina.
3: Karin. ¡Tocaya!
2: ¿Cómo estás, Cari?
5: No, Sabina.
2: Ah, Sabi. Oye, Sabi, cuéntanos, ¿qué vas a comer el día de hoy?
5: Hígado encebollado.
2: Ah, me ganaste el antojo. Qué delicia, mi amor. Aparte, bien nutritivo.
3: ¿Hígado encebollado?
5: Hígado.
2: Ah, pues es rico, Chitara. No, ¿sí te gusta? Vas por ahí, claro.
3: No, es súper nutritivo. Estoy de acuerdo con eso. Muy. De los alimentos más completos que hay. Y yo sé que encebollado, pues ya cambia, ¿no?
2: Y
3: no,
2: con un poquito fácil. De chilito ahí, chilito, cebollita.
3: Ok, está bien.
2: La salsita Maggi. No sabes la delicia.
3: ¿A poco lo sabes preparar, pollo?
2: El manjar, obvio.
3: Ay, no, es que andas de un chef. Ay, no, te vamos a perder.
2: ¿Qué más vas a ponerle al higadito, mi amor? ¿Con qué lo vas a acompañar? ¿Qué sopita?
5: Una sopa de fideos.
2: ¿Aguado o seca?
5: Aguado.
2: Ok.
3: Me gusta, se me antoja, sí.
2: Va,
3: sí.
2: Muchas gracias por llamarnos, hermosa.
3: Abrazo.
5: Gracias.
2: Bye. A ver, otro audio. Bueno. Hola, qué buena.
6: Hola, polla, güey.
2: Qué bola.
6: Chicarita. Hoy se va a comer, o más bien ya se comió, un rico pozole con su pollito y su puerquito, acompañado con una rica agua de horchata. Y aquí suena, qué buena, 92.9. Saluda, güey, desde Tlalpa.
3: Qué
2: mira,
3: rico.
2: Este pollagüer me gustó, porque ya de pollejo y de pollebrio no me bajan.
3: Y de pollebrio, exacto. Bueno, aquí te fue mucho mejor, ¿eh?
2: No, sí, es que ya de pollejo por viejo y... No, mejor.
3: El pollebrio. El pollebrio estuvo fuerte, ¿eh?
2: Mira, pollebrio como quiera, me siento orgulloso de lo que soy. Ajá. Bueno.
3: ¡Oli!
7: Bueno, aquí suena la qué buena 92.9.
3: Hola, ¿quién habla?
7: Habla Mario Alejandro.
2: Mi Mario.
3: ¿Qué vas a comer, Mario?
2: Échanos el menú. ¿Qué te vas a recetar el día de hoy, hermano?
7: Pues yo diría que serán unos buenos, ¿qué será?
3: Pues, ¿qué vas a comer? ¿Qué vas a comer, Mario?
7: Chiles en nogada.
2: ¡No manches!
7: Chiles en nogada.
2: Ah, ¿no es neta?
7: A lo mejor el 15 hacemos una pancita con menudo.
2: Ah, desde agosto traigo antojo de pancita, fíjate. Desde agosto ando con que... Desde agosto ando así como que voy a hacer la pancita.
3: Una panza en...
2: No, desde agosto ando queriendo hacer una panza, pero nomás no se me da.
3: No, pollo, no.
2: Qué bueno, qué real que tú sí te vas a poder comer una pancita el próximo 15 de septiembre, hermano.
7: Sí, hermano, pues si quieres te vendes aquí a Tlanepantla y te invitamos.
2: Va, jalo. Oh, ¿qué colonia? Sí. ¿Qué colonia hay que caer?
7: Tlanepantla, Barrientos.
2: Ah, bueno. Ok, carnal, bueno, espero no tener mucho que ir por allá, pero un día de estos para echar taco, ya. Con mucho gusto.
7: Ya sabes, ahí yo nos conocemos un día que fue una... cuando conocí a ti y al Chinche Fercho.
3: No, ya no des más detalles. Ya no,
2: no vayas a mencionar el congal lugar, donde nos vimos, porque salimos mal, carnal, de ese congal.
7: No, pero yo me divertí, fue lo bueno.
2: Eso.
3: Muy bien, Mario.
2: Pues es que todavía andaba ahí de bailarina la mamá del Chinche Fercho, pues cómo no. La corrieron y nos enojamos con ellos.
3: ¡Adiós, Mario!
2: Cari, para que la banda ponga toda la atención del mundo, si quieren cenar con nosotros la próxima semana, degustar al lado de un gran mariachi y en familia, ¿qué tienen que hacer?
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8: Ahí está la información para que pasen unas fiestas que digo de lujísimo. Nosotros ahorita regresamos, vamos a un pequeño corte, pero regresa el Pollo y la Chitara en Llamando y Ganando.
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8: Vamos a cerrar el changarro como DVD. No se despeguen. Buena tarde, 3:26.
9: La temperatura.
8: Y ya tenemos 23 grados.
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23: Son las 3:33.

0: 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Esto es Dímelo en F.
1: ¡Venga, vamos a jugar! Si sabes hablar con la F y te quieres ganar una lana, es tiempo de que te reportes con nosotros. ¿A qué número, Chitara?
2: 5-5-5-1-6-6-8-9-2-9.
1: Es correcto. Por cierto, mañana vamos a dar a conocer el elenco que tenemos ya confirmado para que el próximo martes 15 de septiembre, sí, gritemos ¡Viva México en los Mexiconciertos!
2: ¡Qué emoción! El día de mañana entonces vamos a revelar ya el elenco para vernos este martes 15, la próxima semanita.
1: Vamos al Palacio Municipal de Nesa y vamos a la unidad administrativa La Bola, allá en Ciudad Nesa, ambos conciertos de las 5 de la tarde hasta que aguante el cuerpo. Y esto yo creo que se va a poner menichimo.
2: Eso va a estar sabroso, sabroso de ir. ¿Quiénes iríamos?
1: ¡Vamos todos! ¡Buefenafa, Stafar, Defes! ¡Kiefenafa, Blafa!
2: ¡Ofolifi!
3: ¡Ofolifi!
2: ¡Kifiefenafa,
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1: Buenas tardes. Oigan, hoy, durante todo el programa, el dinero que regalamos, y también en la mañana, Chitara, ¿eh?
2: Sí, bien espléndido.
1: En el Ganalana de 8 a 9 de la mañana, que es la oportunidad donde tienen con en para arriba para ganar mucha lana, y también en Llamando y Ganando. Todos estos obsequios son un regalo ¿de quién?
2: ¡De Jaguarú! Me desespero para que la pidan, la bailen y la canten.
1: Ya pueden pedir su canción, está sonando la Qué Buena. También la tocamos en Salsa Cumbiando, está buenísimo. Lo nuevo de el grupo Jaguarú.
2: Gracias, Jaguarú, por chiquear a todos los escuchas de la Qué Buena.
0: 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En No Digas Sí y No Digas
1: va,
0: No.
1: Va. Ya saben, no pueden decir sí ni no. Pero ¿qué creen? Hoy hay un concierto impresionante en el Auditorio Nacional.
2: Estamos hablando de...
1: Juntos. Jorge Medina, Josi Cuen, el fenómeno del nuevo milenio. Se presentan, es la primera de más de 10 fechas que tienen en el Auditorio Nacional, wow, que ya las tienen llenas, pero la Qué Buena guardó algunos boletitos para que hoy tuvieras la oportunidad de registrarte rápido. Te los transferimos, ya no tienes que venir a Radiópolis, te los transferimos y le caes al rato al concierto de Juntos.
2: ¡Qué chulada! Sí, el día de hoy, martes 8, así que vamos a las líneas, acuérdense.
1: Chitara, ¿qué te parece que sean preferentes?
2: ¡Ándale!
1: ¡Que sean preferentes, va!
2: ¿Cómo no?
1: Va, de una vez.
2: Me late, que contesten como se debe.
1: Buenas tardes, la Qué Buena. Bueno, nadie por acá. Buena. Vámonos por acá de este lado. Buenas tardes, la Qué Buena.
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2: Bien, ¿tu nombre?
3: Adriana.
1: Hola, Adriana, ¿te reportas para lo de Juntos?
3: Afirmativo.
1: ¡Correcto, Adriana!
2: ¿Con quién quieres ir, Adriana?
3: No te escuché.
1: Ya perdió, quién? Ya perdió, dijo. No te escuché.
2: Qué manchado eres. Y hay un lugar especial, pero un lugar reservado.
1: Buenas tardes, la Qué Buena.
2: La Qué Buena.
1: Vámonos. Hola. A otra línea telefónica. Si no están atentos, lo siento. Boletos preferentes para Juntos. Buenas tardes, la Qué Buena.
4: Aquí suena la Qué Buena, 92.9.
2: Bien, ¿quién habla?
4: José Manuel.
2: José Manuel, ¿de dónde nos marcas?
4: De aquí, de Renault San Cosme.
1: ¡Ese, mi Chema! ¡Móchate con un quid, ¿no, carnal?
4: Sí, lo que quieras.
1: Ya perdió.
2: Bendito.
1: ¿Qué pasó ahí, carnal?
2: Sí, no.
1: ¿A poco está muy difícil no decir sí, no decir no, caramba? Por boletos preferentes de Juntos. Buenas tardes. Hola.
2: La Qué Buena.
1: Espérame, déjame tomar otra llamadita. Buenas tardes, la Qué Buena.
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1: Hola.
2: ¿Quién habla?
5: Luis.
2: ¿Cómo estás?
5: Bien.
2: ¿Qué haciendo?
5: Aquí trabajando. Bueno, también escuchándolo.
1: Carnal, una bola de macho menos nunca le dan el sí a la Chitara. ¿Tú también le dirías que no, carnal?
5: Por supuesto.
1: ¡No! ¿Neta?
2: ¿Por supuesto qué?
1: ¿Eh?
5: Unos besotes a la Chitara.
1: Luego, ¿no?
5: Claro.
2: ¿Ya me sigues en las redes?
5: Apenas ayer.
1: Y cuéntanos, carnal, ¿de dónde nos estás llamando?
5: De la Ciudad de México.
1: Alcaldía.
5: Miguel Hidalgo.
1: Carnal, cuéntame, carnal, ¿tú te reportas para los boletos de Juntos?
5: Espero ir y ganarles.
1: No, pues ya, vas perfecto, ¿eh? Vas perfecto, carnal.
2: ¿Con quién quieres ir?
5: Con mi esposa.
1: ¿Cómo se llama la susodicha?
5: Carmen. Un saludo a Carmen.
1: ¿Cómo no? ¿Cuántos años ya de casado con la Carmen?
5: 12.
2: Ah, ya un ratote.
5: Ya llevamos bastante.
1: ¿Y quién manda en la relación? Ella.
5: Mejor no digo nada.
1: ¡Ya perdió!
2: ¡Pases de lanza! ¡No puede ser! No, ¡ya casi los tenía!
1: ¡Hijo de la Qué Buena! Miren, aquí anda el chinche Fercho. Se los vamos a dejar para que tenga boletos en el Usted Propone la Qué Buena la pone. Para que también en la tarde en Qué Buena Música estén atentos y pueda regalar más porque son preferentes.
6: Patrón, buenas tardes. Igual en un bastita, en un miau de la Qué Buena, en las 9 de la Qué Buena 92.9. Puede ser en todo el set de Qué Buena Música con el chinche Fercho, amor.
1: ¿Te parece que sea de 4 a 5 de la tarde para que les dé tiempo de organizarse e ir al concierto?
6: Sí, porque ahorita voy a echar taco.
1: No, tú no, carnal.
7: Tacón.
1: Los tiganes.
6: Chitara, ¿cómo estás, bebé?
2: ¡Holi!
6: Ya escuché que nos comparas con el chinche Fercho y el pollo, que los dos nos vamos de parranda, pero no es cierto.
2: ¿No?
6: Nada más soy yo.
2: Ah, bendito. Ok.
6: Gracias.
2: Pues no creo. Ok, ya está.
6: ¡Ya lo damos! ¡Gracias! ¡Bye!
2: ¡Adiós!
1: ¡Vámonos! ¡Vámonos, Chitara! ¡Vámonos, pollito! Mira, ya llegó temprano el chinche Fercho. Bueno, los dejamos con él y con mucha música. Quédense. Mañana regresamos en Llamando y Ganando.
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1: Por favor, Fercho, en septiembre no llegues temprano. No nos vayas a meter un susto, carnal.
6: No. Mejor llega tarde y no te bañes.
1: Por favor y por su bien. 3.58.
8: La temperatura.
1: Tenemos ya 22 grados. Buena tarde. ¡Adiós!
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1: Buenas tardes, ¿cómo estás? A las 4 de la tarde con 4 minutos, 4 con 4. Se va el Pollito López y Mendoza, se va la Bella Chitera, regresa mañana. A partir de las 2 de la tarde en Llamando y Ganando, estamos complaciendo porque estamos en...
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1: Mensaje de audio al WhatsApp de La Qué Buena, 55 51 66 8 92 9. Son las 4:04.

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1: Buenas tardes, ¿cuál propones? Hola, caray, en martes.
2: Chinchepecho.
1: ¿Qué olas?
2: Felicidades, porque llegaste muy temprano, Chinchepecho.
1: Ya llevo dos días,
2: Del catálogo de las de arranque, por favor, el chubasco de Carlos. Hola, y José. Saludos, y aquí suena La Qué Buena, 92.3.
1: Charlie, Pepe, pensé que se había ido la luz. Allá en la producción está el buen Rottweiler, huele perros. Son las 4:07, 4:07, arrancamos.
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1: Hoy traigo boletos para Juntos. Son preferentes. Así que sintonízale bien, súbele bien. A La Qué Buena 92.9. Son las 4:10. Pendientes, estamos en...
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0: 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Buenas tardes, la que buena, ¿cuál propones?
1: Chinchefercho, yo te propongo la de No podías quedarte de Conjunto Primavera. Y aquí suena la que buena 92.9. Dieguito.
0: ¿En quién? Aquí está del catálogo de las maduritas. Son las 4 con 13 minutos. Estamos en...
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0: Soy @chinchefercho, soy Fernando López y trabajo aquí en La Que Buena.

0: 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Son las 4:17.
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1: Chinchefer Show. Carnal, complácenme con la canción de Nadie Como Tú del Carro Show. Estamos escuchando aquí en Villaguerrero, Estado de México. Aquí suena la Qué Buena 92.9.
2: Abrazo a toda la banda del Estado de México. Súbele a la Qué Buena. Hoy tengo boletos para Juntos 420.
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0: Ya de rezar, verás que con el time un... Ojalá de ti me olvide. Pero nos vemos el sábado. Son las 4 de la tarde con 24 minutos. Vámonos con el lana, carnal. Tenemos lana. Atención, a las 5 de la tarde vamos a tener mucha música. A las 9 de la Qué Buena 92.9. Y perdón, a las 6 de la tarde. Y vamos a tener también boletos para Juntos. Esto será a partir de las 6 de la tarde. Así que atentas y atentos. Hoy en su presentación. Inclusive no necesitas venir por los tickets. No necesitas venir por los boletos. Son digitales. Ahí te pasamos la clave. Te metes a la boletera. Te van a dar el QR. Llegas y ya te pasas, ¿sale? Son 200 varos por miau. Cambiando de tema, márcale 55-51-66-8929. 55-51-66-8929. Vámonos al aire. Buenas tardes, la que buena habla.
1: Aquí suena la que buena 92.9.
0: Eso, ¿cómo te llamas, mi amor? Ay, corazón. ¿Cómo?
1: Rosy.
0: ¿De dónde llamas, Rosy?
1: De aquí, del Álvaro Obregón.
0: Muy bien, mi Rosy. Adelante, mi Rosy. Jálate, mi amor, con el primer dígito.
1: Voy.
0: Vas. Tú puedes, mija. Tienes del 1 hasta el 9.
2: 3.
0: ¿Cuál pusiste?
2: 1.
1: El 4.
0: Muy bien, nada más dime el 4. Cámara, yo me voy con el 6, mi amor. Rosy, ¿estás ahí?
2: 3.
0: ¿Cuál, mi amor? ¿Cuál?
1: ¿Cuál?
0: El 6 lo acabo de decir yo, mi amor, ahorita.
1: Epi. El 2.
0: Muy bien, me voy entonces con Epi. El 9, mi amor.
3: No, mañana.
1: El 1.
0: Perfecto, me voy con el 3 y ya te planché el traje. 3, 6, 9. Bueno, gracias, mi amor. Un abrazo, Rosy. La que buena, hola, buenas tardes.
4: Hola, buenas tardes.
0: Epi, ¿quién habla?
4: José Epi. Manuel.
0: ¿Quién?
4: José Manuel.
5: Epi.
0: José Manuel, ¿de dónde llamas, José Manuel?
4: De aquí, de Tlalnepantla.
0: ¿De dónde?
4: Tlalnepantla. Epidermólogo.
0: Allá de Tlalnepantla. Así se dice allá, Tlalnepantla. Sale, carnal. Arráncate desde Tlalnepantla. Ánimo.
4: Tlalnepantla, el 9.
0: Órale, carnal, me arranco con el 1.
4: 6.
0: Ah, andas con todo. 3, carnal.
4: 2.
0: ¡Oh, me tapaste ahí, carnal! Me voy con el 5.
4: 4.
0: ¡Súper! Me voy con el 7. 5. 3.
4: 2.
0: ¡Gané! ¡Ya, carnal! 3, 5, 7. Ya te gané hasta Tlalnepantla, carnal.
4: No, pues ya.
0: Pero ahí adiós. Seguimos con la lana, ¿eh? Viene el basta y más adelante viene también dinámica para boletos para juntos, ¿sale?
4: Gracias.
0: Nada más tengo una pequeña duda, carnal, mi querido José.
4: Sí.
0: ¿Cómo se grita en Tlalnepantla?
4: En todo México se dice, aquí suena la Qué Buena 92.9.
0: ¡Hago pausa! ¡Regresamos! Prepárate porque vamos a echar grito el próximo 15 de septiembre. Es martes. Allá en Esa, los animales, tú y la música de...
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0: Regresamos con más complacencias. En Usted Propone, la que buena la pone. Son las 4:27 en vivo.
7: La temperatura:
0: 23 grados centígrados.
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0: Buenas tardes, a las 4:33, 4:33.
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1: Vámonos al aire, 55-51-668-92-9, 55-51-668-92-9. ¿Cuál propones? Hola.
2: Chichifercho, chichifercho, yo propongo la de Mi Primer Día Sin Ti, de Edén Muñoz.
1: Órale, va, me late.
2: Saludos.
1: Rolo, no, no, no, del catálogo de Atrapapollos. Aquí está Edén Muñoz, Mi Primer Día Sin Ti.
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1: Hola, buenas tardes. ¿Será que me pueden complacer con una música? La de rodillas. De rodillas, de pie.

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1: ¿Con cuál cerramos? Broche de oro. ¡Hola!
2: Fercho, muy buenas tardes. Aquí suena la que buena 92.9. ¿Me complaces con la canción de Mi Enemigo el Amor, porfa?
1: No, mañana. Un abrazo a la familia de Xochimilco. Son las 4:51.

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1: ¡Cálmate, Roxana! ¡Se quedan con el Brody! Martincito Campos en Salsa Cumbianda. I love you so much. So much, ¿no? So much. Hagan y prepárense en arroba chinchefercho porque tengo toda la información de los boletos de Juntos. Son preferentes. Sígueme y te sigo.
6: La temperatura.
1: 23 grados centígrados.
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18: Mis Brody, ya las 5 en punto y estamos comenzando, vean nada más, con muy buena salsa. Dime qué pasó. Hoy vamos a tener invitado de lujo, así que no se lo puede perder. Ahorita le diremos quién va a estar aquí en cabina.

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1: En un momento más aquí en cabina llega Jan Vargas. Todas las chicas viene solterito y disponible para que se preparen. Lo escuchen en un momento más, Jan Vargas y su orquesta loca. Por lo pronto, esto es Lágrimas de Escarcha.

0: Ya a las 5 de la tarde con 7 minutos. Qué gusto estar saludándoles en esta tarde. Estamos muy contentos, muy emocionados. Ya les adelantaba hace un rato que hoy tenemos invitado de lujo aquí en la cabina de Salsa Cumbiando. Viene en un momento más, en un momento más, para que se vayan preparando. Jan Vargas va a estar aquí con nosotros en cabina. Usted ya ha estado escuchando su tema, ya lo estrenamos en exclusiva aquí. En ninguna otra estación lo ha estrenado más que aquí en La Qué Buena. Y en esta tarde te invitamos para que te comuniques 55-5166-8929. Además, adelantaba que viene soltero y disponible. Para todas las chicas solteras que nos empiecen a marcar, vamos a rifar una cena con Jan Vargas el día de hoy. ¿Quieres alguna canción? Márcanos 55-5166-8929. También puedes ir en este momento al Instagram de un servidor, arroba brodylocutor, o el de arroba qué buena, y déjanos tu petición. Acabamos de subir un video de Salsa Cumbiando. Ve, coméntalo ahí, deja tus saludos, deja tus rolitas, y ahí te vamos a estar complaciendo. ¡Hola, la qué buena! ¡Buenas tardes! ¡Hola, la qué buena!
1: Bueno.
0: ¡Hola! ¿Quién habla?
1: Alexander.
0: ¿Qué onda, mi brody? ¿De dónde te reportas?
1: De Atizapán de Zaragoza.
0: Eso es todo, mi Alex. ¿Qué andas haciendo?
1: Trabajando.
0: Muy bien, muy bien. ¿En qué trabajas?
1: En una mueblería.
0: Ok. ¿Y ahí nos pones a todo volumen?
1: Sí, diario.
0: Vámonos, vámonos. ¿Y si se ponen a bailar o no?
1: A veces.
0: Oye, mi Alex, ¿y qué rolita quieres en esta tarde?
1: Un montón de estrellas de Pueblo Montañés.
0: ¿Dedicada para quién?
1: Nada más por el gusto, el placer de escucharla.
0: Eso es todo, pero dime bien fuerte, allá en Atizapán de Zaragoza, ¿cómo se dice?
1: Aquí suena la qué buena.
0: Qué risueño, qué risueño. ¡Vámonos! Es un montón de estrellas en esta tarde. Son las 5 con 10. Sal.

0: Ya a las 5 de la tarde con 17 minutos, 5 con 17 mis brodies. Y estamos bien contentos, estamos muy emocionados porque el día de hoy tenemos un gran amigo que ya lo conocemos de muchos años atrás. Y la verdad es que a mí me dio mucho gusto cuando me dijeron, va a sonar Ian Vargas aquí en Salsa Cumbiando. Escuchamos la canción, nos gustó mucho, la gente la ha estado pidiendo y el día de hoy para mí es un gusto tener aquí en cabina a Ian Vargas y su orquesta loca, que hoy no te acompañó la orquesta loca, pero pues viene Ian Vargas aquí con nosotros.
1: Así ¿cómo es, estás? Brody, pues no quepo de la felicidad, de verdad que bien agradecido por el espacio que me das, apoyo a todo el equipo de La Qué Buena, muchísimas gracias.
0: No, más emoción nos causa a nosotros y lo platicábamos fuera del aire, es muy padre conocer que talento mexicano, 100% mexicano, se está atreviendo a hacer salsa, hacer cumbia, en un momento en donde el regional mexicano está todo lo que da, y quizá la apuesta más fácil es, bueno, pues pongo un sierreño, ¿no? Pongo un norteño banda. Y tú dijiste, no, pues me voy con una orquesta. ¿Por qué decidir apostarle a este género?
1: Pues la verdad es que yo estoy muy agradecido con la música porque la música me eligió desde el inicio que yo arranqué en esto de manera profesional y pues arranqué en lo tropical. Entonces, pues de alguna manera tenía yo que seguir por esa línea, o sea, mi corazón me dictaba eso. Y bueno, aposté por irme por la cumbia y por la salsa, que es de donde vengo, la verdad.
0: Y es donde la gente te identifica. Yo recuerdo haberte visto en varias presentaciones con La Típica, haberte visto en varias presentaciones en otros proyectos. Y la verdad es que no es porque estés aquí, pero tu voz siempre ha destacado.
1: Gracias.
0: Y aparte tu presencia, no porque estés muy guapo y te esté chuleando aquí. No, sino que realmente pues es una persona muy cercana al público y me tocó verlo, cómo platicas con las fans, cómo te acercas con ellas y esa sencillez yo creo que también se refleja en el proyecto.
1: Sí, totalmente. La verdad es que es algo que siempre he platicado. Pues, a veces la persona tiene miedo de acercarse al artista, pero pues sí, ya como te lo digo, muy agradecido con la música, con las bendiciones que me ha regalado, poder conocer a tanta gente, poder viajar a través de lo que me gusta hacer, de lo que amo hacer. Y pues la manera en que pues yo me debo al público es esa, ¿no? Poder bajarme, acercarme a ellas, a ellos, fotos, platicar un poco hasta donde el tiempo nos lo permite, porque a veces tú sabes que hay que correr de una presentación a otra.
0: Conocemos varios proyectos. ¿Cuánto tiempo tiene de haber nacido el proyecto de
1: Ian? Pues ya estamos a semanas de cumplir 2 años.
0: 2 años. Conocemos proyectos que han nacido así y que al año, 2 años les preguntas, oye, ¿cómo van? ¿Cuántas presentaciones? Ah, pues ahí tengo una dentro de 2 meses y ahorita platicamos fuera del aire y me compartías la agenda de este mes y realmente te felicito porque lo más importante pues es no solamente el cariño de la gente, sino que eso se vea retribuido en presentaciones y la gente está ahí también a aceptándote muy bien.
1: Sí, totalmente, la verdad es que estamos teniendo muy buena aceptación desde que arrancamos, te puedo decir que desde el año número 1 con bastantes presentaciones, el mes de septiembre lo tenemos cargado, saliendo de aquí nos vamos para Toluca, allá a una festividad y bueno, a la gente que guste ir el 19 de septiembre estaremos ahí en Mambo Café Insurgentes, que es un lugar pues donde puede llegar mucha gente.
0: Oye, ¿y en qué momento tú dijiste, wow, creo que tomé una buena decisión de lanzar mi proyecto, de atreverme? Porque a veces da miedo, ¿no? El poderte lanzar tú solo.
1: Sí, la verdad es que ya lo había intentado, pero dicen que los tiempos de Dios son perfectos. Yo trato de ser muy perfeccionista y decía, ¿por qué no? ¿Por qué no sucede, uh-huh, no? Y a veces nuestra energía está enfocada en otras cosas que pues, o que no es tu tiempo, o quizás no tienes la madurez. Y pues ahorita como que yo digo, yo creo que Dios dijo, sí es tu tiempo, ya tienes la cabeza, ya tienes el temple o la madurez para, pues para tener a cargo un equipo, ¿no? Porque claro, al final de cuentas es tener 11 músicos, ¿no? A lidiar con 11 maneras de pensar.
0: La gente más, que está abajo.
1: Más el staff, ¿no? Más claro. Y personas que a veces son más grandes que yo, ¿no? Por ejemplo, mi director, al que traigo como director, al maestro Barrientos, que la verdad también, gracias a él, la orquesta está sonando como está sonando. Y pues bueno, pues qué te digo, siento que es mi momento.
0: ¡Wow! ¡Qué padre! Y qué padre que también se te empiezan a abrir las puertas de manera orgánica, o sea, que lanzas una canción y empezó a funcionar, como es el caso de esta que estamos escuchando de fondo, que es Nena. Cuéntanos sí, un poquito.
1: Pues Nena fue nuestro primer sencillo y la verdad es que Pues entró con Tubo Nena. O sea, es una grata sorpresa que a pesar de no ser un tema inédito, pues mucha gente no lo conocía. Y entonces llegamos a 15 años, a bodas. Y, por ejemplo, quiero mandar un saludo especial a Jesse y Robert, que ya son como de casa.
0: Ok.
1: Porque estuvimos en su boda y fue una súper sorpresa porque ellos contrataban a otras agrupaciones, ¿no? Uh-huh. Y entonces, pues me contrataron porque la agrupación que ellos contrataban ya no estaba disponible.
0: Ok.
1: Y me dijeron, no, pues los vimos en TikTok y nos agradó su trabajo.
0: ¡Qué padre!
1: Entonces estuvimos en su boda y toda la boda coreando el tema de Nena.
0: ¡Wow!
1: Y apenitas estuvimos en el cumpleaños de Jesse. Entonces termina la boda y me habla las semanas Robert, su esposo.
0: Ajá.
1: Y me dice, oye, pues te queremos para el cumpleaños de mi esposa.
0: ¿No? ¡Ah, qué padre! Oye, ¿te parece si escuchamos Nena?
1: Me parece excelente.
0: Vamos a escuchar Nena. Preséntala, por favor. Ian Vargas aquí en la Casa Salsa cumbiando.
1: Esto se llama Nena para todas las nenas hermosas.
0: Que se reporten las nenas.

0: Mis brodies, vamos a ir a una pausa, pero Ian Vargas se queda aquí con nosotros. ¿Te vas a quedar con nosotros?
1: Por supuesto.
0: ¿Que se comuniquen las nenas, sí o no?
1: Que se comuniquen las nenas.
0: ¿Vas a hablar con ellas fuera del aire?
1: Sí.
0: ¡Va, va, va, va! Entonces, a marcar 55-5166-8929. Si quiere hablar con Ian Vargas, conózcalo. Si usted no lo conoce, entre en estos momentos a las redes de La Qué Buena. Y también, ¿cómo te encuentran a ti en redes?
1: Nos encuentran como La Orquesta Loca de Ian Vargas y como Ian Vargas-oficial.
0: Así, así como se escucha, I-A-N.
1: I-A-N.
0: Nos vamos a una pausa y ahorita regresamos porque vamos a seguir platicando aquí con nuestro amigo Ian Vargas, por supuesto, en Salsa Cumbiando de
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0: 5:27.
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3: Esta canción llamó mucho mi atención, esta que estamos escuchando de fondo. Es una versión en cumbia ¿de quién? A ver, cuéntame.
4: De un grupo que tú eres fan, de Hueso Colorado.
3: A ver, súbele poquito, a ver si usted identifica cuál es. Súbele, súbele.

0: Nada más y nada menos que de Pequeños Musical.
1: ¡Wow! Quedó muy padre el arreglo, ¿eh? Y estaba diciéndole acá, ahorita que me la pongas a escuchar, yo voy a ser tu mayor crítico, ¿eh? No, pero quedó muy padre esta canción. Y todos los temas que están haciendo, ¿cómo vienen los arreglos? Cuéntame un poquito, porque la verdad es que se escucha ya un sello distintivo, lo cual de pronto es complicado encontrar en una agrupación.
0: Lo más complicado es eso, ¿no? Aparte de dedicándote a un género que hay tantos grupos de cumbia, es empezar a encontrar ese estilo que te defina o ese algo que distinga a la agrupación. Pues venimos de la mano de un arreglista cubano que se llama José Iván Martí.
1: Ok.
0: Y él es el que nos está haciendo los arreglos. Y bueno, también de un gran compositor.
1: A ver si te atreves, es un tema inédito.
0: Es nuestro primer inédito.
1: Que también esa es otra, ¿no? ¿Cuál es la fórmula? Ah, pues lánzate con un cover. Y hubiera sido fácil, por ejemplo, colocar esta. Ya la gente ya conoce a Pequeños Musical, ¿no? Pues vámonos con sí, el Yo claro. Que Te Amo. Pero tú te decidiste con esta canción que ya estamos escuchando aquí en La Qué Buena, lanzarla así inédita, a ver si te atreves. Y te atreviste.
0: Y nos atrevimos.
1: ¿Quién es el compositor de A Ver Si Te Atreves?
0: Es un gran compositor para mí, de esos que nacen una vez cada 100 años, la verdad.
1: Ajá.
0: Me atrevo a decir que es como decir el Armando Manzanero de la balada, él es el del tropical, ¿no? Alejandro Besani, compositor argentino, ya llevo 5 años en contacto con él. Hice un homenaje a Ángeles de Charlie hace 5 años uh-huh. y me escribió a través de redes para felicitarme por el resultado que tuve con esa recopilación que hice de Ángeles de Charlie. Y el punto es que cuando me escribe, me sonaba el nombre, ¿no?
1: Uh-huh.
0: Y pues era el compositor de esos 4 temas que yo metí en esa recopilación, que es como que Levante la Mano,
1: okay.
0: Vestida de Blanco, Me Volví a Acordar de Ti. Tiene temas como Qué Locura, Anhelos de Adolescentes.
1: No manches.
0: Le compuso Olfato Femenino, Aroma, Amor de Tres, Cómo Se Olvida.
1: O sea, es el Rey Midas de la cumbia y la salsa. Todos los que me has mencionado son éxitos.
0: Sí, sí, yo se lo digo, la verdad es que, y eso por mencionar de algunos, ¿no? Tiene Qué Ganas de No Verte Nunca Más. A Chayanne la ha compuesto también, a Rafael, ¿no? O sea,
1: ¿Y cómo es que te ofrece esta canción? A ver, cuéntanos un poquito
0: pues
1: la historia.
0: Me atreví, la verdad es que nos hemos hecho amigos con el paso del tiempo y a distancia, ¿no? Porque él luego está en Nueva York, en Miami, en Argentina y realmente no hemos logrado coincidir. Pero hemos entablado una amistad ya a través del celular, de WhatsApp. Uh-huh. Siempre está ahí echándome porras y pues le escribí para preguntarle cuánto me cobraría por escribir un tema para la orquesta. Y me respondió, pues me dio una respuesta que no me esperaba. Me dijo que él no me iba a cobrar nada, que creía mucho en mí, en mi talento y que pues solamente me encargara de darle mucho cariño y una buena difusión. Y bueno, ahorita que ya escuchó el tema y que está viendo que está teniendo mucha aceptación, uh-huh. ayer desperté y pues con la grata sorpresa de que me mandó otros 2 temas para escuchar. Y literalmente me dijo, voy a hacer contigo como lo hice en su momento con Ángeles de Charlie. Escúchalos, dime si es por ahí la línea y si no, o sea, seguimos viendo.
1: ¡Qué padre! Oye, ¿podrías, antes de que presentemos esta canción, antes de que se la encargues a la gente, cantarnos un pedacito para que la gente vea que aquí no hay Pro Tools, que aquí no hay programas, que aquí es la voz de Ian Vargas completamente en vivo en Salsa Combiando? ¿Se puede?
0: Claro que sí, hermano.
1: A ver, es la prueba de fuego.
0: Esas no.

0: A ver si me olvidas, a ver si te atreves. Esto se llama A ver si te atreves.
1: ¡Ea! Y lo estás escuchando en exclusiva esta tarde aquí en Salsa Cumbiando. ¿Cómo te encuentra en redes la gente?
0: Mi perfil personal está como Ian Vargas-oficial y el de la Orquesta Loca está como La Orquesta Loca de Ian Vargas. Así estamos en TikTok, Instagram, Facebook, Spotify, todas las redes sociales y todas las plataformas digitales.
1: Muchas gracias por habernos acompañado, Ian.
0: Brody, el agradecido soy yo, de verdad, de todo corazón. Muchísimas gracias y espero que sea la primera de muchísimas.
1: Esta es tu casa y pues vamos a escuchar este tema. Si usted aún no lo ha escuchado aquí en Salsa Cumbiando, es tema exclusivo de La Qué Buena, tema exclusivo de Salsa Cumbiando. Esto es...
0: A ver si te atreves.
1: ¡Ea! Ya son las 5:37.

0: Mis brothers, ya a las 5:40 vamos a complacer en esta tarde, porque uno se va en plática y plática con los invitados y se le... No, es que se nos haya olvidado el público es lo más importante. Hola, la qué buena, buenas tardes.
1: ¿Qué tal? Buenas tardes.
0: ¿Qué onda, mi brother? ¿Quién habla?
1: Habla César López.
0: Mi queridísimo César, ¿cómo estás?
1: Aquí, mira, andamos trabajando.
0: Mi Cesarín, ¿qué rolita quieres escuchar en esta tarde?
1: ¿Nos puedes poner la salsa del veterano, por favor?
0: ¡Por su pollo! ¿Para quién va dedicada?
1: Para el buen noruego, uh-huh. El Yumba, el Magaña y el sonido veterano JC de la primavera.
0: ¿En dónde están ustedes?
1: Aquí en la colonia Roma.
0: ¿Y allá en la Roma cómo se dice?
1: Aquí suena la qué buena.
0: ¡Vámonos! ¡Vámonos con el veterano! En esta tarde ya son las 5:41.

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1: Y llega el león de la salsa, Oscar de León, 55-51-668-929. La multilínea de salsa cumbiando. Vamos a complacerte en esta tarde, mis brodies. A marcar la multilínea 55-51-668-929.

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1: 55-52-66-8929. Hola, La Qué Buena, buenas tardes.
2: Mi Brody.
1: ¿Qué onda, mi Brody? ¿Quién habla?
2: Mario, acá otra vez yo.
1: ¿Qué onda, mi Mario? ¿Qué andas haciendo, mi Mario?
2: Aquí ya llegando a la pensión para dejar la unidad.
1: Eso es todo, mi Mario. Mario, ¿qué rolita te vamos a poner en esta tarde?
2: La de Nico y yo de Grupo Niche.
1: ¿Dedicada para quién?
2: Mira, esa me la dedicó mi mamá. No tiene mucho que me la dedicó y ahora yo se la voy a dedicar a mi que apenas va a cumplir un año el viernes.
1: ¿Cómo se llama tu mamá?
2: Mi mamá, Marta.
1: Para Marta. Le mandamos un abrazo a Martita.
2: Así es.
1: Carnal, te mandamos un abrazo a ti también.
2: Muchas gracias, hermano. Te voy a ir para ti.
1: Gracias, bro. Aquí te dejamos tu rola. Es Grupo Niche, Mi Hijo y Yo.

0: la tarde con 55 monitos. Ya casi nos vamos, familia hermosa. Dice por acá, saludos mi querido y estimado Brody. Te puedo hacer una petición para escuchar la rolita Cumbia Macarena. Mandamos saludos allá en la Portales Oriente al buen amigo Enrique Pacheco en la Benito Juárez. Muchas gracias a toda la banda que se reportó en esta tarde. Se nos fue volando el programa, pero dejen sus peticiones, sus saludos. Subimos una publicación ahí en el Instagram de la Qué Buena, arroba Qué Buena México, arroba Brody Locutor, arroba Brody Locutor, Brody con Y. Síganme y también dejen ahí su comentario. Subimos ahí una publicación de Salsa Cumbiando. Vayan a darle mucho amor, muchos likes y muchos comentarios. Es momento de irnos, pero se quedan con el Fecho. Vienen estos momentos las rolas que cuentan para tu cuenta. Así que quieres varito, ahorita el Fecho aquí lo va a tener.
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0: 5.56.
2: La temperatura
0: 21 grados.
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3: 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La presidenta Claudia Sheinbaum destacó una disminución histórica del 53% en los homicidios dolosos a 2 años de su gobierno, al pasar de un promedio diario de 86 en septiembre de 2024 a 40 en agosto de 2026, lo que representa 46 homicidios menos cada día. Detalló que ayer lunes, 7 de septiembre, fue uno de los días con menos homicidios al registrarse 25 casos.
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3: Durante la inauguración del cuarto World Sports Tourism Congress, la jefa de gobierno, Clara Brugada, destacó la capacidad de la Ciudad de México para albergar grandes eventos internacionales y consolidarse como un referente mundial del turismo deportivo, al señalar que el deporte ofrece una nueva forma de conocer y recorrer el mundo. La mandataria local indicó que más de 12 millones de personas participaron en actividades relacionadas con el Mundial de Fútbol 2026 en el espacio público de la capital del país. La Casa Blanca retiró de su página web un juego al estilo Tetris llamado Construye el Muro, cuyo objetivo era proteger la frontera ante la llegada de migrantes. La decisión del gobierno de Donald Trump sucede 4 días después de que la empresa creadora de este clásico videojuego advirtió que se toma muy en serio las infracciones de derechos de autor.
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